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0: y con este sentimiento arrancamos este programa de Zone para recordar este espacio que se transmite de lunes a viernes en punto de las 6 de la tarde. Y mi estimado Giovanni, estamos listos para darle la bienvenida con estas canciones románticas del ayer a este programa Zone para recordar.
1: Es correcto, son para recordar, con la música romántica en la que tú te inspiras, cantas, lloras, bueno, recuerdas momentos. Y pues eso te vamos a plasmar aquí. Tú mándanos mensajes por medio del WhatsApp o por medio de una llamada telefónica a los números telefónicos, que el WhatsApp es 966-123-0662 o llamadas al 966-688-2171, mi estimado Armando, y a través de

0: la aplicación GRC Radio, escúchanos ahí también.
1: Claro, allí complacimos ya con un tema de los Terrícolas. Iniciamos con Luto en mi alma, esperando pues también nuestro amigo que nos marcó hace unos momentos, ahí complaciendo con este tema musical. Y por supuesto, esto de los Temerarios, Una guitarra llora, algo que pues salió a la luz ahí alrededor de los años 90, a mediados de los 90, y que pues representa, vaya, como el llorar de una guitarra hace que nosotros pues disfrutemos de esa melodía. Y ahora súmale también la letra, ¿no?
0: Claro, claro. Muy bien, pues no sé si tenemos más mensajes, mi estimado, ya no hay.
1: Tenemos sí hay. Por ahí un saludo, dice: buenas tardes, Armando, un saludo, si me puedes poner la canción Me siento solo con los Bukis, por favor, te escucho en 15 de mayo y Zaragoza. Suerte para Giovanni, tiene buena voz.
0: Órale, gracias. ¿Qué crees? Esa rolita es una de mis favoritas, ¿eh?
1: La de Me siento solo con los Bukis.
0: Sí, no porque me sienta solo, sino porque tiene una letra, pero espectacular, ¿eh? La verdad, de hecho, pues don Marco Antonio Solís es un, aparte que es pues es compositor, tiene muy bonita voz también. Pues tiene muy, todas sus canciones son muy bonitas, muy buenas. Y pues por acá ya la tenemos, ¿no?
1: Claro, ahí mediados de los años 78.
0: 1978.
1: Vamos a recordar buenos tiempos en unos momentos más. Tenemos un saludo también y ahí las complacencias, dice, una de Brindis, Los dos fuimos culpables.
0: Ah,
1: ahí está para el buen amigo también. Gerardo. Que bueno, no sé en qué unidad anda en esos momentos de taxi, okay. Pero si anda descansando, también excelente también. Momento para recordar canciones.
0: Claro, claro, así es. Hay que disfrutar estos momentos.
1: Ya a las 18 horas, 6 de la tarde con 16 minutos, vamos a ir una pausa, pero enseguida regresamos con más canciones del ayer. Por supuesto, ya está preparada la canción de los Bukis, Me siento solo. Y vamos a ir preparando ahí los temas, vamos a ir buscando ahí las peticiones que ustedes amablemente nos van haciendo a través de un mensaje de voz, un mensaje de texto o una llamada telefónica. Las 6 con 16.
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0: Ya son exactamente las 6 de la tarde con 26 minutos y escuchamos este tema musical a cargo de La Mafia, de ahí de los años 92, con eso que se tituló Un Millón de Rosas.
1: Millón de Rosas, claro. Y Un Millón de Rosas. Muy buena rolita. La verdad que como... Si te das cuenta, de un día para otro cambian. A veces escuchamos pues gruperos clásicos del ayer.
0: Claro.
1: Y otro día pues otra tanda de otras canciones también románticas. Y eso es muy bonito, que pues poco a poco las complacencias, cómo se van relacionando, ¿no? Una de un artista, luego de otro, y así sucesivamente se arma pues eso del romanticismo, el romántico, con las músicas románticas, y eso estructura bien el programa, ¿sí? Entonces, agradecemos a las personas pues que nos comparten esas canciones, y a veces decimos, no, pues ni nosotros las habíamos escuchado, y las escuchamos y están bien padres, ¿sí?
2: Me has hecho tanta falta.
0: Claro, el estilo romántico de La Mafia hace que disfrutemos también estas canciones. Un Millón de Rosas, Me Estoy Enamorando, la canción de Estás Tocando Fuego, muchas canciones de esta agrupación que hoy en día pues siguen sonando a través de la radio. Y hace unos días yo escuché una persona que me dijo, bueno, porque estaba escuchando Son para Recordar, y luego salió una canción precisamente de La Mafia. No era la Me Estoy Enamorando ni era la de Un Millón de Rosas, era otra muy romántica también de La Mafia, y me dice, yo estaba fuera de la estación, me dice, oye, esas canciones ya no se escuchan hoy en día, dice.
1: Ajá.
0: Porque es muy raro pues el escuchar una bocina, vaya, tú lo conectas a Bluetooth, o escuchas por ejemplo ahí en la ciudad, y que propiamente pues no esté sonando la radio. Entonces es muy difícil de que una persona diga, no, hoy voy a escuchar a La Mafia, a esta agrupación, pero luego la escuchas en Son para Recordar y dices, oye, yo no sabía, bueno, no me acordaba de esa canción.
1: Ajá.
0: Pero ahorita que sonó, me viene a la mente pues muchos recuerdos, y aparte de los recuerdos, pues están muy buenas esas canciones.
1: Sí, pero esa, ¿dónde solo la vas a escuchar?
0: En Son para Recordar.
1: Es correcto, a través de
0: La Poderosa 100.7
1: FM.
0: Oye, tenemos mensajes antes de irnos a la siguiente pausa comercial. Por ahí tenemos un audio, vamos a escucharlo. La Poderosa, muy buenas tardes.
3: Armandito, buenas tardes. ¿Se puede complacernos con una canción de los Jackson? Fue en un café. Te escuchamos aquí en la colonia Palo Blanco, los chicos que armamos las rejitas para Mango. Y suerte para Giovanni ahí. Muchas bendiciones y felicidades por estar en La Poderosa.
1: Órale, perfecto, saludos cordiales para Palo Blanco. Ya aprovechando que están armando las rajitas de mango, ahí por si la llenan de mango sería mucho mejor. Es cierto, saludos cordiales para Palo Blanco, ahí a la amiguita que nos escribió. Gracias, también les mando un cordial saludo para,
0: claro,
1: ellos.
0: Un saludo para toda la gente bonita que nos está escuchando allá. Y por supuesto, pues gracias por estar disfrutando, por estar aquí con nosotros y estar disfrutando. Porque aunque, bueno, yo digo estar aquí con nosotros porque físicamente, pues está de largo el tramo, ¿no?
1: Sí,
0: hasta Palo Blanco, pero con esas canciones estamos conectados aquí en esta frecuencia. Y gracias por dejarnos acompañarlos a ustedes allí en su trabajo, y también acompañarnos aquí en cabina, porque con esos audios, esos mensajes de texto, pues agradecemos a cada uno de ustedes. Por ahí tenemos otro mensaje, dice, estimado Armando, quiero un tema de los Yonix, por favor, dice, la de Ábrame que vengo herido. Vamos a complacer, también un tema característico del álbum Volveré a Conquistarte por parte de los Yonix, que data de los años 90, que vamos a estar recordando en unos minutos más. Ya tenemos también, después del corte, para regresar con Los Dos Fuimos Culpables, con Brindis por Siempre, por cierto, también ahí a través del 100.7 FM. Son las 18 horas 6 de la tarde con 31 minutos. Mi señor Giovanni, vamos a la pausa.
1: Es correcto, vamos a la pausa y enseguida volvemos. Gracias, continúen con nosotros a través del 100.7 FM.
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5: Sudáfrica será el primer rival de México en la Copa Mundial 2026, el próximo 11 de julio. México se ha medido en 4 ocasiones ante la escuadra de Sudáfrica, donde el Tri logró salir victorioso en 2 de ellas y registraron un empate y una derrota ante el conjunto africano. En esos 4 partidos, México logró 10 goles a favor y 5 en contra. En su único duelo mundialista, el resultado fue un empate de 1-1, siendo este el cuarto y último enfrentamiento que han tenido estas naciones en la cancha. Una de las principales curiosidades que tendrá esta inauguración del Mundial es que se repetirá la apertura vivida del 2010, donde Sudáfrica y México disfrutaron un encuentro en el estadio de Johannesburgo. Dicho partido se disputó el día 11 de junio del 2010, misma fecha en la que se celebrará el encuentro de esta Copa Mundial de 2026.
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0: Ya son las 6:43 PM. Seguimos en Son para Recordar y en esta hermosa tarde disfrutando ahí de dos canciones. Escuchamos algo de Los Dos Fuimos Culpables con Brindis por Siempre. Y después ya escuchamos también un tema de los Yonix, Ábrame que Vengo Herido. Muchas gracias por continuar con nosotros, mi estimado Giovanni.
1: Ok, pues sí, precisamente ya tenemos ya las 6:43 PM y estamos escuchando buenas canciones, buenas músicas que, pues precisamente la palabra lo dice, ¿no? Son para recordar, recordar bellos momentos que hemos vivido en nuestra vida cotidiana que hemos llevado hasta en la actualidad.
0: Claro, por ahí tenemos pendiente todavía la canción que va para mis amigos de Palo Blanco. Ahí ya es la siguiente canción que sigue, por cierto, después del corte, que se llama Fue en un Café. Esa canción también que ha sido interpretada por varios artistas, varios cantantes, válgase la redundancia, por varios intérpretes.
1: Es correcto.
0: Que pues nos han también pues cantado esa canción con su voz y le han dado ese toque único. En este caso lo pidieron con los Abson, pero también lo han cantado otros artistas más.
1: Así es. Sí, pues así como esta canción que vamos a escuchar, ¿tenemos alguna otra canción pendiente, mi estimado Armando?
0: Ah, por ahí, a todos los que se siguen comunicando con nosotros, todavía tenemos espacio para 2-3 canciones más antes de terminar este programa, porque recordemos que ya estamos casi en los últimos 15 minutos de programa. Invitarlos a que ustedes se comuniquen al 966-1230662 o al 966-688-2171.
1: Ok, bueno, ¿qué te parece si vamos a continuar? Y pues regresamos rápido, ¿no? Para que para ver si hay alguien que pues nos escriba y solicite alguna otra canción. Y esperemos si nos alcance el tiempo, ¿no?
0: Claro, vamos a un corte comercial, son las 6:45 PM. Y enseguida regresamos con más música aquí en Son para Recordar.
1: Ok, 6:45 PM.

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0: Muy bien, continuamos con más música. Ya a las 6:51. Saludos para Arnoldo y Elvira. Vamos con esta melodía que se llama Vivirás, con Los Terrícolas. Continuamos.
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0: Ya a las 6:56 PM, mi estimado Giovanni, hemos llegado a la parte final de este programa y acabamos de deleitarnos con este tema musical de Los Terrícolas, Vivirás, que fue a cargo, de Los Terrícolas, y fue complacencia para nuestra amiga Elvira, nuestro amigo Arnoldo en esta tarde-noche. Ya vamos pasando al siguiente programa con La Ráfaga del Pinky Flower. Muchas gracias por su atención, a cada uno de ustedes por estar disfrutando junto con nosotros, con ese mismo sentimiento, ese mismo romanticismo y esas canciones del ayer que siguen siendo un gran éxito el día de hoy.
1: Es correcto, muy cierto, coincido contigo, mi estimado. Son canciones, son rolitas que pues nos hacen recordar bellos momentos y también nos agrada escuchar, pues de una manera u otra, pues vivimos esa experiencia pues amorosa, ¿no? Y es válido, por supuesto, pues momentos especiales que hemos tenido, ¿no? Entonces, agradecemos de verdad a toda la audiencia que nos ha escuchado, ha sintonizado siempre la poderosa XHSAJ 100.7 FM. Y también a los amigos allá en las diferentes comunidades, colonias, allá a los amigos también que nos escuchan a través de la aplicación y a través de la página web. También muchas gracias. Y también a los amigos que nos siguen en TikTok, ¿no? También en el TikTok, muchas gracias.
0: Las redes sociales.
1: Las redes sociales, claro, por supuesto.
0: Somos como @laporosatonalá, si nos encuentras en Facebook, en Instagram y en TikTok. Un saludo para nuestro amigo Fernando en esta tarde. Muy buenas tardes, ahí terminación 6197. Hemos llegado a la parte final de este programa, Giovanni. Ya son las 6:57 PM. Y bueno, el tiempo se nos ha terminado.
1: Es correcto. Bueno, yo me despido. Gracias, mi estimado Armando. Te dejo para que continúes con el siguiente programa. Para mí fue un placer y un gustazo, ¿no? Vamos a ir avanzando poco a poco aquí en los controles y ya, pues, posteriormente ya tendremos mejor un programa. Gracias, mi estimado Armando. Gracias al público. Los escucho, pues, primero Dios, el día de mañana, viernes ya.
0: Claro, son las 6:58 PM. Esto fue Son para Recordar.

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5: Son las 7 en punto.
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0: Oiga, ya son las 7 de la noche con 3 minutos y andamos arrancando la ráfaga con el Pinky Flower, porque es jueves, es viernes pequeño, es viernes chiquito, como le dicen, ya casi fin de semana y listo. Por ahí despedimos al compañero Giovanni, que ya se va a casita a descansar, y que por supuesto por ahí ya disfrutamos de esas canciones románticas del ayer. Pero ¿qué creen? Hemos llegado a la parte para darle un giro 180 grados. Hemos llegado a las ráfagas con el Pinky Flower, y ¿qué creen? A partir de esos momentos vamos a tener pura música para bailar, así que el día de hoy díganos canciones para bailar, canciones que nos pongan a mover el esqueleto. Así que en esta tarde, esta noche ya, más noche que tarde, 7 a 8 de la noche, canciones ráfagas para bailar. Díganme artistas, ya sea de cumbia, de quién puede ser, de merengue, de salsa, qué quieren escuchar, qué quieren bailar la noche de hoy, ya que disfrutamos de algo balada, algo melancólico, ahora ya con vibras muy positivas, vibras o muy, ¿cómo se le puede llamar? Bailables, puras bailables aquí en La Poderosa. Llamada totalmente en vivo, buenas noches.
1: Hola, mi estimado Armandito Canizales, muy buenas noches.
0: Muy buenas noches, dígame.
1: Una rafaguita ahí de los Carquis, ¿no?
0: ¿De los Carquis?
1: Sí.
0: Ya está, mi estimado.
1: Ale, bendiciones, jovencito hermoso.
0: Gracias, saludos, ahí para toda la familia también.
1: Bendiciones, hermano, gracias.
0: Hasta luego, muchísimas gracias por la llamada. Ahí para nuestra amiga Elvira también. Y también para todos los amigos de el barrio Santa Cruz. Oigan, de esta noche también se andan reportando mis amigos del barrio Las Flores. ¿Quién dice yo? Colonia Evolución dice, ok. Ya nos habían dicho también de este lado algo de Junior Clan. Oigan, para bailar también. Buenas noches.
2: Buenas noches, Armando Canizales.
0: Buenas noches.
2: Quiero que me ponga una ráfaga de Netón Vega. Amigos, no. Te escuchamos en San Luqueño La Costa, Barrio El Jobo.
0: Saludos hasta el Barrio El Jobo, allá en San Luqueño La Costa. Excelente noche, mis estimados. Gracias también. Espero también se pongan a bailar en esta noche. Vamos a disfrutar entonces, porque no lo digo yo, lo dice la gente. Y vamos a disfrutar y bailar juntos con eso que es una ráfaga de los Carquis. 7:05.

0: Oigan, y escuchamos algo de los Carquis en esta noche, 7:15. Tenemos que ir a la pausa. Sí es, sí, así es. Los Carquis ya nos hicieron bailar en esta noche. Y dime, ¿qué otro artista daría a bailar aquí a través del 100.7 FM? Recuerde que regresando del corte comercial tenemos algo de Junior Clan también preparado para todos ustedes. Dice, te escucho el Lomo de San Francisco. Yo quiero una de Ráfaga de los Teclados. Ah, ok, de Araña y sus Teclados. Dice, buenas tardes, joven. Saludos ahí para el amigo Fernando y para mis amigos también en el transporte público, que estén baile y baile a todo lo que da, mis amigos pasajeros también. Y atentos al camino, mis amigos, también que todos les estén marcando 99 a mis amigos transportistas y escuchando la Power Tonalá. Y saludos también hasta allá a mis amigos que me están escuchando en la colonia El PDC. Vámonos al corte comercial, no le cambies. Eso es La Ráfaga con el Pinky Pinky Flower.
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0: Oiga, ya son las 7:30 y hemos llegado a la mitad de las ráfagas del día de hoy, jueves. Y bailando con Junior Clan, díganme ustedes, ¿con qué más vamos a bailar la segunda media hora de nuestro programa de la ráfaga con el Pinky Flower? ¿Qué artista se merece estar en esta segunda mitad, en esta última media hora de programa que estoy contigo al aire? Mi nombre es Armando Canizales, vamos a la pausa y volvemos con más La Ráfaga Bien Arriba.
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0: Oigan, ya son las 7 de la noche con 36 minutos y lo prometido es deuda, estamos de regreso rápidamente porque no sabemos quién va a estar en la ráfaga, qué artista se va a ganar un lugar en la ráfaga en esta noche. Es momento de que tú te reportes a cabina 966-123-0662, mándame WhatsApp, mándame tu mensaje de voz, tu mensaje de texto, porque nuestra línea telefónica de llamadas, fíjate que está colapsada, vayas. El teléfono no deja de sonar y pues agradecemos a cada una de las personas que están comunicando en esta noche. Ahí el hermano Cerdán, segunda sección. Ahí saludos para los amigos de la colonia Evolución, barrio Las Flores, barrio Santa Cruz, barrio Las Ánimas también. Y por supuesto allá mis amigos de la colonia del Valle. Dice, le quiero decir unas palabras a mi esposa. Claro que sí, está adelante para poder dedicar algunas palabras a través de esta emisora de radio. La Poderosa, el 100.7 FM. ¿Y qué creen? Después de mucho muchos artistas que nos han dicho, pues uno de los que más se repiten en esta noche, por supuesto, dándole también un saludo allá a mis amigos de la colonia Evolución. Allá especialmente para nuestro amigo Oliver en esta noche que nos dice, ok, ¿va a haber enfrentamiento de ráfaga? Sí, va a haber un enfrentamiento de ráfaga en esta noche, así que tú no te lo puedes perder. Y por supuesto, no puedes dejar de participar y de votar por tu favorito por un lugar en la ráfaga con el Pinky Flower. Tenemos en la esquina izquierda la opción número uno. Llega Los Ángeles de Charlie, sí. Los Ángeles de Charlie llegan para competir en esta noche con puras cumbias muy excelentes, muy poderosas. A petición de nuestro amigo Oliver y también de los amigos del barrio Nicatán. Ángeles de Charlie, en estos momentos, ¿quieres votar por Ángeles de Charlie? Manda un mensaje al WhatsApp 1239661230662 y dime, ¿quieres escuchar y bailar ahí con canciones muy poderosas? Ahora bien, la opción número 2. ¿Quieres votar por la opción número 2? Tenemos en esta noche a Nelson Cancela. Muchos dicen que Nelson Cancela es el rey del baile. Vamos a ver qué tanto poder tiene Nelson Cancela en esta noche para poder ganar una ráfaga totalmente aquí en vivo con el Pinky Flower. Línea telefónica 966-688-2171. Ya está habilitada para las llamadas en esos momentos. Dice, nos vamos con Nelson Cancela. Nuestra amiga Rosita, terminación de 2171. Oigan, 2171, ¿cómo está eso? Es 966. Saludos por ahí a mis amigos de terminación 2171. Ahí de el barrio de Lomas de San Francisco. Ok, Lomas de San Francisco vota por Nelson Cancela. Dice nuestro amigo Rey David Zavala, Nelson Cancela. Ahí el 059. Tenemos llamada telefónica totalmente en vivo. Buenas tardes, buenas noches ya. Sí, buenas noches. ¿Para quién es su voto? Buenas noches. Ah, ok, creo que tenemos detalle ahí con la comunicación. Tenemos otro voto para Nelson Cancela. Ok, buenas noches. A ver, dígame en esta noche para quién es su voto. Dígame bien arriba.
1: Apoyamos por el Los Ángeles Charlie, vámonos.
0: Ángeles de Charlie, un voto más. Ok, un voto contra tres. No sean malos con Ángeles de Charlie. Dice, soy Luis. Dice, para Celaya, Guanajuato, de su esposo Luis, de acá de Coahuila, y mi esposa se llama Juana. Un saludo muy especial para nuestra amiga Juana en esta noche y de parte de su esposo Luis. Ahí está. Pues buenas noches, tenemos por ahí Los Ángeles de Charlie, barrio Nicatán. Ya son 3-2. Llamada telefónica totalmente al aire. Buenas noches.
2: Sí, bueno.
0: Sí, dígame, ¿para quién es su voto?
2: No, quiero una ráfaga de Lupita, de Alessio.
0: Ok, ahorita la anotamos con mucho gusto, doña Mari.
2: Bueno, gracias.
0: Saludos a ella hasta el barrio San Francisco. Lupita de Alessio dice, ok. Ángeles de Charlie dice, son 3-3. Ok, la siguiente llamada telefónica, el siguiente mensaje de voz va a definir esto. Va a definir esto. ¿Por qué? Porque ya estamos empatados. ¿Y qué hacemos ahora? Díganme ustedes. No podemos mandar las dos, nada más tiene que ser una. El siguiente mensaje de voz define o desempata entre Ángeles de Charlie y Nelson Cancela. Andamos baile y baile, dice el amigo Rey David Zavala. Ok, dice, tenemos en esta noche el siguiente mensaje. Buenas noches.
3: Nos vamos con eso, Nelson Cancela.
0: Tenemos ganador en esta noche. Yes, Nelson. Sí, Nelson Cancela ganó. 7:41 PM. Vámonos a escuchar esta ráfaga de Nelson. Nelson Cancela.

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4: Oigan, sin duda alguna en esta noche hemos bailado demasiado. Sí, fue una ráfaga, como bien lo dijimos al inicio de este programa. Pura música para bailar el día de hoy jueves, que ya se acerca ese espíritu chambeador, sí, de hoy jueves. Porque el día de mañana ya vamos iniciando el fin de semana y ya como que las ganas de trabajar siguen, ¿no? Sí, siguen, porque hay que trabajar, oigan, no sean así. 7:50, 10 minutos nos separan ya de las 20:00, 8:00 p.m. Y mi nombre es Armando Canizales. Yo le quiero recordar que un gran poder conlleva una gran responsabilidad. Es por eso que en nuestra responsabilidad es seguirte acompañando a través de esta frecuencia del 100.7 FM. Sigue en esta emisora, porque más tarde, ya en unos escasos minutos, estará mi compañero Carlos Roberto para llevarte lo mejor de noche de adrenalina, lo mejor del pop rock en español. Recuerda que a las 10:00 p.m. disfrutamos juntos de las serenatas de La Poderosa, y en punto de las 11:00 p.m. ya viene toda la música variada, el regional mexicano, banda, todo, para poder disfrutar ya la última hora de este día 4 de junio. Recuerda que también nuestra emisora está a las 24 horas del día totalmente al aire, así que puedes disfrutar también en la madrugada. Ahí para los amigos taxistas, les decíamos que todo les esté marcando 99. Mi nombre es Armando Canizales, yo me despido, no sin antes mandar saludos ahí a mis amigos de nuestra amiga Juana, nuestro amigo Luis, nuevamente hasta allá para Celaya, Guanajuato, hasta Coahuila. También saludos hasta Pueblo Nuevo en esta noche, terminación 8930, que por ahí estaba votando por Nelson Cancela, una ráfaga súper poderosa de Nelson Cancela que acabamos de escuchar. Y pues bueno, los voy a dejar en excelentes manos, y sobre todo también que continuamos juntos bien arriba a través del 100.7 FM. Yo regreso el día de mañana, viernes, en punto de las 17:05 p.m. en La Hora del Volante, ya se la saben. Ahí también pueden escuchar a todos los locutores en, desde las 5:00 a.m. hasta las 10:00 p.m. tenemos programación bien arriba para que anden con esa actitud también positiva. Vámonos a disfrutar y a seguir, a cerrar con broche de oro esta noche con La Ráfaga. Llega, llega el Margarita, ok, nos solicitaron algo de Margarita. Margarita, la diosa de la cumbia, para cerrar en esta noche, ¿qué les parece? Y un saludo para todos los amigos también que nos sintonizan en la aplicación GRC Radio y en www.gruporadiocomunicacion.com. Recuerden también que le pueden decir a su Alexa: Alexa, reproduce La Poderosa de Tonalá, y están escuchando la mejor estación de radio de todo el sureste mexicano, ahí con Grupo Radio Comunicación y también La Poderosa del 100.7, vaya. Así que vámonos con esto que es de Margarita, la diosa de la cumbia. Son las 7:53.
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4: Son las 8 en punto.
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0: Por hoy hemos aprendido y jugado mucho, así que vamos a descansar. 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

dosis de adrenalina. ¿Y qué tal, amigos? ¿Cómo estamos? Muy buenas noches, un gusto enorme saludarles en una emisión más de Noches de Adrenalina. Y es jueves, señores, 4 de junio. Llegamos al jueves, lo logramos. Muy buenas noches, un gusto enorme saludarles como todas las noches, su amigo y servidor Carlos Roberto a través de la frecuencia del 100.7 FM. Bienvenidos sean a otra emisión de Noches de Adrenalina.

0: rapidísimo y riquísimamente, cómo no. Con esto de Eagles, esto titulado Hotel California. Vámonos con música y volvemos. Las 8:10.
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1: Ya regresamos, ya a las 8 de la noche con 22 minutos. Oigan, saluditos a nuestro buen amigo. A nuestro buen amigo Luis, hasta Coahuila. Muy buenas noches, mi estimado. Gracias por estar con nosotros. Ahí de igual manera, saludamos a nuestro buen amigo Oliver desde la Colonia Evolución, como todas las noches. Muchas gracias por estarnos sintonizando. Oigan, ¿y saben qué les iba yo a platicar? Estábamos, por cierto, ya nos despedimos ahí al buen Pinky Flowers y a Armando Canizales, que nos acompañaron en las ráfagas. Estábamos platicando de antojitos, señores. Oigan, ustedes, así en la noche, ¿cuál sería su antojito favorito? Nosotros teníamos un debate entre los esquites, los elotes o bien los chicharrones preparados. Ese era el debate entre nosotros, pero ustedes, ¿cuál es su antojito, su fritura favorita para pasar una noche? Para, digamos, salimos a dar una vuelta ahí al parque, a cualquier lugar. ¿Con qué les gusta acompañar esa nochecita, esa tardecita? Yo sí tengo mis dudas, ¿eh? Yo creo que me voy más por los esquites. Yo creo que me quedo con los esquites. Así es que usted también coméntenos, ¿cuál es su antojo favorita, su fritura favorita para una tardecita, una tarde-noche, en pareja, en familia? Cuéntenos por ahí, queremos saber, y no es que seamos chismosos, simplemente somos comunicativos. Saluditos ahí hasta Plazuela de San Francisco, nuestra amiga Mari. A todos los amigos que andan en el transporte público, saluditos, bendiciones, muy buenas noches, esperando que pues este día les vaya pintando de lo mejor. Por supuesto, saludos a todos los que nos están sintonizando a través de nuestra aplicación o a través de vía internet. Ahí a nuestros buenos amigos de Benito Juárez, ahí de Villaflores, la familia Acero. Saluditos, que siempre nos sintonizan. Ya nos dijeron, a veces no se pueden comunicar por algunas circunstancias, pero nos están sintonizando siempre. Ahí también hasta Hermosillo, Sonora, nuestro buen amigo Chava Gómez. Muy buenas noches. Oigan, y vamos a continuar con más música, con más temas musicales. Este tema que ya lo estamos retomando nuevamente por ahí, algo a cargo de Miranda, titulado Tu Misterioso Alguien. Ya a las 8 con 25 minutos, continuamos en Noches de Adrenalina.
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1: Ya regresamos, ahí escuchamos eso de Miranda, tu misterioso alguien. Oigan, y seguimos por ahí en espera que nos digan ustedes cuál es su fritura o su un antojito para pasar la tarde-noche. Bien sea en familia o en pareja.

0: Mientras lo pensamos, mientras pensamos la respuesta, ¿qué les parece si nos vamos a identificación y regresamos rapidísimo? Por ahí con la complacencia de nuestro buen amigo Oliver, algo de hombres que, si no te tengo a ti. Vámonos al corte y regresamos. Ya transcurrió media hora en Noches de Adrenalina.
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0: Son las 8:30.
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3: ¿Sabías que en el Mundial de México 1979 solo participaron 16 selecciones? Se jugaron 32 partidos con un promedio de 3 goles por partido usando el balón oficial Telstar de la marca Adidas. El máximo goleador del torneo fue el alemán Gerhard Müller. En este Mundial, la mascota fue Juanito, un pequeño que siempre estaba acompañado por su sombrero y su querido balón. Tuvo 1.500.000 espectadores alrededor del mundo. La final la jugaron Brasil contra Italia con un resultado final de 4-1 que coronó a Brasil con su tercera Copa del Mundo.
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Ya estamos de vuelta, siendo ya las 8 de la noche con 38 minutos. Por ahí saludando a nuestro buen amigo Chava Gómez. Ahí solicitando ya su tema musical, dice algo de los 70s. Algo del baúl de los recuerdos, por supuesto, con mucho gusto, eso titulado Guitar Man. En un momento vamos a estar complaciendo, de este lado nos dice, hola Carlos, buenas noches, ¿me podrías complacer con este tema de Playa Limbo? Claro que sí, con mucho gusto, saluditos hasta Puebla. Oigan, hoy sí tenemos de diferentes estados, ¿eh? Ya estuvimos de ahorita de Puebla, de Hermosillo, bueno, del estado de Sonora, de Coahuila, desde el Estado de México, desde Tultepec también, ¿cómo no? Desde Tultepec, porque hoy sí nos van a escuchar completo el programa, creo yo. Hoy no trabajan, dice, hoy es día de descansar.

Oigan, por ahí estábamos viendo que por partes se alcanza a ver el cielo algo nublado y en gran parte se alcanza pues a ver las estrellas, a ver despejado el cielo. Y únicamente presentamos en estos momentos un 9% de probabilidad de lluvia. ¿Ustedes qué dicen? ¿Va a llover más noche o no?

0: Lo sabremos más adelante. Hagamos las apuestas, dicen por ahí. Tenemos llamadita telefónica, poderosa, buenas noches.
1: Aloha, aloha, de una vez que estamos nacional y nos volvemos internacional, mi buen Carlos.
0: Ándele, para que no se diga que la poderosa nada más queda aquí en Tonalá.
1: Desde Maui, Hawái, ahí saludando a la bella gente de mi hermoso Tonalá y de mi bello paredón, ¿verdad?
0: Por supuesto.
1: ¿Qué te parece si nos vamos con un poco de rock nacional, con el Aragán? Él no lo mató.
0: Perfectísimo.
1: Y ahí saludos a la gente bella de todo el municipio de Tonalá. Igual haciéndole la invitación como todas las veces, ¿verdad? Que llamamos a la poderosa, a que le bajen a la velocidad y le suban el volumen a la poderosa. Que ocupen su casco, que los esperan en casa y que recuerden que después del trauma nada es igual.
0: Es correcto, la seguridad ante todo.
1: Claro que sí, su amigo Antonio Tonche los invita a Rueda Libre, Rueda Seguro, y estamos al 100.7 porque más arriba no hay.
0: Eso es todo, mi estimado, saluditos hasta Maui, Hawái.
1: Mahalo.
0: Mahalo, que tenga una excelente tarde por allá. Allá todavía son las 4 de la tarde, casi las 5 de la tarde en Maui. Y bueno, pues vamos a continuar complaciendo. Escuchemos esto que nos habían solicitado. Esto a cargo de Braid Guitarman, complaciendo a nuestro buen amigo Chava Gómez hasta Hermosillo, Sonora.
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1: Ya volvemos, 9 minutos, 8 minutos, y ya serán las 21:09 de la noche. A ver, adelante, buenas noches. ¿Cuál es la cuestionante? A ver.

0: Oigan, y ya, pues ya que el tiempo está avanzando rapidísimo, pues vamos a continuar nosotros con más música. Vamos a continuar con más música por aquí. Saludando a todos los amigos que se están comunicando a través de las llamaditas directas. Muchísimas gracias. Vamos complaciendo ahí a nuestro buen amigo Antonio Tonche con esto que nos solicitó a cargo del Aragán y Compañía. Esto que se titula Él no lo mató. Ya a las 8:53 continuamos en Noches de Adrenalina.
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3: Son las 8:59.
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1: Y estamos de vuelta. Oigan, por ahí nos solicitan... Nos solicitan un tema, pues un cover, ¿verdad? Ahí de algo de José José. Oigan, en versión de rock, la mayoría de canciones que he escuchado yo cover han sido precisamente de José José. Este tema que nos están solicitando ahorita, para serles sincero, yo no lo había escuchado, no lo he escuchado, va a ser primera vez que lo escucho. Vamos a ver qué tal suena, porque por ahí también me gusta mucho el tema de Mi Vida, originalmente de José José, interpretado con esta agrupación DLD. Y por ahí también otro de mis temas favoritos, el tema Desesperado, interpretado con los Daniels. De igual manera es una versión de rock, pero se escucha muy bien, a mi parecer se escuchan muy bien. Si nos da el tiempo, vamos a escuchar las tres canciones que... las tres de José José, pero con diferentes artistas. Escuchamos El Triste, con esta agrupación coverísima. Escuchamos Mi Vida con DLD y Desesperado con los Daniels. Con mucho gusto, ahorita complacemos. Tenemos antes que irnos con algo que nos habían solicitado de Alejandro Sanz. Esto titulado Corazón Partido. Posteriormente ya nos vamos con la complacencia ahí de coverísima. El tema de El Triste. Ya a las 9:07, continuamos con más de Noches de Adrenalina.
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1: Ya regresamos, por allá vamos a ver, ya escuchamos el triste. Escuchamos este otro tema titulado Mi Vida con la agrupación DLD, que les repito, son temas originales de José José. Pero pues ya que salió a relucir la conversación, o más bien dicho, la petición de un tema del príncipe de la canción, pero en esta versión, en estas nuevas versiones, ¿verdad?, de rock. Pues recordé estas que son las canciones que en mi persona me gustan más, me llaman más la atención, que es la de Mi Vida y la de Desesperado con los Daniels. Así es que lo prometido es deuda. Dijimos que íbamos a complacer con tres de José José en versión de rock. Ya llevamos dos, escuchamos El Triste, escuchamos Mi Vida y llegó el turno de escuchar a los Daniels con esto que se titula Desesperado. Ya las 9 de la noche con 25 minutos.
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0: Oigan, regresamos por ahí entonces, ya cumplimos con los tres temas a cargo, bueno, a cargo de diferentes artistas, originalmente canciones del príncipe, el príncipe de la canción, por ahí José José, que tiene grandes temas, ahí saludando a los amigos desde Las Arenas, municipio de Arriaga, Chiapas. Ahí nos solicitaron un tema que con mucho gusto vamos a complacer, pero ya sería en Las Serenatas Poderosas, en la siguiente programación, ¿vale? Con mucho gusto, por ahí están los cordiales saluditos. Tenemos que irnos a identificación rapidísimo. Y regresamos con más de Noches de Adrenalina.
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2: Son las 9:30.
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7: Miroslav Klose tiene el récord como el máximo goleador en los mundiales con 16 goles que anotó en 4 torneos. A sus 26 años, Mbappé ha marcado ya 12 goles. En el Mundial 2026 necesita solo 5 goles para convertirse en el máximo goleador de la historia. ¿Crees que pueda conseguirlo?
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1: Ahí escuchamos ese tema, Yo Quiero Ser, a cargo de esta agrupación Perro Callejero. Ya las 9:39 minutos, qué rápido se nos ve el tiempo. Gracias a todos los amigos que han estado por ahí comunicándose con nosotros, muchísimas gracias. Ahí nos hablaron mandándole cordiales saludos para el buen Danny Daniels. Nos pedían un tema y tu forma de ser. Claro que sí, con mucho gusto. Vamos complaciendo con los auténticos decadentes. Ya a las 9:39, escuchemos tu forma de ser en Noches de Adrenalina.
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1: Oigan, y pues, ¿qué creen? Ya prácticamente llegamos a la parte final de Noches de Adrenalina de este jueves. Oigan, por ahí lo que descubrimos es, pues, nuevos temas musicales. Principalmente por ahí de José José, ¿verdad? Y temas bastante llamativos. Esperamos y sean de su total agrado y empiecen a solicitarlos más. De igual manera, el tema que estuvo como lanzamiento el día de ayer, de Enanitos Verdes, también está bastante interesante ese tema, ¿eh? Así es que ya saben, pueden solicitarlo a su estación favorita, La Poderosa. Y pues ya llegamos a la parte final. Yo me despido de ustedes. Un gusto enorme haber estado compartiendo 2 horas llenas de adrenalina. Les recuerdo que el día de mañana tenemos una cita en punto de las 5 de la mañana en Amanecer Ranchero. Así es que no queda más que decir que chao, bye. Se quedan con este tema, Jarabe de Palo interpretando La Flaca.
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2: Son las 10 en punto.
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2: Son las 10 con 30 minutos.
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2: Sudáfrica será el primer rival de México en la Copa Mundial 2026, el próximo 11 de julio. México se ha medido en 4 ocasiones ante la escuadra de Sudáfrica, donde el Tri logró salir victorioso en 2 de ellas y registraron un empate y una derrota ante el conjunto africano. En estos 4 partidos, México logró 10 goles a favor y 5 en contra. En su único duelo mundialista, el resultado fue un empate de 1-1, siendo este el cuarto y último enfrentamiento que han tenido estas naciones en la cancha. Una de las principales curiosidades que tendrá esta inauguración del Mundial es que se repetirá la apertura vivida del 2010, donde Sudáfrica y México disfrutaron un encuentro en el estadio de Johannesburgo. Dicho partido se disputó el día 11 de junio del 2010, misma fecha en la que se celebrará el encuentro de esta Copa Mundial de 2026.
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9: Hola, hola, bienvenidos a un episodio más de Ya Oíste. Yo soy Génesis Aine Silva, su conductora el día de hoy, y hoy vamos a hablar sobre un tema que poco se habla, pero que viven muchísimos hombres, que es la ginecomastia. Y para eso nos acompaña el día de hoy el doctor Manuel Alejandro Catalán Ruiz. Así que, doctor, pues le doy la bienvenida. Este es su espacio, con toda la confianza, para hablar sobre este tema tan, pues, poco común.
10: Muchas gracias, Génesis. Estoy muy contento y agradecido por la invitación. En efecto, es un tema bastante interesante, poco conocido, pero muy frecuente en los motivos de consulta en los niños adolescentes. Entonces, va a estar muy, muy, muy buena la plática y yo encantado de estar aquí contigo platicando.
9: Pues muchas gracias, y sí, definitivamente creo que es una, para empezar la palabra, le decía, ¿cómo se pronuncia? Ginecomastia.
10: Sí, exacto, es ginecomastia.
9: Ginecomastia, okay.
10: Es un poquito complicado, pero vamos a empezar, ¿te parece?, por definir ginecomastia.
9: Me encantaría.
10: Mira, ginecomastia básicamente es el crecimiento de la glándula mamaria en los hombres, ¿sale? Es una proliferación de este tejido mamario, y que básicamente puede ser uni o bilateral, ¿okay?
9: ¿Ok?
10: ¿Por qué en los hombres? Porque pues en las mujeres ya sabemos que es la glándula mamaria, básicamente es el pecho, pero los hombres no debería de desarrollarse. Por eso claro, se denomina, o el término es ginecomastia en los hombres. Es un motivo frecuente de consulta en los adolescentes, y esto tiene que ver por la fisiología. Hay diferentes tipos de ginecomastia. Hay una ginecomastia fisiológica y una ginecomastia, pues, patológica, que no debería de ocurrir.
9: Okay.
10: Entonces, existen tres picos donde se puede presentar esto. Hay una ginecomastia neonatal, es decir, ocurre en los bebitos, y esto, wow, es estimulado por los estrógenos y progestágenos maternos in útero, es decir, a través de la placenta pasan estas hormonas y estimulan unos receptores que se encuentran en la glándula mamaria, por lo que en los primeros meses de vida los bebitos podrían tener un crecimiento de su pecho que se denomina como botón mamario.
9: Okay.
10: Eso es algo transitorio, va a desaparecer una vez que hay una caída de este estímulo hormonal cuando nacen, y no se resuelve sin ningún problema.
9: Okay.
10: Hay un segundo pico, que es la ginecomastia puberal, y básicamente ocurre en la etapa entre los 10 y los 14 años en los niños, ¿ok? Esto es estimulado porque una vez que empieza la pubertad de los niños, hay un incremento de los estrógenos, que también se producen en los hombres, también producimos estrógenos, que pueden sensibilizar los receptores también de la glándula. A medida que vamos avanzando en edad los hombres y nuestros niveles de testosterona se incrementan en su pico más alto, que llegan a ser hasta 30 veces mayor, es cuando se resuelve esta parte de la ginecomastia puberal. Es decir, también es algo transitorio, pero toma más tiempo. Alrededor de 1 a 3 años, más o menos.
9: Pero no es algo definitivo, o sea,
10: no es algo definitivo.
9: Tiene que quitar.
10: Exactamente.
9: ¿Cómo saber que realmente pues es ginecomastia o no es por a lo mejor incremento de peso, por obesidad, o en dado caso es realmente algo malo?
10: Sí, eso que mencionas, Génesis, es muy importante. La ginecomastia puberal se presenta entre el 60 y el 90% de los adolescentes. Y lo primero va a ser definir si es ginecomastia o es algo que se llama como pseudo ginecomastia, que básicamente sería un incremento en el tejido adiposo, lipomastia o adipomastia. Esto es por, bueno, a lo mejor las personas tienen un exceso de peso, el área del pecho tiende a concentrar mayor cantidad de tejido adiposo y da una apariencia como si fuera un crecimiento mamario.
9: Claro.
10: Entonces, por eso es muy importante la exploración. Los síntomas que presentan los niños por los que llegan a consulta, en caso de que sea una ginecomastia, el primer dato es un aumento de volumen. Se palpan una bolita, la bolita tiende a estar indurada, es una bolita indurada que ocurre por debajo de la areola y el pezón y les produce dolor. Es un dolor de tipo punzante, es intermitente, pero eso es lo que les llama la atención. En algunas ocasiones el mismo cambio de ropa, el roce de la ropa,
9: Les molesta,
10: exactamente. Entonces le dicen a sus mamás, las mamás no las llevan a la consulta y entonces se preocupan porque dicen qué es lo que está pasando. Entonces puede ser una bolita solo en un lado del pecho, a veces es de los dos lados, y entonces es justamente donde se tiene que discernir. La adipomastia no se palpa indurada, la bolita realmente no está por debajo de la areola del pezón, sino que es una distribución más generalizada, digamos que es un crecimiento del pechito como más homogéneo,
9: okay.
10: El tejido se palpa laxo y no produce dolor, que serían dos o tres datos clínicos que diferenciarían a una ginecomastia de una adipomastia. Pero también algo que les llama la atención es que puede haber una asimetría. Es decir, perdón, puede ser de un solo lado y eso les llama la atención porque se me creció la bolita de un solo lado y generalmente cuando es adipomastia es bilateral, generalmente es como simétrico.
9: Okay.
10: Y eso es algo también muy característico que se puede que se puede referir a la madre para que lo lleve al médico. Entonces esto es muy importante porque para los niños les genera mucha inseguridad el hecho de que empiecen con un crecimiento del pecho siendo niños. Se vuelve objeto de bullying en las escuelas.
9: Exacto.
10: Y genera, incluso los limita en algunas partes de su vida. Tengo pacientes que han dejado de hacer actividad física, por ejemplo, van a natación y no les gusta ya practicarla porque hay que quitarse la playera y sienten que su pecho tiene un aspecto que para ellos no es agradable, no es algo que sea normal, y dejan de hacer actividad física, dejan de ir. Y entonces esto es muy importante también por cuestiones pues psicosociales para los niños, poderlos informar para poderlos tratar y orientar adecuadamente.
9: No, y en esa edad es muy importante porque creo que es donde de ahí pues son jóvenes, son adolescentes, la pubertad, lo que hablábamos hace ratito, que un simple comentario que a lo mejor para nosotros es exacto, un simple comentario, para ellos no. Entonces eso marca y decíamos, tal vez la ginecomastia no puede ser tan grave a nivel físico, pero sí en la parte como psicológica. Y que le, o sea, siente inseguridad de su cuerpo, que le dé pena hacer ejercicio. Por ejemplo, usted, doctor, ¿qué le puede decir a un niño como de... yo te recomiendo que cada cierto tiempo hagas esto? ¿Cómo es la zona de autoexploración?
10: En el caso de la ginecomastia en los niños, casi siempre les digo que tienen que detectar si tienen alguna bolita siempre en la parte de alguno de sus pechos, porque empiezan con dolor, incluso ni siquiera pueden tener a lo mejor de forma inicial como tal un aumento de volumen. Entonces empiezan con una hipersensibilidad al cambio de ropa o dolor punzante, y es ahí donde yo les sugiero, pueden palpar justamente su pecho. La ginecomastia ocurre por debajo de la areola y el pezón. Entonces, si se palpan alguna molita, sería un punto como de alarma a detectar para que le comenten a sus padres. Pero sí, en general, esta es la forma en la que se les comunica. Casi siempre todos los niños que presentan una ginecomastia entre los 10 a 14 años vuelven a tener otro pico entre los 15 y 16, hasta un 33%. Aunque se quite en ese momento, vuelven a estar estimulados. Entonces también les comunico para que no se espanten o no se frustren. Y justamente lo que te comentaba, Génesis, tienen una caída de después de que está su pico hormonal muy alto y estimula este crecimiento, se resuelve de forma transitoria.
9: Okay.
10: Entonces es comunicarle a los niños para que estén tranquilos.
9: Se nos acabó el tiempo, doctor, pero muchísimas gracias por habernos acompañado, por habernos quitado todas estas dudas, que no solamente fue a mí, fue a toda la gente que nos está escuchando del otro lado de la radio, de alguna plataforma, y nos vamos, así yo estoy, voy a investigar más.
10: Muy bien, muchísimas gracias de ti, Génesis, por la invitación, y yo encantado de platicar de estos temas para poder llegar a más gente y poderlos informar de la manera más segura.
9: Así es. Esperamos verlo en otro episodio, doctor.
10: Mucho gusto.
9: Y gracias a todos los que se quedaron hasta este punto. Gracias por escucharnos, que se hayan resuelto algunas dudas y que si tienen otras dudas, nos comenten, nos dejen sus comentarios. Nosotros siempre los estamos leyendo, los escuchamos para los próximos episodios. Nos vemos en el siguiente episodio. Yo soy Génesis Zaine Silva y nos acompañó el doctor. Muchas gracias.
10: Muchas gracias.
9: Nos vemos hasta pronto. Adiós.

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5: Son las 11
6: en punto.
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1: Son las 11:30.
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3: ¿Sabías que en el Mundial de México 1979 solo participaron 16 selecciones? Se jugaron 32 partidos con un promedio de 3 goles por partido usando el balón oficial Telstar de la marca Adidas. El máximo goleador del torneo fue el alemán Gerhard Müller. En este Mundial, la mascota fue Juanito, un pequeño que siempre estaba acompañado por su sombrero y su querido balón. Tuvo 1.500.000 espectadores alrededor del mundo. La final la jugaron Brasil contra Italia con un resultado final de 4-1 que coronó a Brasil con su tercera Copa del Mundo.
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0: Son las 12 en punto.
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7: Sudáfrica será el primer rival de México en la Copa Mundial 2026, el próximo 11 de julio. México se ha medido en 4 ocasiones ante la escuadra de Sudáfrica, donde el Tri logró salir victorioso en 2 de ellas y registraron un empate y una derrota ante el conjunto africano. En estos 4 partidos, México logró 10 goles a favor y 5 en contra. En su único duelo mundialista, el resultado fue un empate de 1-1, siendo este el cuarto y último enfrentamiento que han tenido estas naciones en la cancha. Una de las principales curiosidades que tendrá esta inauguración del Mundial es que se repetirá la apertura vivida del 2010, donde Sudáfrica y México disfrutaron un encuentro en el estadio de Johannesburgo. Dicho partido se disputó el día 11 de junio del 2010, misma fecha en la que se celebrará el encuentro de esta Copa Mundial de 2026.
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0: Es la una con tres minutos.
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6: ¿Sabías que en el Mundial de México 1979 solo participaron 16 selecciones? Se jugaron 32 partidos con un promedio de 3 goles por partido usando el balón oficial Telstar de la marca Adidas. El máximo goleador del torneo fue el alemán Gerhard Müller. En este Mundial, la mascota fue Juanito, un pequeño que siempre estaba acompañado por su sombrero y su querido balón. Tuvo 1.500.000 espectadores alrededor del mundo. La final la jugaron Brasil contra Italia con un resultado final de 4-1 que coronó a Brasil con su tercera Copa del Mundo.
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0: Son las 2 en punto.
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6: 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A sus 26 años, Mbappé ha marcado ya 12 goles. En el Mundial 2026 necesita solo 5 goles para convertirse en el máximo goleador de la historia. ¿Crees que pueda conseguirlo?
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0: Son las 3:02.
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7: Sudáfrica será el primer rival de México en la Copa Mundial 2026, el próximo 11 de julio. México se ha medido en 4 ocasiones ante la escuadra de Sudáfrica, donde el Tri logró salir victorioso en 2 de ellas y registraron un empate y una derrota ante el conjunto africano. En estos 4 partidos, México logró 10 goles a favor y 5 en contra. En su único duelo mundialista, el resultado fue un empate de 1-1, siendo este el cuarto y último enfrentamiento que han tenido estas naciones en la cancha. Una de las principales curiosidades que tendrá esta inauguración del Mundial es que se repetirá la apertura vivida del 2010, donde Sudáfrica y México disfrutaron un encuentro en el estadio de Johannesburgo. Dicho partido se disputó el día 11 de junio del 2010, misma fecha en la que se celebrará el encuentro de esta Copa Mundial de 2026.
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0: Son las 4:02.
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7: ¿Sabías que en el Mundial de México 1979 solo participaron 16 selecciones? Se jugaron 32 partidos con un promedio de 3 goles por partido usando el balón oficial Telstar de la marca Adidas. El máximo goleador del torneo fue el alemán Gerhard Müller. En este Mundial, la mascota fue Juanito, un pequeño que siempre estaba acompañado por su sombrero y su querido balón. Tuvo 1.500.000 espectadores alrededor del mundo. La final la jugaron Brasil contra Italia con un resultado final de 4-1 que coronó a Brasil con su tercera Copa del Mundo.
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0: Son las 5 en punto.
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1: Muy buenos días, gente hermosa, ¿cómo amanecimos? ¿Cómo estamos en este viernes? Llegamos al viernes. A ombligo de semana, oigan, el día de hoy amanecimos con una ligera lluvia.
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1: Un gusto enorme saludarles como todas las mañanas en una emisión más de Amanecer Ranchero en este viernes, inicio de fin de semana, con una ligera llovizna todavía, Todavía está perceptible una ligera llovizna. Un clima bastante fresco, bastante agradable. 25 grados centígrados, señores. Un clima perfectísimo para amanecer con una rica taza de café. Un chocolatito caliente, un champurrado.
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1: ¿Con qué está usted despertando? ¿Qué está tomándose en estos momentos? Coméntenos, mándenos un mensajito. Ya saben los números en cabina: 966-688-2171 y 966-123-0662. Estamos a sus órdenes. Mi nombre es Carlos Roberto y estaré con ustedes en estas dos horas de Amanecer Ranchero. Vámonos con algo de Chayito Valdés, esto titulado Son Habladas. Ya a las 5:14, continuamos.
2: Y San Luis Río Colorado, todas las líneas.
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2: Son las 5:16. 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
1: ¿Qué les pareció ese tema para no verte más? Hay algo de Majo Aguilar. Ese tema, les soy sincero, no lo había yo escuchado en esta versión. Y se escucha muy bien, Se escucha muy bien este tema original de La Mosca. Ahora en versión ranchera por parte de Majo Aguilar. Por ahí mandando cordiales saludos a nuestro buen amigo Oliver hasta la Colonia Evolución, que ya se comunicó con nosotros por ahí solicitándonos un tema a cargo de Pedro Infante. Por ahí ya lo tenemos programado, La Calandria. De igual manera, saludando hasta Tijuana, Baja California, nuestro buen amigo Don Corque, saludando como siempre a toda la gente hermosa que tenemos de audiencia todas las mañanas, un gusto enorme. Solicitándonos ahí el tema Lindo Nayarit. Ya tenemos programado el tema y por allá nos están compartiendo, vean nada más. Nos dicen, Poderosa, buenos días, favor de poner la canción Hermoso Cariño con Vicente Fernández, por favor, que tenga lindo día. Bendiciones y un saludo para la señora Xochitl, que ya está tomando su atol blanco, dice, y un pan para la dieta. Te escucho aquí en la colonia San Juan y ahí nos proporcionan ahí la imagen. Un rico atolito blanco, nombres, y nada más un pan para guardar la dieta, eso sí. Siempre saludable. Saluditos hasta la colonia San Juan. Muy buenos días a la señora Xochitl, que siempre está bien arriba con nosotros. Con mucho gusto ahorita vamos a complacer con el tema solicitado. De este lado nos dicen, buen día, saludos desde el rancho La Laguna Seca, desde Santo Domingo, Zanatepet, Oaxaca. Muy buenos días. Gracias por estarnos sintonizando. Saluditos hasta el rancho La Laguna Seca, allá en el Istmo de Tehuantepec, aquí en el vecino estado de Oaxaca. Ahí saludando a todos los amigos de Zanatepet, Tapanatepet, Chahuites, Los Corazones, por supuesto. De este lado nos dicen, buen día, si podrían... La de Mátalas con Alejandro Fernández. Claro que sí, con mucho gusto. Ahorita vamos a ir complaciendo. Ya a las 5 de la mañana con 25 minutos. Vámonos con música. Pedro Infante nos interpreta La Calandria.
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1: Son las 5:31.
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7: Miroslav Klose tiene el récord como el máximo goleador en los mundiales con 16 goles que anotó en 4 torneos. A sus 26 años, Mbappé ha marcado ya 12 goles. En el Mundial 2026 necesita solo 5 goles para convertirse en el máximo goleador de la historia. ¿Crees que pueda conseguirlo?
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1: Ya regresamos, pero ya escuchamos algo de Los Temerarios. Hombres, es que esta agrupación tienen todos los géneros musicales, unos grandes éxitos, señores. ¿Quién no ha escuchado un tema de Los Temerarios? Y como les repito, en la el género que ustedes gusten, ahora en el género ranchero, este tema original, por ahí La Diferencia, de Juan Gabriel. Pero qué barbaridad con esta agrupación, qué sentimiento le ponen a los temas. Oigan, y pues ya se viene, ya tenemos encima la temporada de lluvias. Y para esta temporada de lluvia es vital proteger las pezuñas de tanta humedad ahí de nuestro ganado para prevenir parásitos. Hay que asegurarles una buena alimentación. En esta zona, pues que es en su mayor parte una zona ganadera, agricultora, pues hay que implementar refugios secos para mantener bien a nuestro ganado, a los bovinos. Mantener los potreros drenados para evitar la acumulación de lodos, evitando así también pues que adquieran parásitos por ahí los animalitos, ¿verdad? Rotar los pastos para prevenir el sobrepastoreo. Es importante también darles esa atención pues a estos animalitos que nos abasten del principal producto que nos dan, la leche, y de donde vienen muchos derivados. Por supuesto, entre ellos el queso, la crema, no hombre, y una amplia variedad de quesos que tenemos. Y en esta temporada de lluvia, pues hay que tomar sus precauciones para que no bajen su productividad. Oigan, y de este lado ya tenemos más mensajes, y tenemos muchos más mensajes ya, muchas gracias a toda la gente hermosa que está pues desde muy temprano con nosotros. ¿Qué nos dicen de este lado, Poderosa? Buenos días.
2: Buenos días.
1: Muy buenos días.
2: Soy de San Francisco Potrerillo.
1: Desde
2: una
1: Potrerillo.
2: Canción para el señor Asunción Gutiérrez Toledo, que está cumpliendo años. Y quiero la canción Vicente Fernández, Mi Querido Viejo, por favor.

Ahí están las mañanitas poderosas, las mañanitas poderosas para el señor Asunción Gutiérrez. Gutiérrez Toledo, que el día de hoy está cumpliendo 71 añitos, señor.

0: Muchísimas felicidades, enhorabuena. Claro que sí, ahorita en un momento vamos a estar complaciendo con el tema solicitado. De este lado también nos dicen: hola, buenos días, quiero felicitar al señor Isaías Méndez López, más conocido como Chequina. Oye, está de manteles largo. Las felicitaciones van de parte de su sobrino que tanto lo quiere, del niño Juan Pablo. Y estas felicitaciones se van hasta el barrio San Felipe. Levántate de mañana. Ahí están las felicitaciones también para el señor Isaías Méndez López, más conocido como Chequina, de parte de su sobrino. Y también ahí de parte del niño Juan Pablo, hasta el barrio San Felipe, muchísimas felicidades. Oigan, yo siempre les digo que quiero pastel y nunca me dan pastel. Enhorabuena, ahí están las mañanitas poderosas. Muchísimas felicidades a los cumpleañeros del día de hoy. De este lado tenemos más audios, a ver qué nos dicen. Poderosa, buenos días.
1: Buenos días, Carlos, bendiciones.
0: Gracias. Me
1: pon una de Lino Luján, por favor.
0: De Lino Luján.
1: Una bonita.
0: Por supuesto.
1: Gracias, gracias.
0: Saluditos, ahorita complacemos con algo de Lino Luján. De este lado, ¿qué nos dicen?
2: Buenos días.
0: Muy buenos días.
2: Feliz viernes, ya iniciando el fin de semana, hermano. Dios te bendiga.
0: Gracias. Mira,
2: un saludito por ahí para Juan Horacio, Miguel Cabrera, Hugo Sánchez, para Alexander, para el licenciado y su esposa, y
0: por supuesto,
2: para toda la banda poderosa, hermano. Una cancioncita por ahí, mira, Sonora de los Ojos Negros con Miguel, porfa. Gracias.
0: Claro que sí, saludando ahí al señor Patito, muy buenos días, que anda pues desde muy temprano ya en la trabajación. Muy buenos días, claro que sí, ahorita complacemos saludando ahí a toda la familia poderosa que siempre nos sintoniza desde muy temprano, ¿verdad? Muchas gracias.
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0: Y pues vamos a avanzar con las complacencias, porque el tiempo se nos está yendo volando, señores. Ya a las 5:43, ya por esta zona la lluvia ya dejó de hacer acto de presencia. Ya los rayos del señor sol nos están dando la bienvenida esta mañana de viernes, inicio de semana. Y nosotros vamos a escuchar esto que nos habían solicitado desde Tijuana, Baja California. Linda Nayarit con Rosenda Bernal. En Amanecer Ranchero, por supuesto.
3: Y San Luis Río Colorado, todas las líneas.
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1: Haciendo Alejandro Fernández nos interpreta Mátalas. Ya a las 5:48 continuamos en Amanecer Ranchero.
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1: Son las 6 en punto.
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0: ¿Cómo amanecimos? Oigan, ya a las 6:05, ya está preparado el desayuno, ya están tomando su café. Ya están listos para irse a la escuela, por ahí los poderosos jóvenes. En esta maravillosa mañana de viernes amanecimos con lluvia, una mañana bastante fresca, una mañana bastante acogedora. Y agradecemos un día más, por supuesto. Y vamos a iniciar esta segunda hora de Amanecer Ranchero con una frase. La frase del día de hoy. La frase del día de hoy que nos dice: el éxito no es un destino, es un viaje y hay que disfrutarlo. Así es que ya saben, hay que disfrutar este viaje porque, como en todos los viajes, vamos a tener altibajos, vamos a tener cosas buenas, vamos a tener cosas malas, pero nunca hay que desenfocarse de nuestros objetivos, de nuestras metas, porque por muy difícil que se pongan las situaciones, si lo hacemos de corazón, si en verdad tenemos el deseo de superarnos en el ámbito que sea, lo vamos a lograr, señores. Es cuestión de disfrutar el trayecto, de disfrutar esa hermosa travesía. Hay que recordar que las nubes grises también forman parte del paisaje. Así es que a disfrutar. El éxito no es un destino, es un viaje el cual tenemos que disfrutar. Y así iniciamos la segunda hora de Amanecer Ranchero. Muchas gracias a todos los amigos que se han comunicado con nosotros. Por ahí vamos a continuar con las complacencias. Tenemos todavía temas pendientes.
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0: Ahí el día de hoy, 5 de junio, viernes 5 de junio, señores, déjenme platicarles también. Es el Día Mundial del Medio Ambiente. Y para resaltar, ¿verdad? Pues la importancia, por ahí decían un buen amigo. A veces uno no ve las consecuencias o lo dice uno, pues ¿qué? ¿Para qué cuido el medio ambiente? Yo ya estoy grande, ya soy un adulto, yo ya viví. Pero ¿qué tal las nuevas generaciones? ¿Qué están nuestros hijos, nuestros nietos, quienes ya tienen nietos? Hay que cuidar el medio ambiente, pues para que ellos conozcan mucho de la hermosa naturaleza, de lo maravilloso que el medio ambiente nos da todos los días, el despertarse, el ver. A mí me gusta mucho, la verdad, cuando vengo aquí a cabina, todas las mañanas en esta parte se ponen muchos pajaritos a cantar y es bonito venir a escuchar el canto de las aves. Y cómo no me gustaría que mis hijos pues tuvieran la dicha de todavía escuchar ese hermoso canto de las aves. De este lado nos dicen: hola, buenos días, si me pones la canción de Alejandro Fernández, mentí. Ok, claro que sí, con mucho gusto. Ahorita buscamos el tema y complacemos con muchísimo gusto. Saluditos al barrio Las Flores, ahí a doña Beatriz, doña Betty, buenos días. Y antes de irnos con más música, vamos a irnos pero con las mañanitas poderosas. Porque de este lado nos dicen: buen día, felicitaciones para la señora Bonifacia Morales Velázquez.
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0: Que hoy Dios le permite cumplir un año más de vida de parte de sus hijas Ana Karen, Ruth, Berenice, Carla, Yulisa. Ellas nos escuchan en el barrio Nicatán. Por ahí nos solicitan el tema de Señora, Señora.

0: Y seguimos pidiendo pastel, aunque no nos mande. Nosotros seguimos con el antojo del pastel. De este lado nos dice, buen día, Robert, saluditos. Ya estamos laborando por si estaba con el pendiente. Mi estimado, ¿qué come Cadivina? Precisamente el día de ayer salió a relucir su nombre en una conversación que teníamos por ahí en el trío de tres. Y decíamos, qué barbaridad, no hemos visto al buen amigo Gary. Decía por ahí el buen Canizales, yo me he topado la ruta 15, pero no va el Gary. Nada más, no. Dice, a mí se me hace que Gary lo tiene castigado Bote Esponja, no lo deja salir. Saluditos, mi estimado, buen día. Vámonos con música. Nos habían solicitado algo de Miguel y Miguel, Sonora y sus ojos negros. Complaciendo al señor Patito, muy buenos días. Continuamos en Amanecer Ranchero.
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1: Son las 6:17.
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1: Ahí escuchamos ese tema, mentí. Dijeran por ahí esas no porque traigo saldo.
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1: Traigo saldo y luego le marco, dice.
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1: ¿Cuánta sabiduría o no es así, mi estimado Gary?
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1: De este lado, saludando a nuestro buen amigo Iván. Muy buenos días, mi estimado. Por ahí solicitándonos algo de Joan Sebastián. Nos solicitan el tema sentimental. Con mucho gusto, vamos a complacer. De este lado nos dicen también, buenos días, me pueden mandar saludos para las chicas, para Patty, Vicky y Paola, que ya se encuentran laborando en la oficina. Oigan, qué muchachas tan trabajadoras, saluditos, buenos días. Allá la amiga Patty, para Vicky, para Paola. Desde muy temprano ya andan en la trabajación. Ahí saludando a los amigos también de la colegancia por ahí que se comunican con nosotros. Nos solicitan por ahí un tema de amor eterno, platicándonos que la mañana pues amaneció muy rica. Muy rica para amanecer en compañía. Tenemos llamadita telefónica poderosa, buenos días.
3: Hola, muy buenos días, estimado Pablito.
1: Muy buenos días, mi buen.
3: Aquí estamos ya, miren, en 100.7 con la poderosa, despertando todavía, huevonazo, ¿no?
1: ¿Cómo?
3: Se me pegaron las sábanas como llovió.
1: Es que por la lluvia, ¿no? Sí, hombre, yo le soy sincero, yo también decía, ay, no me quiero levantar.
3: Apachable la cama, hermano. Espera que nos puedas complacer una musiquita ahí para mi esposa, que ya preparó el desayunito. Y
1: por supuesto.
3: Ahí paso a la reina con Gerardo Reyes.
1: Claro que sí, con mucho gusto.
3: Bendiciones, hoy viernesito social.
1: Llegamos al viernes, ya es fin de semana y el cuerpo lo sabe.
3: Se antojan unos caballitos también. Ay,
1: claro que sí.
3: No, pues ahí estamos, mi estimado, bendiciones.
1: Gracias, igualmente, saluditos, ahorita complacemos. Hasta luego. Ahí está nuestro buen amigo Arnoldo. Somos peligrosos, me incluyo. Los voy a decir al aire. Un migajero y un borracho son peligrosos con saldo, dice.
2: También el tequila blanco con su sal le da sabor.
1: Y qué peligrosos.
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1: De este lado nos dicen, buenos días, te escucho aquí en Tres Picos. ¿Me puedes poner una canción? El martes me fusilan con Vicente Fernández. Porfa, bendiciones para todos ustedes en La Poderosa. Muchas gracias. Por ahí ya tenemos varios de temas que nos solicitan con Vicente Fernández. Vamos a buscar pues algún otro artista con el que podamos complacer, ¿vale? Porque no podemos repetir constantemente al artista.
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1: Ándele, ya decía yo, nos hace falta el papirrín, pero aquí está ya presente. Dice, mi elegante amigo, saluditos a la bandera nacional. Muy buenos días. Good morning, people. Muy buenos días, mi estimado. Peligrosamente tóxico, nos dicen por acá. No, nada de eso. Desde luego nos dicen, buen día, amiguitos. ¿Será que me puedes complacer con una canción para mi chaparrito? Algo de Temerarios, que se junten nuestros brazos. Oigan, qué temazo ese, ¿verdad? Hablando de migajeros y de estado etílico. Mejor vámonos con música, esto que nos solicitaron, Amor Eterno, con Vicente Fernández. 6:27.
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0: la... 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
1: Son las 6:32.
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2: Sudáfrica será el primer rival de México en la Copa Mundial 2026, el próximo 11 de julio. México se ha medido en 4 ocasiones ante la escuadra de Sudáfrica, donde el Tri logró salir victorioso en 2 de ellas y registraron un empate y una derrota ante el conjunto africano. En estos 4 partidos, México logró 10 goles a favor y 5 en contra. En su único duelo mundialista, el resultado fue un empate de 1-1, siendo este el cuarto y último enfrentamiento que han tenido estas naciones en la cancha. Una de las principales curiosidades que tendrá esta inauguración del Mundial es que se repetirá la apertura vivida del 2010, donde Sudáfrica y México disfrutaron un encuentro en el estadio de Johannesburgo. Dicho partido se disputó el día 11 de junio del 2010, misma fecha en la que se celebrará el encuentro de esta Copa Mundial de 2026.
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0: Ahí escuchamos eso a cargo de Joan Sebastián, Sentimental, algo que nos había solicitado por ahí.
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0: Nuestro buen amigo Iván.
1: 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Ay, ay, ay, ay.
0: Claro que sí, mi estimado, muchas gracias. Pues déjeme decirle, mi buen, ahí con terminación 2677, si gusta están aperturadas, pues las oportunidades, si gusta pertenecer al equipo poderoso, adelante, bienvenido.

0: Ahí saludando a los amigos de Tres Picos, muy buenos días. Esa gente maravillosa ahí de Tres Picos, ya estábamos viendo ahí, organizándonos el trío de tres, de pues la posibilidad de ir a visitar esa gente maravillosa ahí de Tres Picos. Próximamente. Oigan, y déjenme compartirles un dato interesante con la fecha del día de hoy, 5 de junio. Un 5 de junio, pero del año de 1878. Nació nada más y nada menos que José Doroteo Arango Arámbula, líder clave en la Revolución Mexicana, más conocido como Pancho Villa. Varios acontecimientos en un 5 de junio. También en esta misma fecha, sí, 5 de junio, pero en el año de 1752, Benjamin Franklin descubre que el rayo es electricidad mediante el famoso experimento con la cometa. Hay de los datos interesantes ocurridos en un día como hoy, pero en diferente año. Es cuestión, mi estimado, de venir a probarlo, a preguntar quién quita y sí. Vámonos con complacencias. Esto es El Martes Me Fusilan, complaciendo. Me gusta tomar mis... Corrigieron a tiempo, complaciendo ahí a los amigos de Tres Picos. Ya a las 6:41, continuamos con más en Amanecer Ranchero. Ay, mi morena de mi corazón.
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1: Oigan, y ya prácticamente llegamos a la parte final de esta programación de Amanecer Ranchero en este viernes, inicio de fin de semana, una mañana bastante lluviosa, bastante fresca, disfrutando, por supuesto, de un rico café, de un rico atolito.
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1: Por ahí ya para despedirnos, a ver, dando lectura a los últimos mensajes de este lado que nos dicen, Poderosa, buenos días.
3: Hola, Carlito, muy buenos días. Espero que estén bien de salud, por favor, mándale un saludo a mis hijos y a mi niña que ya se va a su escuela y mis hijos a su trabajo. Bendiciones, Carlito, que Dios te bendiga hoy siempre a ti, a toda tu familia y a tus peques y a todos los que te rodean en la radio. Por favor, Barrio Las Flores, tu mejor amiga, Carlito. Bendiciones, que tengas un buen día hoy, viernes. Cuídate,
1: saluditos hasta el barrio Las Flores, claro que sí, por ahí saludando ya a las poderosas que se van a la escuela y los no tan pequeños, como dice la maestra Belén, ¿verdad? Que ya se van a sus labores. Saluditos, doña Maggie, gracias por estarnos sintonizando. De este lado nos dice, hola, buenos días. Dios le bendiga, saluditos para mi esposa Alicia Mireya, que te escuchamos aquí en Paredón, de parte de Joaquín, con todo cariño y su amor. Claro que sí, ahí están los saluditos para Alicia Mireya, hasta la hermosa bahía de Paredón. De este lado nos dicen, buenos días, ¿podrías ponerme la canción Inspiración Cristiana para el Viejón de Oro? Por favor, para mi papá Manuel Álvarez en el Congreso. Saludos a los amigos del Congreso. Muy buenos días. Ya no nos da el tiempo, mi estimado. Una disculpita por cuestión de tiempo, pues ya no alcanzamos a complacerle con su tema musical.
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1: Pues muchas gracias por habernos acompañado en esta emisión de Amanecer Ranchero.
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1: Un gusto enorme haber estado con ustedes durante estas dos horas desde muy temprano. Ya se viene caminito de la escuela con la maestra Belén. Ahí para los pequeños poderosos que también solicitan sus temas musicales y están al pendiente mandando sus saluditos. Mi nombre es Carlos Roberto, un gusto enorme. Tenemos una cita en punto de las 8 de la noche en Noches de Adrenalina. Hoy es viernes, toca reggaetón clásico, así es que no se lo pueden perder. Ya a las 6:54 yo me despido con este último tema a cargo de Chelo. Esto titulado La Lámpara. Que tengan excelente viernes, pórtense bien, que nada les cuesta.
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1: Chao, bye.
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9: Son las 7 en punto.
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0: Ay, no, ya uno de veras que aquí está, pero si bien
1: por primera vez
0: ya no puede uno hacer un pequeño movimiento porque peor que cámara. 7 de la mañana ya con 10 minutos, mis pequeños poderosos, 7:10, buenos días, good morning. ¿Cómo están mis pequeños y los no tan pequeños también que están en la sintonía más poderosa? Muy buenos días, mi nombre es Dafne Belén Villarreal Rodas y qué gusto estar con ustedes en esta mañana de viernes. Oigan, estaba chipi chipi chapa chapa. Y no hablo precisamente de la canción, ¿verdad? Sino que estuvo chipi chipi con la lluviecita. Ya no me dio tiempo de pasarle la franela al helicóptero, porque sí, pues sí, terminó bañadito. Y ya no me dio tiempo de pasarle la franela, así que ahí se va a secar solito. Bueno, qué gusto saludarlos en esta mañana de viernes. Gracias a Dios, ya es viernes 5 de junio. Les mando abrazos poderosos a todos mis pequeños que se van caminito a la escuela y a los que se quedan en casita. Pues también un abrazo poderoso, pero vámonos a practicar ahí en casita. Recuerden ayudar en las actividades diarias. Hoy es Día Mundial del Medio Ambiente. Ajá, entonces podemos hacer alguna actividad ahí en casita sobre el cuidado del medio ambiente. ¿Qué les parece? Bueno, mis pequeños poderosos, pues les voy a recordar los números telefónicos aquí en cabina para que ya se puedan poner ustedes en comunicación con nosotros. Las llamadas son en el 966-68-821-71. Llamaditas, únicamente llamadas, 966-68-821-71. Y el número de WhatsApp es 966-123-0662. WhatsApp 966-123-0662. Tenemos también cumpleañeros, ya nos están enviando las mañanitas de este lado, a ver dónde nos escuchará la cumpleañera Nashlin. ¿Estoy bien, Nashlin o Nashlin? Bueno, ¿dónde nos escucha Nashlin? ¿Dónde nos escucha Lenin? No, dice dónde Lenin. ¿Dónde nos escucha Lenin? Pues ahí también que nos contesten para que les podamos mandar sus mañanitas. Muy bien, y de este lado saludos al amigo Diógenes. Saluditos, muy buenos días. De este lado dice, ya caminito a la escuela, André y Alfredito. Con placer con las...
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0: Ah, las mamás. Bueno, muy bien. Gracias, saludos a mis amiguitos André y Alfredito, que bueno, ya están bien pendientes de caminito de la escuela. André y Alfredito, los hermanitos, muy bonitos ellos. Saludos a sus papis, a su papi, el médico Alfredo. Buenos días. Vamos a escuchar entonces este tema que nos solicitan. Las mamás tienen radar.

0: miren, mis pequeños poderosos. Ya a las 7 de la mañana, 15 minutos. Las mamás tienen radar, dice Moneditas de Oro. Vámonos a un corte comercial y regresamos rápidamente con más de Caminito de la Escuela. Recuerden, en este viernes 5 de junio.
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9: Ok, mis pequeños poderosos, pues vamos con las mañanitas para nuestros cumpleañeros.
10: Apurándose.
9: Sí, cada quince. De este lado dice buenos días. Bendiciones en este día. Saludos para Mariel, Sofía, Tinita, para mi hermana Margarita y a la pequeña Mía, que ya quiere caminar. Muy bien, Mía, poco a poco los pasitos. A mi papá, saludos. ¿Me puede poner la canción de Pato Enamorado? Ok, ahorita vamos a ver de la granja de Zenón, dice. Ok, ahorita vamos a ver cuál es el tema que nos solicitan aquí de este lado. No tenemos el nombre, pero ahorita lo checamos, ¿sale? Vale, saludos para Mariel, saludos para su mami Adriana, saludos para Sofía, para Tinita, para Mía, para su mami Margarita, también para don Manuel. Buenos días, saluditos y bendiciones en este día viernes también. Buenos días,
11: maestra. Hola,
12: soy Natalia Guadalupe.
11: Sí, cada quince.
12: ¿Me puede poner la canción?
11: De este lado dice buenos días. Bendiciones en este día. Saludos para Mariela.
9: La de René.
11: Igual, ya quiere caminar.
9: Igualmente, muchísimas gracias. Gracias, gracias a mi pequeña Lupita que nos manda ahí su audio solicitando el tema de René con muchísimo gusto, ¿eh? Eso, 7:20, vámonos ahora sí con mañanitas.
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9: ¿Dónde están los cumpleañeros de hoy 5 de junio? Felicitamos con mucho gusto a la bebé Nashlin Guadalupe. Está cumpliendo su primer añito. Muchas felicidades, Nashlin Guadalupe. Donde quiera que nos escuche, Nashlin, muchas felicidades y bendiciones. Felicitamos también, dice, a Lenin Iván. Hoy está cumpliendo un año más que el creador del universo le regaló. Dice que se la pase bien al lado de sus familiares. Atentamente, Santiago Matías Peña.
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9: Felicidades, Lenin Iván. Feliz cumpleaños, bendiciones. Hermoso día para nuestros cumpleañeros y también de este lado felicitar a mi esposo Isaías Méndez López. Está de cumpleaños de parte de su esposa Luliana Gutiérrez y Valeria Gutiérrez, de parte de su papá Abraham Méndez.

0: Eso, ahí está. Hoy vamos a tener aguas. Aguas frescas. Muchas felicidades a Isaías Méndez López, que la pase de lo mejor en sus 30 primaveras. Y también para José Cortés desde Frontera Tabasco, dice que ayer cumplió un añito más de vida. Felicidades, José Cortés. Muy bien, felicidades ahí a todos nuestros cumpleañeros de hoy 5 de junio. Muchas, muchas bendiciones.
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0: 7:23, 7:23, mis pequeños poderosos, vamos avanzando en este día y vamos complaciendo también a todos mis amiguitos. A ver, acá tenemos saluditos para Jimenita, que desde que se despierta quiere que le pongan Caminito de la Escuela, dice. Saluditos desde Esmeralda. Saluditos, Jimenita. Te mandamos abrazos poderosos, Jime. Que la pases de lo mejor. Muchas bendiciones también hasta allá en Esmeralda para Jimenita y para su mami, para su papi.

0: Eso, muy bien, René, ahí solicitada por mi amiguita Lupita, pero también de este lado la solicitaron,
1: hola,
0: ¿verdad?
1: Buenos
0: hola.
1: Días, yo soy Victoria.
0: Hola, Victoria.
1: Y quiero que mande saludos a Victoria, a Valentina y a Karian. ¿Me puede poner la canción de René?
0: Eso.
1: Por favor.
0: Saludos.
1: Maestra, se me cayó también mi diente.
0: Se le cayó su diente. Saludos, Victoria. Y de este lado, ¿quién anda? Bueno, ahí complacida también Victoria con René.
2: Hola, maestra Belén.
0: Hola.
2: ¿Cómo estás?
0: Bien, gracias a Dios.
3: Soy. ¿Quién eres? ¿Soy qué? ¿Cómo te llamas?
2: Valentina.
0: Hola,
3: un saludo
0: Valentina.
3: Para ti.
2: Para Valentina, a Victoria. Acariar.
0: Saludos.
3: ¿Qué le pasó, Victoria? Cuéntale a la maestra Belén.
2: Se le cayó su diente.
0: Se le cayó su diente. Saludos. Oiga, ¿le pasó entonces como los dientes de Pánfilo? Sí, los dientes de Pánfilo que también se le cayeron. Victoria, Cariam y Valentina.
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0: tengo, mano. 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
3: ¡Bien! Las 7:30.
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10: Siete de la mañana ya con 33 minutos. Ups. 7:33, mis pequeños poderosos, quienes iban a la escuelita y quienes se quedan, Bueno, tenemos muchos cumpleañeros. De este lado nos siguen enviando saluditos. Dice, buenos días, saludos a Iker y Emiliano de parte de su mami Silvia y Mari. Si le podías poner la canción del niño caníbal, te escuchamos aquí en Tonalá. Saluditos para Iker y saluditos para Emiliano, que a diario nos escuchan. Muchísimas gracias, Iker, Emiliano.
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10: del... Quieren la canción de El Niño Caníbal. Con mucho gusto la vamos a enviar en un momentito, De este lado también dice, buenos días. Favor de saludar a Ariadne, que ya ayer se le cayó su primer diente. Hoy recibirá el regalo del ratón. Ok, mis amiguitas que andan mudando de dientitos. A ver cómo se porta el ratoncito, ¿verdad? Saludos, Ariadne. Ahí nos cuentas cuánto te dejó el ratón. Saludos para su hermano Brandon también. Okay. Quieren la canción de las guerreras de K-pop. Ok, saluditos, bendiciones también para ustedes, para sus papis, para su mami. Muchísimas gracias, Brandon, Ariadne.
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10: Y de este lado, buenos días.
12: Buenos días, maestra.
10: Hola.
12: Te pido unas que le ponga las mañanitas al señor Asunción Gutiérrez Toledo, que está cumpliendo 71 años aquí en San Francisco Potrerío.
10: 71 años. No tan pequeño. Pero así al estilo infantil van las mañanitas hasta San Francisco Potrerillo. Muchas, muchas felicidades al señor Asunción Gutiérrez.
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10: Que está cumpliendo 71 años. Ahí está, queremos pastel, pastel, don Asunción. De este lado dice, buenos días, felicitar a los cumpleañeros Norberto Ruiz, Andrea López y Susana Toledo. Los escuchan en la colonia Cabeza de Toro. Tres cumpleañeros. Norberto Ruiz, Andrea López y Susana Toledo. Muchas felicidades.
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10: Hermoso día allá en Cabeza de Toro para los cumpleañeros Norberto Ruiz, Andrea López y Susana Toledo. Y de este lado seguimos pasando unas mañanitas.
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10: Dice, buenos días, maestra, felicitar al niño Emanuel Guadalupe Ponce Moguel. Hoy están cumpliendo 2 añitos. En la barra nos escucha el cumpleañero Emanuel Guadalupe Ponce Moguel. De parte de su mami Francisca y de su hermano Iván Alejandro, también de sus abuelitas. Muchas felicidades, Emanuel Guadalupe. Bendiciones. Eso, 2 añitos, Emma. Aquí de este lado teníamos llamadita. Buenos días, dice Romina. Ya está sintonizando Romina. Saludos a Romy, que ayer la saludé, la abracé a Romy, porque siempre nos manda aquí el saludito, pero ayer fue personal. Muchas bendiciones, Romina, a sus hermanitas, a su mami, a toda la familia, Buenos días. De este lado dice, podría saludar a mis pequeños Eliud, que ya va caminito a la escuela. Edward se queda en casita. Sigue enfermito Edward, que se mejore y quiere la canción del teléfono carpintero. Saludos Edward, saludos Eliud, buen día.
9: Buenos días, maestra Belén. Hola. Soy Giselo Valentina, te escuchamos desde aquí en Oyola. ¿Me puedes complacer con la canción del vampiro Chimuelo?
10: El vampiro Chimuelo, bueno, vamos a agregar el vampiro Chimuelo también. Giselle Valentina, saludos. Gracias por estar en la sintonía. Vamos a escuchar ahora, pues, este tema que nos solicitaron Luis Pesetti, el niño

0: 7 de la mañana ya con 43 minutos, mis pequeños poderosos, buenos días. De este lado tenemos más saludos a mis sobrinos hermosos, dice Zoe Camila y Jesús Adrián. Saludos para mi hermana Mari, mi cuñado Adrián, los saludos de parte de Lolita hasta Playa del Carmen. Saludos a la familia Molano Toledo y Espinosa Molano. Gracias por siempre estar bien arriba con la poderosa familia Molano Toledo y Espinosa Molano. Muchísimas gracias. De este lado, hola, hola, buenos días.
1: Buenos días, maestra Belén. Soy Oscar Daniel. ¿Me puede poner la canción de La Vaca Lola, por favor?
0: La Vaca Lola, enseguida, ¿eh?
1: Buenos días, maestra Belén. Soy Carol Belén Cruz Bautista. ¿Me puede poner la música de Rumi, por favor?
0: Bueno, pues ahí complacidos, mi querida tocayita, Carol Belén. Saluditos también para su hermanito Oscar Daniel. Gracias, Carol. Gracias, Oscar. Enseguida vamos a escuchar La Vaca Lola. ¿Sale, vale? Ay, ay, ay, estos mangos. Ayer me los perdí, esos mangos, Orlandito.
2: Buenos días, maestra Belén. ¿Me puedes poner la canción?
0: ¿Qué canción?
2: El Chimuelo Bambino, por favor.
0: El Chimuelo Bambino. Yo también. Oye, justamente eso estamos ya escuchando ahí al fondo, el Chimuelo Vampiro.
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0: Saludos, Orlandito. Saludos también para Ariadna, que pidió, solicitó esta canción. Ah, no, perdón. Giselle Valentina. Saludos pues a mi Jimenita, también desde muy temprano escuchando allá en Esmeralda. Gracias, Jimenita, abrazos poderosos.

Bueno, así con el vampiro Chimuelo nos vamos al siguiente corte. Muchísimas gracias, mis amiguitos, los pequeños y los no tan pequeños que están disfrutando de caminito de la escuela. Por cierto, ahí andan unos no tan pequeños que llegaron, dice, desde Cabeza de Toro. O desde Playa del Sol, ¿de dónde? Saludos, saluditos ahí a mi buen amigo Uri, saludos ahí a sus amigos Agustín y Rafita. Ahí están los saluditos para Agustín, para Rafita, para Uri, bonito día, bendiciones.

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1: Siete de la mañana ya con 51 minutos. 7:51. Seguimos con más saluditos. Allá Eliam y Derek García Díaz nos escuchan en la colonia Guanacastal. Saluditos desde Esmeralda. Bonito día a Eliam y a Derek García Díaz. Muchas gracias allá en Guanacastal a los hermanitos García Díaz por estar bien arriba con la poderosa.

0: Bueno, complaciendo a Mariel del Rosario, que ya se va a la escuelita. Saluditos al señor Paco, dice, y a la maestra Merari. Saludos, buenos días. Buenos días, salúdeme a Hayden, que está cumpliendo años, a ver cuál es su nombre. De este lado, bendiciones, saludos para el señor Isaías Méndez, dice, está cumpliendo años, nos escucha en el barrio San Felipe. Así es, está de cumpleaños y hace ratito le mandamos sus mañanitas. Ahorita vamos a volverlos a felicitar.
1: Estoy estudiando.
0: Buen día, coleguita, dice, después de mucho tiempo, pero siempre todos los días escuchándote. Muchísimas gracias a la profe Lupita. Queremos felicitar, dice, a nuestra hija. Perfecto, ahorita voy con mañanitas, ¿eh? Antes que se termine caminito de la escuela.
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0: las 7:54, vamos saliendo de caminito de la escuela. Saludos a Anicia, de parte de sus papás que ya van a dejarla al preescolar. Va muy contenta y bien peinada, dice eso. No le gusta ser colocha. ¿Cómo cree, Anicia? Regáleme los colochos entonces, Anicia. De este lado también hay otra cumpleañera. Bueno, voy con mañanitas, mis pequeños, porque ya nos vamos de caminito de la escuela en este día viernesito y nos vamos a escuchar hasta el día lunes, si Dios permite.
1: Estas son las mañanitas.
0: Allá en Cabeza de Toro vamos a felicitar a la cumpleañera Susana Domínguez Toledo, de parte de su mamá Ofelia Toledo. ¡Felicidades, Susana! Muchas felicidades a Susana Domínguez Toledo en Cabeza de Toro. Felicidades también a Hayden. No nos dicen nombre completo, ni cuántos años, ni dónde nos escucha, pero a Hayden muchas felicidades. Para el amigo Isaías Méndez. Chequi, chequi, felicidades allá en el barrio San Felipe de sus hijas Yaremi y Yaslin. Que lo quieren mucho, muchas felicidades Isaías Méndez, bendiciones. Eso, pues muchas, muchas felicidades para los cumpleañeros de hoy 5 de junio. Hermoso día, mandar saludos a las chicas Paola, Vicky, Patty y dice Olmequito Alfredo. Así dice el Olmequito Alfredo, te escuchamos desde las oficinas. Muchas bendiciones, gracias a mis amiguitos que nos escuchan. Y bueno, vamos con, seguimos con las mañanitas para Aranza Cueto Montesinos. Hoy está cumpliendo 3 añitos, Aranza, felicidades.
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0: Muchas felicidades, Arancita, de parte de tus papis, David, Lupita, y de tu hermanito Mauricio, de tus abuelitos también que te quieren, que te aman con todo el corazón, dice. Muchas felicidades. Aranza Cueto Montesinos. Bendiciones.
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0: 3 añitos, Aranza. Muchas felicidades. Eso, queremos pastel, pastel, todos los cumpleañeros, que son varios. Saludos entonces ahí a mis amiguitas Paola, Vicky, Patty y Alfredo. Saluditos, chicos, chicas, por estar bien arriba con la poderosa. Saludos también a los que ya están desayunando, buen provecho. Ahí a Rafita López, Agustín Cabrera y a mi querido Uri Velázquez. Oiga, buen provecho. Gracias. Como dijo la chaviza, GPI. Uno aquí con hambre y ustedes todavía con todo y foto. Mira, hay unos bisteces y todo. Gracias, saludos Rafita López, Agustín Cabrera y Uri Velázquez. Un abrazo poderoso a ustedes. De este lado, buenos días. Hola, hola, buenos días.
2: Estoy que pese bien el basáboro. Pese en bienes me voy a la casa de la Vega y solo ya me voy a ir de vacaciones y yo ya empecé a la escuela.
0: Ya te vas de vacaciones.
2: Y me voy a poner la canción de la cadena en pop. Bendiciones, adiosito.
0: Adiosito.
3: Hola, maestra Belén.
0: Hola.
3: Pues el día de hoy, tranquilito, viernes social, dijera mi profe.
0: Viernes
3: pues ahorita
0: social.
3: Ya, tranquilito, yendo a la escuela porque hoy...
0: Ajá.
3: Me voy a Tuxtla.
0: Hoy se
3: o
0: va
3: bueno, no sé si hoy o mañana, la verdad.
0: Ajá.
3: Pero bueno, ¿me podría poner la canción de El Ratón Vaquero? Si ya pues no importa. Bueno, bendiciones, adiosito, bye.
0: Saludos, que les vaya de lo mejor, mis pequeños poderosos, ya nos vamos. Luisa y Liam, abrazos poderosos, que les vaya muy bien a la capital chiapaneca. Saludos allá en Tuxtla, también a todos, San Cristóbal. Gracias por sintonizar Villaflores, Berriozábal, Coita. Gracias, 7:59, hasta aquí llegamos en Caminito de la Escuela. Quédese en GRC Noticias. Bye, bye.
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2: Son las 8 en punto.
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0: La temperatura, 28 grados.
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0: Muy buenos días, bienvenidos a GRC Noticias en esta mañana de viernes, ya 5 de junio del año 2026. Los saludamos con el gusto de siempre, muy contentos, inicio de fin de semana, lloviendo en Tapachula. La verdad es que amaneció lloviendo, está lloviendo muy fuerte en la parte del Seguro Social. En Tapachula, si tiene que venir al Seguro Social, o si viene en carretera, hay una lluvia muy fuerte. Está lloviendo desde Bapastepec para acá, así que tome precauciones. Pero muy buenos días, transmitiendo en vivo y en directo desde el Centro de Operaciones en Tapachula, para toda la costa chiapaneca y el mundo entero a través de nuestras aplicaciones, a través de nuestras diversas plataformas que tenemos en GRC Radio. Los saludamos con el gusto de siempre. Buenos días, maestra Belén.
1: Muy buenos días, Lee Clemente, Lee Rivera. Gracias a toda la audiencia. Bienvenidos a GRC Noticias.
0: Licenciado Rivera, muy buenos días.
2: Muy buenos días, Liceo Clemente Rodríguez, maestra Belén Villarreal, a toda la audiencia, a nuestros patrocinadores. Estamos listos para llevar 60 minutos de información.
0: Pues bien, la verdad es que tenemos mucha información. Resulta tal suerte que continúan las protestas por parte del magisterio. Básicamente quieren, desean, necesitan y, lo más importante, están solicitando a la presidenta de la República que se siente en la mesa de negociaciones. Y el día de ayer la presidenta pues dijo, no, yo no me siento con ellos, no voy. Así que van a continuar las protestas, hay planes para que continúen las protestas el día de hoy. Vamos a platicar de eso y mucho más, pero vámonos con los titulares en esta mañana.
1: Ocho de la mañana con 5 minutos. Bienvenidos a GRC Noticias. Cuarto día de protestas de maestros en México. Claudia Sheinbaum dice, no me voy a sentar en la mesa de negociaciones. Dejan cuerpos desmembrados a unos pasos del Congreso de Guerrero en Chilpancingo. Soltarán zancudos vacunados para frenar el dengue. Maestros paralizan la capital chiapaneca. En los deportes, México le gana a Serbia 5-1 en su último partido de preparación. Le diremos los 10 récords que se pueden romper en el Mundial. Faltan 6 días para el inicio del Mundial. El gobernador Eduardo Ramírez fortalece la certeza jurídica en Chiapas con convenio entre el gobierno del estado y notariado. Y en información local,
2: de última hora dan a conocer que en el tramo carretero Mapastepec-Tapachula hay presencia de fuerte lluvia. Tome precauciones si circula por este punto de la región. También la Fiscalía General del Estado informa a la ciudadanía en relación a 2 reportes que se han presentado en las últimas horas y que se ha circulado en redes sociales. El tema del municipio de Jiquipila y también como un supuesto hallazgo de una persona embolsada en Tonalá son falsos, argumenta la Fiscalía. También en tema de servicio social, familiares buscan a una adulta mayor de nombre Ofelia. Esta persona de la tercera edad fue vista por última vez ayer en el perímetro del mercado público Manuela Reinsar, alumna de la escuela primaria Lisandro Calderón de Tres Picos, asiste a la Olimpiada del Conocimiento Infantil a la ciudad de Tuxtla Gutiérrez. En Ixhuatán, autoridades continúan con la entrega de materiales, especialmente láminas. También hoy es viernes de prevención, no se olvide, hay que cuidarse, hay que protegerse al conducir su motocicleta principalmente. En el municipio de Arriaga se suma la jornada estatal de reforestación. Esto y más adelante.
0: Bueno, pues tenemos mucha información como tal, quédese con nosotros, la verdad, invitados para que se quede con nosotros en este viernes, ya inicio de fin de semana, donde vamos a seguir platicando acerca de lo que está pasando en nuestro país. Mire, ayer hubo una explosión muy fuerte, muy, muy fuerte, en Tepeaca, Puebla. La verdad es que las imágenes son impresionantes, pero más impresionante es ver correr a los estudiantes. Bueno, la verdad es que después de las investigaciones, todo el mundo pensaba que eran de Pemex, pues no, era probablemente, como dicen las autoridades, también parte del huachicol. Imagínense, ¿no? ¿A qué estamos expuestos en este país? Bueno, vamos rápidamente entonces con información local. Adelante, licenciado Rivera.
2: Gracias, estimado licenciado, para comentarle que de última hora la Secretaría de Protección Civil ha dado a conocer que en la región Istmo, Costa y Soconusco, pues hay presencia de lluvia. Aquí tuvimos lluvia durante la madrugada de este día, pero en el tramo carretero Mapastepec-Tapachula todavía continúa en estos momentos, es lo que nos dicen los amigos transportistas que monitorean esa zona. Así que si usted circula hacia la Perla de Soconusco, por favor, hágalo con mucha precaución. Nos reportan que algunos baches no se alcanzan a ver debido a que están cubiertos de agua y esto incrementa aún más el nivel de riesgo. También nos dicen que en la entrada de esta cabecera municipal de Tonalá, donde está la Estela de San Francisco, ahí se hace una laguna de agua, y cuando vienen ingresando hacia la cabecera municipal a una velocidad superior a los 60 kilómetros por hora, puede ver el deslizamiento de las unidades, principalmente los vehículos compactos. Así que extreme precauciones si usted circula por este punto de la región. También le comento que la Fiscalía General del Estado informó a la ciudadanía que las publicaciones que circulan en redes sociales sobre un supuesto enfrentamiento en el municipio de Jiquipilas, así como el presunto hallazgo de un cuerpo embolsado en este municipio de Tonalá, ambas información son falsas y por lo tanto es importante realizar las diligencias e investigaciones correspondientes en ambos municipios. Por ello se corroboró que esta persona localizada en este municipio de Tonalá no presentaba signos de violencia ni se encontraba dentro de una bolsa, como se argumentó. Luego de llevarse a cabo la necropsia de ley, se determinó que la causa de la muerte fue asfixia por sumersión, es decir, ahogamiento. Mientras que en el municipio de Jiquipilas se verificó la zona y se constató que no se registró ningún enfrentamiento en las últimas horas. No obstante, se precisa que la imagen que circula a través de redes, donde se observan a dos cuerpos, corresponde a la intervención realizada el pasado 17 de mayo del 2026 en la colonia Vicente Guerrero de ese municipio de Jiquipilas, en la que elementos castrenses fueron agredidos con armas de fuego, neutralizando a un agresor y dejando herido a otro más. Por lo anterior, se exhorta a la población a no creer ni difundir noticias falsas que únicamente pretenden generar desinformación, temor y alterar la paz social. Asimismo, se invita a consultar siempre fuentes oficiales. Por otro lado, le comento también que de última hora se ha dado a conocer el aseguramiento de una camioneta en este perímetro del municipio de Tonalá. Las fuerzas de seguridad aseguraron un vehículo con alteraciones en el número de serie y detienen a una persona en este municipio de Tonalá. La Fuerza de Reacción Inmediata PACAL, así como la Secretaría de Seguridad del Pueblo, en coordinación con la Agencia de Investigación e Inteligencia Ministerial, lograron el aseguramiento de un vehículo con alteraciones en su número de identificación vehicular y por lo tanto fue detenido su conductor. Esto fue en el bulevar Pescadores, así que hay que estar muy pendientes. Por favor, revise muy bien su vehículo antes de adquirirlo, porque pudiera tener algún tipo de complicación. Por otro lado, le comento que ayer se requirió el servicio social de esta emisora de GRC Noticias, donde familiares solicitaban el apoyo a la población para localizar a doña Ofelia, una persona de la tercera edad que sufre de lagunas mentales y que salió de su domicilio la mañana de ayer jueves y fue vista por última vez en el perímetro del mercado Manuel Arraizar. Hasta el momento no se ha dado a conocer de su paradero, esperemos que ya se encuentre en su domicilio. Caso contrario, pues seguiremos con el tema de la búsqueda. Ya compartimos la ficha de búsqueda que se emitió el día de ayer. Por otro lado, le comento que una alumna de la escuela primaria, Lisandro Calderón, de Tres Picos, asiste a la Olimpiada del Conocimiento Infantil a la ciudad de Tuxtla Gutiérrez. Es la alumna Estefanía Ramírez García y se encuentra concursando en la Olimpiada del Conocimiento Infantil en la etapa estatal en la ciudad de Tuxtla Gutiérrez, representando a la zona escolar 136. Estefanía, en su etapa municipal, fue una de las con mejor puntaje obtenido, superando escuelas distinguidas de esta ciudad de Tonalá, por lo que fue ingresada a este concurso. Esperemos que traiga un excelente resultado. Y en el municipio de Ixhuatán, autoridades continúan con la entrega de láminas para aquellas personas que resultaron afectadas de sus techumbres con la pasada tromba que se registró. Hay algunas situaciones ahí que señalan que no se hizo bien el censo, como suele suceder en esos casos. Esperemos que se dé solución sobre todo que se atiendan a aquellos grupos más vulnerables que existen en cada una de esas comunidades. Le comento también que en el municipio de Arriaga se suma a la jornada estatal de reforestación por el Día Mundial del Medio Ambiente. En el marco conmemorativo de esta fecha tan importante, se llevó a cabo esta jornada estatal de reforestación, una importante iniciativa encabezada por el gobernador del estado, Eduardo Ramírez Aguilar, con el objetivo de fortalecer la cultura ambiental y promover acciones concretas en favor de la conservación de nuestros recursos naturales. En este municipio de Arriaga, esta significativa actividad tuvo lugar en la Escuela de Ciencias Administrativas Campus 9 de la Benemérita Universidad Autónoma de Chiapas. Estando presentes, el presidente municipal, Alejandro Patrón Fernández, asistió con su cuerpo de regidores para hacer esta importante actividad. La jornada fue coordinada por el ingeniero Martín Rodríguez, gerente de cuencas hidráulicas del municipio de Arriaga. Se contó con la valiosa presencia de estudiantes de la Escuela Preparatoria Jorge H. Bedwell, del Centro de Estudios Tecnológicos del Mar 24, entre otros más. Se agradece de manera especial al doctor Marco Antonio González Calvo, encargado de la dirección de la Escuela de Ciencias Administrativas Campus 9, para las facilidades para realizar este tan importante evento, que es en el marco del Día Mundial del Medio Ambiente. Es cuanto, mi estimado licenciado.
0: Ok, Liceo Rivera, tenemos información acerca de lo que va a pasar hoy con la gente. Sabemos que van a continuar los bloqueos en algunos puntos.
2: Quinto día de manifestaciones y por lo tanto se espera que nuevamente repitan tal y como lo habían anunciado, cerrando accesos hacia la capital del estado, y estamos monitoreando esta situación todavía porque no se han instalado como tal. Esperemos que en las próximas horas ya se vaya dando a conocer dónde estarán. En breve daremos a conocer esa información.
0: Bueno, pues la verdad es que son 5 días ya, no se sabe para cuándo. Hay una información de que el gobierno federal ya está doblando manos, diciendo, por favor, de verdad, por favor, déjenme hacer el mundial y nos atendemos después del mundial. Los maestros saben que si aceptan estas peticiones, como decirles, pues que no lo hagan, ¿no? O sea, te doy chance, pero al final de cuentas no lo vas a hacer. Entonces, está complicada la situación. Gracias, Luis Rivera, 8:15. Una pausa, regresamos.
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1: Ocho de la mañana con 18 minutos, ya 8:18, la pregunta del millón. Usted ya registró su línea telefónica, y le digo esto porque, mire, más del 75%, y falta un mes, más del 75% de las líneas telefónicas no están registradas. Esto lo dieron a conocer ya las compañías telefónicas. La gente no quiere que el gobierno tenga tus datos, que al final de cuentas es tu CURP, que ya la tienen, porque ellos son los que te la dan. Pero sobre todo están pidiendo de los datos biométricos. Pero atención, atención, porque los maestros de Tamaulipas están denunciando que en este último examen de, pues no es de conocimiento, pero sí es de diagnóstico, que les están haciendo a niños de primaria allá en Tamaulipas, el gobierno está, así que como no pudo con los papás, está con los niños. En el examen está preguntándole a los niños, ¿Cuántos carros tiene tu familia? ¿Cuántas televisiones tiene tu familia? ¿Cuántos cuartos? Si tu casa es rentada, si tu casa es propia. Y entonces los maestros están alzando la voz en Tamaulipas diciendo, oye, espérame, o sea, no pudiste sacarme la información a mí como adulto y te estás viendo con los niños, eso está mal. Y entonces están sacando videos ilustrativos donde para los padres de familia, para que en caso del examen de diagnóstico vengan este tipo de preguntas, el niño tiene toda la obligación, de verdad, y todo el derecho también, de no responderla. O sea, no puede responder, ¿cuántas teles tengo en mi casa? Tengo 4 teles, o tengo 2 teles, ¿no? Puedes y decirle a tu hijo no hacerlo. Esto lo está haciendo con los quintos y sextos de primaria, y según los profesores, van a hacerlo también con los alumnos de secundaria. Digo, en el caso de los más pequeños, pues no pueden, pero de quinto, sexto, primaria y secundaria es lo que están haciendo. Ya metieron la denuncia correspondiente. Vamos a seguir investigando el caso, porque sí es grave, muy grave, que quieran conocer tu situación familiar. Hagas de cuenta que es un estudio socioeconómico de tu familia, pero se lo están haciendo a un niño, no a un adulto. Grave la situación que está pasando. 8 de la mañana con 20 minutos, maestra Belén Villarreal. Díganos cómo va a estar el estado del tiempo el día de hoy.
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2: Con gusto, Lee Clemente, gracias por el espacio Línea Abierta de GRC Noticias y de La Poderosa, nuestro espacio informativo. Aquí en Tonalá, Chiapas, en estos precisos momentos, siendo las 8:21, el termómetro marca 28 grados centígrados, pero la sensación térmica es de 33 grados. La temperatura máxima que se espera para hoy aquí en Tonalá será de 33 grados para el día de hoy. El cielo nublado, amanecimos con cielo nublado, hubo presencia de llovizna ligera en algunas partes también de esta ciudad de Tonalá, Chiapas. La probabilidad de lluvia de un 24% a partir de las 11 de la mañana e incrementa a un 67% de probabilidad de lluvia a partir del mediodía. Así es, la probabilidad de lluvia es alta después del mediodía aquí para Tonalá, Chiapas y sus alrededores. Lo mismo para Arriaga, tienen también el 60% de probabilidad de lluvia después de las 2 de la tarde. Así es que a tomar sus precauciones. Podría seguir lloviendo. Saludando al municipio de Mapastepec, Chiapas, donde también tienen cielo mayormente nublado, temperatura de 28 grados centígrados en estos momentos, temperatura máxima para hoy de 33 grados y la probabilidad de lluvia es del 25 y 40% después de las 3 de la tarde. Nos vamos a la

0: capital chiapaneca, Tuxtla Gutiérrez, donde tienen cielo, también cielo nublado. Incluso hay algo curioso porque el termómetro marca riesgo de inundación repentina para la capital chiapaneca. Se esperan lluvias intensas. 24 grados de temperatura para Tuxtla en estos momentos y una temperatura máxima se espera de 32 grados. La probabilidad de lluvia de un 18 y 35 y hasta 60% de probabilidad de lluvia por la tarde. Nos vamos a San Cristóbal de las Casas, donde tienen también cielo nublado y también marca las lluvias intensas para hoy. Allá en San Cristóbal tienen una temperatura en estos momentos de 18 grados, llegarán a una temperatura máxima de 23 y la probabilidad de lluvia comienza más temprano a partir de las 11 de la mañana, un 30% e incrementa un 50% después de las 2 de la tarde. Saludando a la perla del Soconusco, Tapachula, Chiapas, mayormente nublado, 29 grados centígrados, temperatura máxima de 33, similar aquí a Tonalá, Arriaga, Pijijiapan. La probabilidad de lluvia allá en Tapachula es de un 40% y hasta un 50% después de las 2 de la tarde. Pero en la noche incrementa la probabilidad de lluvia hasta un 80%. Y nos vamos a el estado vecino de Oaxaca, la zona de San Pedro Tapanatepec, con cielo parcialmente soleado, temperatura de 28 grados centígrados. En estos momentos, temperatura máxima de 33 grados. La probabilidad de lluvia para la zona de San Pedro Tapanatepec es de un 10% durante la mañana e incrementa un 45 y 55% después de las 2 de la tarde. Ante las temperaturas, a pesar de que está nublado y hay probabilidad de lluvia, la temperatura rebasa los 30 grados centígrados en toda esta parte del Soconusco e Ixmocosta e incluso allá para la capital chiapaneca. Así es que a seguirnos hidratando, tomar suficiente agua. Recuerden que es recomendable el agua pura y no los refrescos embotellados por cuidar su salud. Y ante las posibles lluvias después del mediodía, si usted tiene que salir de casa, traiga consigo un paraguas, un impermeable. Tome sus precauciones si va a manejar. También favor de cuidar sus llantas, frenos y limpia parabrisas.
1: Gracias, Mecha Belén Villarreal. Son las 8 de la mañana con 26 minutos, 8:26. Oiga, tenemos un reporte de a lo que nos llegó nuestra cabina. Adelante, maestra Belén, está haciendo una acotación ahí al licenciado Rivera. ¿Lo podemos pasar?
2: Que lo diga la gente.
3: De Lick Rivera, por ahí la señora Ofelia ya está con sus familiares. Ayer la encontraron en la Matamoros 16. Ahí fue entregada a su familiar, su hijo, por ahí. Ahí subimos.
4: Agradecemos a nuestra audiencia que está pendiente.
3: Ya fue entregada a sus familiares, ahí apareció. Con bien, todo bien.
4: Muy amable, agradecemos a nuestra audiencia que está pendiente. Gracias por el dato. Adelante, licenciado.
1: Perfecto, pues ya lo sabe, muchas gracias, de verdad. Bueno, mire, ya ve que hemos reportado muchas personas desaparecidas. Bueno, pues se reportó y estaba reportada como desaparecida desde el pasado 13 de mayo, Sheila Yaletzi, una maestra del Consejo Nacional de Fomento Educativo, el CONAFE, de 25 años de edad. Bueno, pues fue localizada sana y salva, informó la Fiscalía General del Estado de Chiapas. De acuerdo a lo que sucedió, la desaparición de la docente quien prestaba sus servicios como instructora comunitaria en la comunidad Dorados de Villa, generó preocupación entre familiares, amigos y ciudadanos, quienes impulsaron acciones de búsqueda y solicitaron avance de las investigaciones. De acuerdo con los reportes de sus familiares, Sheila fue vista por última vez en el municipio de Tapachula, lo que activó el protocolo de búsqueda. Fue encontrada, estaba con su novio en uno de los lugares aquí cerca de Tapachula, pero pues no se comunicaba con la familia. Su novio es de origen de guatemalteco, y al parecer hay una cuestión ahí de en que no, la familia no quiere al muchacho, y pues ellos dijeron vamos a vivir nuestra unión tranquilamente, pero se le olvidó avisarle a la familia, obviamente, y pues toda esta cuestión de la búsqueda, qué bueno que fue encontrada con vida, nos da muchísimo gusto, pero también pues decirle a las personas, avisen, manden números, si no quieren ser encontrados, ¿no? O se van por cuestiones amorosas, lo que usted diga, guste y mande, pues sí, mandar un mensajito, ¿no? Saben que estoy bien, me fui por mi propio pie, por mi propio gusto, y estaré comunicando con ustedes, lo que puede ser algo así, ¿no? Pero bueno, por lo pronto, de los desaparecidos que teníamos, ya hay una menos. Y mire, el gobierno del estado de Chiapas, a través de la Secretaría de Salud, prepara una estrategia que permita la utilización de control biológico, la bacteria Wolbachia se llama, para que zancudos vacunados se puedan reproducir e inhiban la transmisión del virus del dengue hacia las personas. Esto lo destacó el jefe del Departamento de Enfermedades Transmitidas por Vector y Zoonosis, Félix González Cruz. Detalló que esa bacteria está en el 60% de los insectos, pero que en el mosquito Aedes aegypti no se tiene. Sin embargo, la idea es que se puede incrustar en machos para que sean liberados en cápsulas. Así que ya van a haber mosquitos vacunados para que no se dé y se propague el dengue. 8:30 a.m. Una pausa, regresamos.
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6: Son las 8:30 a.m.
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10: Ocho de la mañana con 33 minutos, 8:33. Y mire, antes de irnos con la información nacional, también en información de carácter estatal, una fuerte movilización policíaca se registró en Tuxtla Gutiérrez, en el fraccionamiento Real del Bosque, luego de que un hombre de 43 años, identificado como Mauro Alejandro M., fue encontrado sin vida al interior de su domicilio en la avenida Los Platanares. Se dio a conocer que antes de esto, unos días antes, había sufrido una presunta picadura de araña. Elementos de emergencia acudieron al lugar tras el reporte de la persona aparentemente inconsciente. Y cuando llegaron, pues se confirmaron que ya había fallecido. De acuerdo con información preliminar, vecinos de la zona señalaron que luego de recibir la atención médica se le recomendó permanecer en reposo debido a las complicaciones derivadas por la picadura que presentaba. Las versiones recabadas apuntan que podría tratarse de una araña violinista. Nada más que aquí hay una cuestión. Cuando se dio la nota y se empezó a dar a conocer en redes sociales, Isidro Rivera, ya no era probablemente, sino ya lo daban por un hecho que una araña violinista le había quitado la vida a una persona en Tuxtla Gutiérrez. Lo curioso es que la araña violinista no tiene presencia en Chiapas. O sea, la nota como tal empezaron a copiar y pegar, ¿no? Digo, discutible lo que hacen algunas personas, y pusieron araña violinista causa la muerte a ciudadano tuxtleco, ¿no? Y o pierde la vida, no sé, como le hayan puesto el encabezado. Sin embargo, la araña violinista no tiene presencia en Chiapas, tiene presencia en Guanajuato, en Durango, Aguascalientes, Zacatecas, Baja California Sur, Sonora, Tamaulipas, Chihuahua, Nuevo León, Coahuila, Morelos, Hidalgo, Tlaxcala, Querétaro, Ciudad de México, Estado de México, Puebla, Michoacán, Guerrero, Oaxaca y Veracruz. Ojo, esto no quiere decir que no puedan haber, claro, pero hasta el momento, de acuerdo a lo que ha dicho la Secretaría de Salud, no se han dado casos registrados en Chiapas. Por eso es que no está contabilizado en este directorio, podemos decirle así, Liceo Rivera.
11: Sí, se tiene que tener mucho cuidado porque ha habido mucha información falsa en cuanto a tema de publicaciones en redes sociales y se comparte, se hace muy viral de un momento a otro. Esta situación pues genera que haya suspicacia. como el caso de lo que acabamos de mencionar en la entrada de la nota, precisamente donde el tema de aquí de Puerto Arista y de Jiquipilas. En este caso de esta persona fallecida, pues se señaló directamente que era por una picadura de una araña. Entonces había que esperar ahí cuál es el resultado que emite el servicio médico forense para poder descartar cualquier otro tipo de situaciones, porque así como eso se generan muchos y se tergiversa la información.
10: Entonces, pues ya de aquí le estamos pasando la información por cualquier cosa, pero bueno, miren, esta información debería estar, se la deberíamos dar en el área de deportes, pero se la vamos a dar antes, porque sí es algo importante que tienen que saber todas las personas. Usted tiene un negocio, ¿no? Un restaurante, un bar, y piensa pasar el mundial para que sus comensales pues vean en los partidos, o bien aún, usted quiere hacer alguna promoción para aumentar la venta pues de bebidas, de comida y en su restaurante, pues puede tener problemas, y es que lo dijimos con antelación aquí en este espacio. La FIFA había solicitado al Instituto Mexicano de Protección Industrial que todo lo que eran nombres como el Mundial 2026 y todo como fuera para hacer negocio, pues solamente quien iba a tener derecho era la FIFA. Las reglas para esto, para este tipo de situaciones, son claras. El Instituto Mexicano de la Propiedad Industrial, en coordinación con la FIFA, anunció que los establecimientos comerciales que quieran pasar los partidos del Mundial deberán cumplir ciertos requisitos para proyectar los encuentros de la Copa del Mundo que se va a disputar en México, Estados Unidos y Canadá. De acuerdo con Carolina Pérez Luna, directora divisional de protección de la propiedad intelectual del INPI, los restaurantes y bares que obtengan beneficios económicos por transmitir los partidos deberán contar con la autorización correspondiente y cubrir los derechos establecidos por la FIFA. ¿De cuántos son estos derechos? No sabemos, pero de verdad que van a estar caros. De lo contrario, podrían enfrentar sanciones económicas y hasta que les clausuren su bar o su restaurante. La medida también aplica para promociones de eventos especiales o actividades comerciales relacionadas con los encuentros mundialistas. Y este es un claro ejemplo. Hay municipios que ya anunciaron que van a poner pantallas grandes en los parques para los partidos de México. Pero si no tienen la autorización, ellos van a alegar, oigan, pues que no tiene beneficio económico, no tiene beneficio económico, y también estamos respetando los derechos de autor y las marcas registradas. Sí, pero debe tener una autorización, lo está diciendo el INPI, y pues obviamente la FIFA, que se protegió totalmente, y obviamente estas disposiciones forman parte de una estrategia para proteger la propiedad intelectual del Mundial 2026, que incluye logotipos, mascotas, frases oficiales y derechos de transmisión. O sea, frase oficial Mundial 2026 como tal, si usted hace una publicidad como tal, no se la van a permitir, ¿no? Ya se realizaron acciones de la piratería, ya es que México, la verdad es que México es China, podría ser la capital mundial, ¿no?, de la piratería, pero México es quítate que hay que voy, y ya hicieron y siguen haciendo operativos en Tepito, en la Ciudad de México, y están decomisando mercancía pirata. Sin embargo, todos los días hay más mercancía pirata de la Copa del Mundo en las calles de México, y no solamente es en México, sino es en casi todo el país. Licenciado Rivera, no pueden con la piratería.
11: Sí, es algún tema bastante complicado, porque han estado haciendo operativos de manera constante en el barrio Bravo de Tepito, que es donde más se concentra ese tipo de materiales. Pero también eso que preocupa mucho es lo que ha dado a conocer la FIFA a través de su órgano de comunicación, donde dice que todos aquellos establecimientos que estén reproduciendo el mundial o los partidos del mundial, pues tienen que pagar el derecho como tal, porque caso contrario pueden ser sancionados. Y sí preocupa mucho el tema de muchos ayuntamientos, muchas ciudades que están tomando la decisión de instalar pantallas en diferentes puntos de la ciudad para poder presenciar el mundial, pero podría ser objeto de sanción. Habría que checar muy bien esta parte para no cometer ese desacierto. Ellos deben tener sus mecanismos de cómo cobran o cómo sancionan, desconozco, pero sí había que fundamentarse muy bien y, por ejemplo, los presidentes municipales preguntar ahí con el gobierno del estado si existe o no esa posibilidad de la sanción.
10: Sí, digo, a ver, debe haber una coordinación y solicitar el permiso correspondiente, no sé, nada más de que, yo lo pongo porque lo pongo, ¿no? Muchos lugares así le están haciendo. También yo tengo mis dudas porque, digo, tampoco, es como los inspectores de la Secretaría de Movilidad y Transporte, ¿no? Cuando te quejas mucho de la piratería en el transporte y decimos algo, se van a quejar a la Secretaría y dicen, oye, pues que no tengo inspectores. Lo mismo va a pasar con el INPI, yo no creo que haya lo suficiente o el suficiente número de inspectores a nivel país, a nivel nacional, para que vayan punto por punto, imagínense, en Tangamandapio, ¿no? Donde pusieron la pantalla, no, si no tienes el permiso te la va a quitar. No, se me hace ilógico, esa parte también se me hace ilógica, pero por cualquier 40 dirían, tienen que mejor pedir permiso ante esta situación. Ya hay estados como la Ciudad de México, bueno, la Ciudad de México ya dijo que no va a haber clases el 11 de junio, ¿eh? Ya estamos a 6 días del mundial, no va a haber clases, tampoco va a haber burocracia, solo falta que los bancos digan yo tampoco quiero trabajar, porque también se puede dar, ¿no? Pero bueno, mientras son peras son manzanas, esto es lo que está ocurriendo en nuestro país. En más información nacional, 4 tanques de gas LP explotaron la mañana de ayer jueves en el municipio de Tepeaca, Puebla, lo que obligó a las autoridades a la evacuación de un hospital, escuelas y viviendas cercanas. La fuerte explosión quedó registrada en diversos videos de ciudadanos y compartidos en redes sociales, lo que dimensionó la intensidad de la explosión. El aparente accidente ocurrió en la cabecera municipal de Tepeaca, sin que se conozcan hasta ahora de manera oficial heridos o fallecidos. Se habla de 3 heridos, no hay muertos como tal, pero la Coordinación Estatal de Protección Civil del Gobierno de Puebla informó que tras la explosión fueron evacuadas más de 2,000 personas de un hospital, escuela y viviendas aledañas como medida preventiva. De manera extraoficial también se da a conocer que estas pipas estaban en un estacionamiento que es investigado por huachicol. Es que ya no solamente es el huachicol de combustible, sino también el del gas. Así que está siendo investigado. Por lo pronto, se continúan las investigaciones. Ya dijo la Fiscalía General de la República que va a tomar a su cargo esta investigación, porque la verdad es que sí estuvo bastante llamativo, pero lo peor de todo es que es muy peligroso. Se dio, imagínese, que en el centro, ahí en tu ciudad, existan este tipo de lugares donde están almacenando combustible o gas, y de repente sucede una tragedia como esta, que afortunadamente no hubo víctimas mortales, pero si las hubiera habido, o sea, nadie sabe dónde están guardando el huachicol, o sea, de verdad nadie sabe. Yo creo que sí lo saben, pero pues obviamente o están coludidos o están sobornados, pero hasta que haya una tragedia, una verdadera tragedia, es cuando creo que van a actuar las autoridades. 8:45, una pausa, regresamos.
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12: Prepárate para un récord geográfico. Por primera vez, tres países son anfitriones: Estados Unidos, México y Canadá. México es el gran veterano porque con esto ya suma tres organizaciones: 1970, 1986 y 2026. Eso sí, el partido inaugural será en el mítico Estadio Azteca, un escenario que ya es pura historia del fútbol mundial.
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10: Ocho de la mañana con 48 minutos. Oiga, por cierto, la Comisión Federal de Electricidad anuncia que hoy, sí, bueno, más bien hoy y mañana van a suspender el servicio en tres municipios. La ventaja y la alegría que deben sentir la gente de Tonalá es que no es Tonalá, ni Arriaga, ni Pijijiapa, ni mucho menos Tapachula, pero sí va a ser en San Cristóbal de las Casas, San Juan Chamula y frontera Comalapa. A partir de las 10 de la mañana hasta las 3 de la tarde, dice Comisión Federal, que va a suspender el servicio de electricidad. En San Cristóbal de las Casas, las afectaciones están previstas en San Antonio del Monte, en Pozuelos, en Monte de los Olivos, el Carrizal, Cruz Obispo, Obispo 1, y una parte del centro de la ciudad. En San Juan Chamula, toda la cabecera municipal y comunidades, Ampliación Santa Rita, Alto, es Silvitenal, Silmojovit, Olpajaltón, Muquén, Nitijón, Yalbó, Yabalcás y Sactú, eso también va a estar ahí. Y bueno, en frontera con Malapa también va a ser a las afectaciones el día de hoy, así que ya sabe, ¿no? Mañana sábado el corte está programado desde las 7 de la mañana hasta las 3:30 de la tarde. Vamos con la información de los deportes el día de hoy.
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10: Información del Mundial. Ayer fue el último partido de preparación de muchas selecciones, no solamente la de México, sino pues México fue, jugó contra Serbia en el estadio Nemesio 10 allá en Toluca. Y la verdad es que dejó buen sabor de boca, ganó. Tampoco es que Serbia sea una potencia mundial, ¿verdad? Pero ganó, y como dijeron dijo el entrenador Javier Aguirre, siempre ir al Mundial ganando, pues es una gran ventaja. 5-1 fue el resultado final. También jugó en un partido, la verdad es que ese sí fue un partidazo de ida y vuelta, entre Francia contra Costa de Marfil. Hay que recordar que Costa de Marfil y varios países africanos son los que le han dado muchos jugadores a Francia. Ante esta situación siempre hay como una rivalidad entre estos países, entre Francia y Costa de Marfil. Obviamente los marfileños dicen que muchos de los que se han ido a la selección francesa han traicionado a su país. Como tal, ayer fue un encuentro donde pierde Francia en el mismo estadio del Nantes, es decir, allá en Francia, van y le ganan 2-1 en un partidazo, se lo vuelvo a repetir. Y también quien se despide no convenciendo a su afición es la selección de España, que empata contra Irak allá en España, ¿sí? Y pues también tiene dudas. Yo creo que no están jugando a tope todos. Bueno, el de Francia, Costa de Marfil, sí fue un partidazo, creo que sí jugaron a tope, pero el otro se están cuidando. Estamos a 6 días del Mundial y pues ya como tal vamos a ver qué sigue. Mire, tenemos un comentario. Buenos días, licenciado, y buenos días, audiencia. Yo tengo una pregunta a usted, pero más al gobierno y funcionarios gubernamentales. ¿Qué beneficio me trae a mí el Mundial o qué ganancia de dinero me trae eso para vivir en México? Si cada día estamos pobres pagando tantos impuestos y si trabajamos, lo que ganamos es para pagar todo lo que utilizamos y tampoco lo podemos dejar por cuestión necesaria. Espero me contesten mi pregunta. Mira, el Mundial, como el Mundial realmente, así que tú digas, va a tener un beneficio a usted o a mí. Si yo viviera en la Ciudad de México y tuviera, no sé, un hotel o un restaurante, y sé que van a llegar muchos turistas ahora que va a estar el Mundial, pues sí me trae un beneficio como tal. Pero a usted como tal en Chiapas, en Tonalá o a mí en Tapachula, pues no nos trae beneficio alguno. El gobierno piensa y cree que va a haber una derrama económica, y sí la va a haber, porque viene mucha gente, pero ese dinero realmente, que tú lo veas reflejado en carreteras, infraestructura, pues por el estilo, no va a pasar, no va a suceder. Se van a ir en dinero para programas sociales, para pagar las becas, para seguir siendo un gobierno populista. A mi punto de vista, así va a ser. Bueno, 8:53, los 10 récords que se pueden romper, o no le voy a dar 5 nada más, pero son primero los sextos mundiales. Hay que recordar que ahorita Messi, Cristiano Ronaldo, la Tota Carvajal, Andrés Guardado, Rafa Márquez y Lothar Matthäus son los únicos futbolistas que tienen 5 mundiales a cuesta, por eso le dicen el 5 copas, le decían a la Tota Carvajal. Bueno, pues este récord lo puede romper en este mundial Márquez, Ochoa, Cristiano Ronaldo y Lionel Messi, que pueden llegar hasta su sexto mundial. En el caso del segundo récord, el alemán Miroslav Klose ha sumado 17 victorias a lo largo de 24 partidos en el Mundial, y este récord lo puede romper si hay una victoria, hay más victorias, Lionel Messi con Argentina. También Klose es el máximo goleador de los Mundiales. Esta amenaza, o más bien este récord, lo puede romper Messi y Mbappé, ¿sí? En los tripletes, el único jugador que ha marcado 2 tripletes ha sido Gabriel Batistuta, y los que quieren romper este récord son Harry Kane de Inglaterra, Mbappé de Francia, Ronaldo, Cristiano Ronaldo y Gonzalo Ramos de Portugal. Y los que quieren también llegar a 3 finales, ¿no? Porque el único que tiene 3 finales es Cafú de Brasil. Bueno, pues son Mbappé y Messi, que son los que pueden, si llegan a la final, romper este récord. Así que esta información que tenemos de deportes, el lunes le voy a dar los otros 5 récords que pueden ser batidos en este Mundial 2026. Y mientras tanto, nos vamos con información de gobierno del estado. Y es que el gobernador Eduardo Ramírez fortalece la certeza jurídica en Chiapas con convenio realizado entre el gobierno del estado y los notarios de Chiapas. De información con nuestra compañera Carla Trujillo.
17: El gobernador Eduardo Ramírez Aguilar atestiguó la firma del convenio de colaboración entre el gobierno del estado y el Consejo Estatal de Notarios de Chiapas, donde subrayó que esta acción conjunta representa un acto de justicia social, ya que permitirá acercar los servicios notariales a la población, reducir costos y tiempos de atención, además de contribuir al combate a la corrupción. Acompañado por el presidente del Colegio Nacional del Notariado Mexicano AC, Ricardo Vargas Navarro, notarias y notarios chiapanecos, así como servidoras y servidores del pueblo, el mandatario destacó que el gobierno de la nueva era ha realizado una importante inversión para concretar la digitalización del registro público de la propiedad, lo que permitirá garantizar trámites más ágiles, transparentes y seguros y disminuir la burocracia. Asimismo, reconoció al sector notarial por contribuir a la tranquilidad, el bienestar y la certeza jurídica del pueblo, al tiempo de convocarlo a continuar trabajando en unidad con el gobierno, desempeñando su labor con responsabilidad, compromiso, humanismo y empatía.
21: Ustedes se vuelven los representantes del Estado frente a la población que llega a sus notarías. Traten de dar siempre la confianza. Ustedes contribuyen desde su espacio a la armonía y a la felicidad del pueblo. Y yo les agradezco por el trabajo que ustedes realizan.
17: Por su parte, el presidente del Colegio Nacional del Notariado Mexicano AC, Ricardo Vargas Navarro, celebró la firma de este convenio al considerar que no solo fortalecerá la colaboración institucional, sino también la confianza social. Informó para GRC Noticias, Carla Trujillo.
10: Gracias, Carla Trujillo. Tenemos información de último momento con los maestros, licenciado Rivera.
11: Por ahí se está hablando de la toma de gasolinerías y liberación de las mismas. En algunos lugares pudieran estar haciendo uso de las bombas dispensadoras los maestros abusados, porque es un riesgo, y también en otros puntos pues el cierre de las mismas para que no se venda combustible. Esto en la ciudad de Tuxtla Gutiérrez.
10: Bueno, yo voy más para que la tiren, porque ya eso de liberar las gasolineras y empezar a dar combustible, esto ya es robo como tal, y ahí sí se puede meter en problemas, maestros. Digo, no es que estemos en contra del movimiento, tampoco es que estemos muy a favor, ¿verdad? Pero esto sí está mal, ¿no? El liberar las gasolinas, y como lo dan a conocer en su comunicado, esto sí algo es delito, ¿no? Como tal. Bueno, nos vamos, maestra Belén.
22: Muchas gracias, Lee Clemente, Lee Rivera. Gracias a toda la audiencia. Nos escucharemos el día lunes, si Dios permite. Feliz fin de semana.
10: Licenciado Rivera, nos vamos.
11: Como siempre, un placer compartir este espacio con usted, con la maestra Belén, y para la audiencia, la invitación para que nos sintonice en punto de las 12 del mediodía en Línea Abierta.
10: Bueno, pues gracias por estar con nosotros. Nos invitamos para que el día lunes nos acompañe nuevamente aquí en GRC Noticias. Por lo pronto, que tenga un excelente fin de semana. Buenos días, buen provecho.
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35: Son las 9 en punto.
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0: 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La temperatura, 29 grados.
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1: Son las 9:15. 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

0: Ya regresé.
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0: Bailando regresé. No, pues sí, ya vengo bien desayunada, gracias a Dios.
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0: Me fui a dar una vuelta y me fui a desayunar, ya regresé. Ay, sí, ay, sí. Luego todos se lo creen, Luego todos se lo creen. Mejor ya ni bromeando digo las cosas. Es como si yo les dijera ahorita, sí que creen que ya me voy a casar. Ah, ahorita lo creen todo. Bueno, es que estábamos en llamada con el jefecito, pero ya estamos aquí de regreso para iniciar rapidito y de buen modo esas canciones que quedaron programadas. Grupo Cañaveral, Los Bukis, Luis Miguel, no sé qué más quieran escuchar. Pero yo lo que sí quiero que escuchen es que hoy 5 de junio es el Día Mundial del Medio Ambiente, ¿Cómo vamos? ¿Cómo vamos con el cuidado de la casa? ¿Cómo vamos con el cuidado de nuestra casita, del medio ambiente, la tierra? Más adelantito estaremos hablando de esta efeméride. Acá quieren una canción para bailar de Nelson Cancela. Ya se olvidó, dice lindo día. Saludos, saluditos, qué milagro, Rancho Las Guayas. Saluditos hasta allá en el Rancho Las Guayas. Gracias por estar bien arriba con la poderosa. Mañana 21 minutos, es viernes, señoras y señores, ¿y cómo se va a poner este ambiente aquí rapidito y de buen modo?
2: Pues si ya te pidieron, pues, ya te dieron el anillo, ya, una vez dilo.
0: Les digo.

0: Tío Paco, tío Paco, y también para Diógenes. Saluditos al amigo Pedro y a todos. Rapidito y de buen modo, ya estuvo bueno, ya. Solicita tu canción por medio de un audio 966-123-0662. Ese es el número de WhatsApp, ¿eh? 966-123-0662. Rapidito y de buen modo, ¿quién anda en la línea? Buenos días.
1: Buenos días, Dios te bendiga.
0: Igualmente, muchas gracias. ¿Con quién tenemos el gusto?
1: ¿Me puedes regalar una música de ratón de Buen Samaritano?
0: ¿De cuál, perdón? ¿Qué grupo es?
1: No te escucho.
0: Bueno, bueno. Hola. Tenemos ahí detalles con la comunicación, está entrecortado y creo que dijo que no se escuchaba. Un favorzote, si podemos regresar llamadita, le agradeceríamos mucho, muchísimas gracias. Buenos días.
2: Maestra, hola. Buenos días. Bendiciones. Sería tan amable de complacerme con una canción de Cornelio Reina, por favor. Muchas gracias. Que pase bonito fin de semana.
0: Gracias, muchísimas gracias. Oigan, ¿qué tal? Ya fin de semana y todo. Pues bueno, vámonos entonces con algo de Cornelio Reina. Ay, chequeteto, que se junten nuestros brazos. 923.

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1: Hola amiga Belén, muy buenos días. Porfa, compláceme con una rola de Luis Fonsi. Es una que se llama Llueve por Dentro. Saludos, bendiciones y feliz mañana fresca de viernes y el fin de semana.
2: ¡Saludos! ¡Feliz, feliz fin de semana! Oiga, sí, más fresquecito de lo normal. ¿Saben por qué la mañana está fresca? Porque es de hoy.

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1: Las 9:30.
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0: Bueno, ya que se sienta el ambiente de viernes. De viernes, de fin de semana, señoras y señores. Bueno, ya andan con todo, muchachos, sobre todo atacándome aquí, hombre. Saludos allá en la Pesquería El Arenal. Gracias, Pesquería El Arenal, que desde temprano se pusieron en comunicación con nosotros. Allá la señora Conchi, doña Conchita, buenos días. Saludando allá a sus nietos Sofi y Brandon. Saludos a Sofía, saludos a Brandon, que espero que ya esté mejor, Brandon. Saluditos hasta allá en la Pesquería El Arenal. Muchas gracias. Tenemos más complacencias, saludos y felicitaciones, claro, con gusto. Vamos a pasar las felicitaciones en un momentito, muchas gracias. Saludos ahí a doña Conchita también, que nos solicitó lo de Cornelio Reina, al amigo Iván que nos solicitó de Fonsi. Saluditos, aquí tenemos, dice, esas no, porque no tengo con quién juntar los brazos. ¿Cómo que no tiene con quién? Es más, ahí con los pasajeros, al momento de pagar el pasaje, ahí ya se juntan los brazos. Un saludo, dice, para mi mamá Ivonne, de parte de su hijo Luis, en Coahuila. Saludos allá en la ranchería Llano Largo. Ahí están los saluditos. También para el guardia, dice. Bueno, y que ponga alegre, dice, que se ponga alegre. Saluditos, saluditos allá a nuestros amigos guardias que nos están sintonizando también. A los de Guardia Nacional, bueno, también a ellos. Dice, hasta Mazatán llegó el suspiro. No, les digo que me andan ahí, que hasta Mazatán llegó el suspiro, que saluditos. Por cierto, ahí en el barrio Las Flores, doña, también doña Elenita, saludos, doña Elenita. Y a su hija Rosalía, la amiguita Rosalía, muchas gracias por la sintonía, que también se andan divirtiendo. Doña Uri también se anda divirtiendo, doña Uri. O sea, ¿cómo? Ya soy la payasita o como. Salúdame a mis pequeños Milan y Asiel Natarén, dice, y Paulina Caballero, están en casita. Saludos a Dana Paola, que está cumpliendo años. Bueno, voy con mañanitas, claro. Saludos a la señora Laura Sánchez y a su nieta Itana, desde San Luqueño. Saludos allá en San Luqueño, La Costa, doña Laura. Miren nomás, ahí nos mandan foto donde está Aitana, está bailando y bailando ahí. qué bueno saber que pequeños y grandes disfrutan de La Poderosa, porque estamos con la actitud bien, bien arriba. Y siguiendo con esa actitud bien arriba, vamos cumpleañeros. Vamos cumpleañeros, a ver qué van a dar los cumpleañeros, aunque sea el pastel y la horchata. Felicidades a Fátima. Fátima Velázquez Caballero dice:
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0: A ver si estoy bien, ahí estás felicitando a Fátima Velázquez Caballero.
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0: Ahí en el fraccionamiento Vista Hermosa.
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0: Muchas felicidades de parte de su esposo Manuel. Pero luego dice que lo amo. ¿Cómo? Muchas felicidades, Fátima Velázquez Caballero.
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0: Ahí está en el fraccionamiento Vista Hermosa, y hasta allá en Esmeralda se van las mañanitas para Dana Paola Caballero López. De parte de sus hermanos, de parte de su papá Gaspar Caballero y de su mamá Piedad López. Muchas felicidades, Dana Paola. Feliz cumpleaños, bendiciones.
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0: Ahí está Dana Paola, hasta allá tu papi Gaspar, tu mamá Piedad y toda la familia te felicita en este día. 9:46, me tengo que ir al corte, pero regreso, ya sabe cómo, rapidito, rapidito y de buen modo.
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6: Buenos días, Belencita. Me puedes complacer con detalles, por favor, con Oscar de León. Te escucho aquí en mi casita.
7: Complaciendo. Se llama Detalles. Como esos detalles que tenían muchos cuando eran novios y hoy después de tanto tiempo de casados, dice Oscar de León, vuélvelos a hacer. 9:50, buenos días, buen provecho.

0: Ya 5 minutos nos separan de las 10 de la mañana. 5 y las 10.
1: Estamos con la poderosa. Eso. Aquí está mi esposo Pedro Beltrán, que está parando la casita, mandándole saludos. Y a mi hijo Alexis Beltrán, también, que ahí están dándole, escuchando la poderosa.
0: Eso.
1: A todo lo que da, Belencita. Saludos a Barrio San Sebastián.
0: Barrio
1: Belencita,
0: San Sebastián.
1: Poner una canción de Chalino Sánchez, por favor, Belencita. Que tengas bonito día, Belencita. Que Dios te bendiga. Gracias. Adiós, Belencita. Adiós.
0: Gracias, bonito día, doña Reina, ya en el barrio San Sebastián, a su esposo don Pedro y a su hijo Alexis. Buenos días, regresamos a la segunda hora.

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1: Son las 10 en punto.
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1: Ok, hola, ¿qué tal? Excelente, excelente viernes. Estamos casi ya, bueno, desde hoy se puede decir que estamos en fin de semana. ¿Qué tal, estimado público? Muy buenos días. Es un placer de saludar a Giovanni Ruiz, como siempre. Pues ya iniciamos pues a las 10 de la mañana con mi gran amiga, la maestra Belén. Y posteriormente en la tarde pues estoy con mi estimado Armando. Muy buenos días, aquí estamos, mi estimada.
2: Muy buenos días, Belén está bien, Belén está bien.
1: Ah, okay, okay.
2: Gracias, gracias. Sí, porque si no, imagínate, la maestra, el contador, el abogado. No, muchas gracias, agradezco el respeto, la estima, de hecho, de todos los radioescuchas muy amables. Giovanni, pues ya bienvenido nuevamente a esta hora que está con nosotros en prácticas muy poderosas, y seguramente pronto ya estará solito aquí en cabina, sí. Giovanni, y va a ser toda tuya la cabina y todo tu radioescuchas y tus fans y todo, Giovanni. Así es que bienvenido, ya es viernesito, como bien decías, comienza el fin de semana. ¿Qué haces un fin de semana, Giovanni, normalmente?
1: Pues un fin de semana, pues la verdad, a mí me gusta mucho los partidos de fútbol.
2: Ah, mira.
1: Entonces me encanta ir a ver los partidos de fútbol.
2: Ah, a ver, eso te iba a decir, ¿juegas o nada más vas de porra?
1: No, me gusta verlo. Antes, okay. O sea, sí sé jugar fútbol. Okay. Sí. Pero ya perdí la práctica.
2: Como todos. Bueno, pues, entonces te vas a los partidos de fútbol.
1: Sí, voy a ver los partidos de fútbol. La verdad, pues, te distrae muchísimo, ¿eh? Te distrae bastante, te desestresa.
2: Te estresa, pero a la vez te desestresa.
1: Ajá, te desestresa.
2: Porque si tu equipo favorito va perdiendo, te estresa. Uh-huh.
1: Te pone con la silla.
2: No. Pues qué bueno, Giovanni, a disfrutar de este fin de semana. Aquí ya hay algunos comentarios, dice, de lo que hacen en un fin de semana.
1: Ay, esa es otra rutina, ¿no?
2: La Kawasaki no puede faltar, dice. Saluditos, aquí de este lado, que dice buenos días.
3: Belencita, ¿cómo se llama esa canción de los Tigres del Norte, mamita?
2: Ah, la canción.
3: Mándame el nombre en un audio.
2: Eso. Mamita. Bueno, están preguntando, Giovanni, por la canción con la que iniciamos, que por cierto, saludamos allá en la barra a la familia Lavariega Peña, que solicitó ese tema. Muchísimas gracias. El tema es La Vida Es Una,
1: la
2: Giovanni.
1: La Vida Es Una, y muy cierto.
2: Muy cierto.
1: La vida es solo una y hay que saberla vivir bien.
2: Exactamente.
1: Así no.
2: Siempre nos decía mi papá, hay más tiempo que vida.
1: Hay más tiempo que vida y la realidad, ¿eh? No somos, ¿cómo es? Por ahí dice, no somos como el gato que tiene
2: hasta dice que tiene siete vidas. No, hombre, ya quisiéramos 14, 15 vidas. Muy bien, Giovanni, pues si te parece, vamos a recordarle a la gente que las complacencias a esta hora es por medio de un audio. Nos regalas el número de WhatsApp,
1: claro, mi querido que sí, Giovanni. Claro que sí, Belén, con mucho gusto. Ahí para toda la audiencia, para que nos escriban a través del WhatsApp al 966-123-0662. Ahí está el número telefónico para que nos puedan mandar su nota de audio.
2: Notas de audio únicamente en 123-0662. Bueno, vámonos con el siguiente audio porque lo enviaron desde hace ratito. Saludos para mis niños, dice Jesús Alberto. Será Chispax. Chispax, es que acá dice Stanley Javier. Ah, sí, Jesús Alberto, Stanley Javier y a mi esposa Leticia, que andan conmigo de paseo. Ok, y acá en el proyecto El Interoceánico, dice, saludos de su amigo Manuel, tiene la canción de Sobre Mis Pies de la Arrolladora. Gracias, don Manuelito, gracias a nuestro buen amigo Manuel, a sus niños Jesús Alberto y Stanley Javier, a su esposa Leticia, qué bueno que anden paseando aquí por tierras turulas. Muchísimas gracias por la sintonía ahí desde el transporte. Tenemos también cumpleañeros, tenemos saludos, nos solicitan algo de Juan Gabriel. Saludos para el amigo Giovanni, dice el señor Francisco Hernández.
1: Don Francisco Hernández, ¿qué tal? Mucho gusto, gracias. Igualmente, saludos cordiales, bendiciones.
2: Ahí está. Vámonos con el siguiente audio, entonces, Giovanni, buenos días. ¿Quién anda por aquí?
4: Buenos días, Belén.
5: Hola. Hola.
4: Bendecido día ahí para todos.
5: Toda la familia
4: te molesta. Oye, te molesto ahí con una rolita de Garibaldi. Yo tengo una bolita que me sube y me baja, parece que se llama la rolita. Rapidito y de buen modo, Belén. Yo no suspire mucho, Belén.
2: No, que se nota que ando suspirando. Se nota que ando. A ver, Giovanni, ¿me ves cara de enamorada?
1: No lo sé.

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Ok, precisamente las 10 de la mañana con 19 minutos, señoras y señores, estamos a través de La Poderosa 100%.

0: Yo puedo decir que sí o puedo decir que no, ¿no? ¿Qué dicen ustedes, estimado público?
1: ¿Qué dice el público?
0: Ok, continuamos, mi estimada Belén, ¿qué tenemos por acá?
1: El siguiente audio, Giovanni, para escuchar la melodía que está... La melodía que están solicitando, dicen aquí, ya te andan comentando que no solamente yo lo sé, que también medio Mazatán ya lo sabe. Y también Tonalá.
0: Ya decía yo.
1: Vámonos con el siguiente audio de este lado. Buenos días.
2: Hola, buenos días. Saludos, bendiciones. Ahí, favor de poner la canción de Ansias de Amar con Grupo Parchís. Saludos para el Greñas, el Eviud, el Goyo alias el Monglis, la Califas, la Nersi. Escuchamos Rancho Los Sergios. Bendiciones.
0: Ya va a decir lotería, ¿eh? Muy bien. Oye, de verdad no, me sorprende de que o sea, la confianza, ¿no? Te dice, no, pues al Greñas, a Plano,
1: sí,
0: ¿no?
1: Sí, oye.
0: Qué bonita esa parte de convivir. Sí, o sea, eso significa la confianza y significa también el tiempo que llevan de amistad, o sea, sí, ¿no?
1: La verdad es que, como bien dicen aquí en Tonalá, es una tierra donde la mayoría de sus pobladores tiene o se reconocen por apodos. Y créeme, Giovanni, que aquí en La Poderosa, pues como tú dices, hasta nos han tenido la confianza de mandar los saludos con todo y apodos. A veces nos dicen que tú pases, que tú como locutor digas el apodo, pero la verdad es que ahí ya sí ya nos detenemos un poquito, porque pues la confianza o la amistad es entre ellos, ¿no? Así y no vaya a ser que después al rato ahí me estén esperando, sí, en la puerta.
0: No, imagínate. Ya no la vi con cara de enamorada, sino de susto.
1: Ya va a cambiar. Vámonos entonces, Giovanni, si te parece.
0: Ok, me parece bien.
1: Vámonos a escuchar Ansias de Amarte. A las 10:21.

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2: Ok, continuamos con más y tenemos aquí a la rayadora Van de Limón sobre mis pies.

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1: Muy bien, continuamos con más, siendo precisamente las 10 de la mañana con 29 minutos en este precioso viernes, viernesito social, mi estimada Belén.
2: Oye, viernes de viaje.
1: Ok, dichosa la gente, ¿no?, que va a viajar.
2: No, pues es que mi pueblito me espera, Giovanni.
1: Ah,
2: me
1: bien,
2: tengo,
1: bien.
2: Me tengo que ir.
1: Ok, no, pues, qué feliz. Créanme, de verdad, mi estimado público, que mi estimada Belén, hoy la veo mucho más feliz que el día de ayer. ¿Por qué será?
2: Bueno, pues es que toca ir a visitar mi mami, mi papi.
1: Okay, dice extraño. Que a la a mami y papi, no sé, no sabemos.
2: Dice, uy, está enamorada la profe, dice aquí Luis Eduardo. Saludos, Luis Eduardo Trujillo, muchas gracias por la sintonía. Saludos también a Lichita, a la conta Alicia Ibarra. Gracias, Lichita, por sintonizarnos hasta allá en la ciudad de Tapachula, Chiapas. Gracias. Mira, saluda a Lichita.
1: A Lichita, ¿qué tal, Lichita? Mucho gusto, saludos cordiales, especiales, bendiciones.
2: De este lado dice un saludo para la cumpleañera Nancy Paulette Castillo Ramos. Vámonos entonces con mañanitas, pero ya son las 10:30. ¿Qué hago?
1: Nos tenemos que hay que ir cantársela.
2: Tan. No, vamos a identificación oficial y regresamos con mañanitas para los cumpleañeros, Giovanni.
1: Ok, me parece bien, perfecto. Continuamos.
2: 10:30.
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7: 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A sus 26 años, Mbappé ha marcado ya 12 goles. En el Mundial 2026 necesita solo 5 goles para convertirse en el máximo goleador de la historia. ¿Crees que pueda conseguirlo?
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1: Ok, estamos de vuelta, ya siendo las 10 de la mañana con 33 minutos. Vamos a escuchar las mañanitas alegre, mi estimada Belén.
2: ¡Sí, mañanitas! Queremos pastel, pastel,
1: eso
2: Giovanni.
1: Sí, queremos pastel, pastel. Continuamos.
2: Muchas felicidades, dice, para Isaías Méndez López, de parte de toda la familia Gutiérrez Obando.
3: ¿Dónde está la mañana en que vengo a saludar?
2: Muchas felicidades, Isaías Méndez, que la pases de lo mejor, muchas bendiciones.
3: Todos con gusto y placer a felicitar.
2: Enviamos también felicitaciones a la cumpleañera Nancy Paulette Castillo Ramos, de parte de su abuela Porfiria.
3: Nacieron
2: desde la pesquería La Línea.
1: Arriaga, Chiapas, desde Arriaga. La Línea, por cierto. Gente muy buena, de verdad. Ya me tocó disfrutar de un pescadito ahí en el de
2: Boré. Okay. O sea, nos vas a dar hambre, Giovanni.
1: Pues qué te digo.
2: Muchas felicidades, Nancy Paulette. Que la pases de lo mejor ahí de parte de tu abuelita Porfi y de toda la familia en la pesquería La Línea. Felicidades.
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2: Ahí están los cumpleañeros del día de hoy, mi querido Chequi, mi querido amigo Isaías Méndez, ahí de parte de toda la familia Gutiérrez Obando, de sus suegros Jairo Gutiérrez y Ana Obando y de todos sus cuñados, dice, nos escuchan en San Felipe, muchas felicidades, ahí están los saluditos y felicitaciones. Poderosa, buenos días, anda alguien en la línea, Giovanni.
1: A ver, Poderosa, muy buenos días.
5: Belén.
2: Hola, muy buenos días, ¿quién quiere que le conteste, yo o Giovanni?
5: No. Tengo contigo, Belén.
2: Ay, contigo. Jesús, eso me suena a reclamo.
5: Lo que pasa que yo estoy esperando rosas blancas desde cuando que te la pedí, Belén.
2: Ah, bueno, pues si ya está lista usted, ahorita se la mandamos con muchísimo
5: desde
2: gusto.
5: Desde la mañana nada más que estoy escuchando que te oye tu voz de enamorada, ¿eh? Así que qué? No le eches las culpas a tu papá ni a tu mamá, ¿eh? Estás enamorada,
1: Belén. ¿Sabe qué? Hay que comprenderla, mi estimada Belén, ya sabe que pues cuando anda enamorado o enamorada, entonces como que a veces
2: se olvida
1: las cosas, hay que comprender. Espero y le por favor, pero ahora sí ya dice que
2: rosas blancas,
1: ahí va.
2: Oiga, doña Edith, eso de rosas blancas, mire, enamorada y con unas rosas blancas, ¿qué me haría falta?
5: Pues nada más el galán. Nada más el galán. Pero no le eches la culpa ni a tu mamá ni a tu papá.
2: No, ¿verdad?
5: Que se oye tu voz. Porque te vas a ir a ver a tus papás. No, Belén. Es que sí es cierto.
2: Hasta la Ciudad de México se escucha así la voz. Imagínate, Giovanni.
1: Imagínate.
5: De la Ciudad de México te estoy hablando.
2: Muchas gracias. Sí, doña Edith, muchísimas gracias. Le mandamos abrazos poderosos.
5: Bueno, y si estás enamorada, qué bueno. Felicidades.
2: Ay, muchas gracias.
5: Nada más que se anime el galán y órale.
2: No, hombre, ya que le cuento que ya se animó. Pero lo bueno es que estoy enamorada y bien correspondida. ¿Cómo ve?
5: Ay, qué bueno, me da gusto. Así más lo vas a contestar con gusto.
2: Sí, ¿verdad? Bueno, muchas gracias, doña Cuídate Edith. Le mando mucho, abrazos,
5: Dios
2: bendiciones.
5: Te bendiga.
2: Igualmente, gracias. Bueno, pues ahí está, no, hombre. Acá ya me están diciendo, dice, anda muy, muy, muy, muy enamorada, dice
1: yo. Pero bien recalcado, Belén. Dice muy.
2: hasta en mayúsculas. Saludos, Belén Poderosa, dice, desde Mazatán, saludos a la Liga Alicia, gracias, ahí está el conta Isaac Wong, muchísimas gracias Isaac Wong, mi amiguichimo, le mando abrazos poderosos también a Lichita, un abrazo, muchísimas gracias por estar estar bien arriba con la poderosa, Y bueno, mandar saludos, dice Ramón Robles, se encuentra haciendo pan en Cabeza de Toro. Saluditos ahí en Cabeza de Toro también para el señor Ramón Robles, muchísimas gracias. No, que va, que no, en serio que no va a ser, bueno, sí va a ser un fin de semana lleno de amor. Pero ya les voy a decir la verdad. Les voy a decir la verdad. Ay, o sea, ya voy a hablar honestamente. No, este fin de semana tengo que ir a mi pueblito porque todavía estoy participando o estoy apoyando o sirviendo en un grupo juvenil, Giovanni, de parte de la iglesia. Entonces, este fin de semana tenemos un prequerigma o un campamento de adolescentes y me toca dar algunos temas ahí a los adolescentes. Esa es la verdad. Ese es mi fin de semana. El enamorado ni siquiera está ni en Mazatán ni en Tonalá, o sea, híjole, mejor ya no hablemos de eso, pero la verdad es que para eso voy para Mazatán. Pero okay, bueno, vámonos. Entonces dice mi compadre Isaac se conectó porque, ay, no hombre, digamos, y el chisme rapidito, vámonos entonces con el siguiente tema que nos solicitaron aquí por medio de un audio, Giovanni. Ay, Jesús María, de tantos, ya ni sé ni dónde estamos. Buenos días.
6: Hola, profe, ¿qué tal? Hola. Excelente fin de semana.
2: Igualmente,
6: por favor, ¿podrías complacernos con la canción de El Aguacero, de Paleto, para hacerle honor a estos porrazones de agua que están cayendo? Muchísimas gracias, profe Belé.
2: Gracias.
1: Ok, 10 de la mañana, 40 minutos, esto es El Aguacero con Paleto.

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7: Buenos días, maestra Belén. Un saludo para todos ahí en cabina, para usted. Esperando que se encuentre bien, que esté bien toda su familia. Por favor, ¿me podrías poner la canción de Ricardo Arjona, Todo Termina? Gracias, muchas bendiciones. Te escucho aquí en la Quintanita. Ya a punto de lavar ropita. Gracias, bendiciones.
8: Saludos, saludos a la amiga Jazz Hernández, allá en la Quintanita, lavando ropa, Giovanni, y bien nublado, ¿eh?
9: Híjole, ojalá se seque la ropa.
8: Ojalá que sí, Jazz. Bueno, vamos a escuchar este tema de Ricardo Arjona, Todo Termina, y ya casi vamos cerrando, así también está terminando rapidito y de buen modo.
9: Sí, rapidísimo, ¿eh? Muy, muy rápido.

0: Ay, todo termina, Giovanni, ahí complacida, la amiga Jazz con Ricardo Arjona. Bueno, pues ya solamente nos separan 6 minutitos, Giovanni.
1: Ya, pues hemos llegado a la recta final de este programa. 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
0: Oye, Giovanni, pues, yo creo como que vamos a solicitar las 2 horas para que sigas practicando aquí con toda la gente bonita, los amigos poderosos, porque sí necesitamos, ¿no?
1: Sí.
0: La práctica para que ya te quedes pronto.
1: Encantado, ¿eh?
0: Es más, ya me voy. Quédate en la hora de la marimba. La canción dice Rosa Pastel, saludos. Bueno, vamos a escuchar los audios que nos quedaron pendientes. Si te parece, aquí de este lado, buenos días.
2: Buenos días, profe.
0: Hola. Belén. Buenos
2: Feliz
0: días.
2: Fin de semana.
0: Igual.
2: Despídete de buen modo.
0: Don Antonino.
2: Una de los invasores en Nuevo León, Laurita Garza.
0: Laurita Garza.
2: Para concluir todo el viernesito. Muchas felicidades. Que le vaya bien.
0: Gracias.
2: Profe Belén, buen día. Bendiciones.
0: Muchas gracias, don Antonino. Que me vaya bien, ya me voy. ¿Tienes saludos?
1: Sí, quiero aprovechar. Hace rato recibimos una llamada telefónica ahí de parte de la señora Leonor Mendoza, por ahí sintonizándonos, para mandar saludos y felicitaciones ahí a Carla Verónica Santiago Bando. Ella nos escucha ya en Tapachula. Los saludos van de parte de su mamá, hermano, sobrino y bueno, toda la family.
0: Toda la family.
3: Porque las podías.
0: Ahorita entonces vamos a mandar mañanita súper rápido para la cumpleañera. ¿Cuál es el nombre de la cumpleañera?
1: Carla Verónica.
0: Carla Verónica.
3: Uno era el de millón.
0: Voy a mandar saludos también allá en Tapachula, Chiapas, donde está Carla Verónica, la cumpleañera, pero también mando saludos ahí para la gente bonita que nos escucha a través de la aplicación. Ahí las hermanas que van de compra, dice. Las hermanitas que van de compra, la hermana Magda y la hermana Anita. Bueno, pues ahí están las hermanitas que van de compras. Muchos saludos, muchas bendiciones. Me da gusto verlas, aunque sea por foto, saludarlas. Aquí andamos bien arriba con la poderosa. Saludos ahí al señor operador de la camioneta. Al papá Benny, saluditos. Nos solicitaron también algo de Juan Gabriel, tengo que olvidar, que tampoco ya no nos daba tiempo. Nos quedamos con canciones casi desde las 9.
3: Dios te perdone.
0: Ay, Dios.
1: No, un montón de música, ¿eh?
0: No, de este lado, ¿qué dice?
4: Hola, Belencita, buenos días. Buenos ¿Sí me días. Podrías poner la canción de Fuerte No Soy? Gracias, ay, bendiciones.
0: Uy, Fuerte No Soy también, una excelente melodía. Buenas tardes, profe, dice buenos días, la pesquería El Arenal, me puede poner la canción del vampiro Chimuelo. Ay, también los niños se hicieron presentes, Giovanni, de hecho aquí está una niña también, mira. Hola.
5: Hola.
0: Buenos días.
5: A poner
0: una canción.
5: Una canción.
0: ¿Sí? Abejita chiquitita. No, hombre, todos los niños estuvieron también presentes. Doña Carmelita también dice: hola, buenos días,
6: Belencita.
0: Hola.
6: Como ya soñaste que te soñaron que tenías gemelo y andas buscando como casarte. Me acabo de levantar bien cansada.
4: Quisiera que mejor disfrutes de la vida. Sí, y no te cases, porque después de casada, todo cambiará.
0: Jesús María, ya viene ahí ya otro, la contra, Giovanni, ahora dicen que no me case. Después de 34 años, ¿usted cree que todavía no es hora?
4: Ya te perdimos, Belén, ya te perdimos.
0: Ay, no, hay muchos comentarios, Giovanni, pero nos despedimos rapidito y de buen modo.
1: Ok, sí, cierto, Belén, gracias, de verdad, pues Mi estimada Belén, usted se queda todavía en el programa de la marimba, ¿no?
0: Nos vamos de 11 a 12 y Giovanni hasta
1: las 5 de la tarde con el gran amigo Armando. Sale, entonces, pues gracias, mucho gusto, de verdad, un bonito público. Los escuchamos más tarde, gracias, bendiciones.
0: Soy Belén Villarreal, continúo con ustedes y Giovanni Ruiz a las 5 de la tarde. Bye, bye.
1: Bye.
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17: Son las 11 en punto.
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0: 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La temperatura, 31 grados.
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0: 11 de la mañana, ya con 7 minutos. 11 con 7. Muchísimas gracias. Allí empezamos bailando, moviendo el esqueleto con la Marimba Reyes de Tonalá. Pachuco, bailar eso, eso, mambo, eso. No, hombre, viera qué bailadera, señoras y señores. Oigan, me quedé con audios pendientes, saludos pendientes en la hora pasada. Una disculpa de este lado. Buenos días.
1: Hola, buenos días. Por favor, ¿será que me puedes complacer con la canción de Luis Miguel, Te Necesito? Ah. Pónmela, porfa, estoy estrenando mi modular y quiero escucharla.
0: ¡Órale!
1: Saludos.
0: Saludos. ¿Cómo que estrenando modular? Eso, felicidades. Felicidades por el estrenón del modular y que no puse la canción que nos... Es que nos la solicitó, mira, justo a las 10:33 minutos, 10:33 la solicitaron y ya no pude complacer, no, desde antes ya no pudimos complacer. Saludos, poderosa, ¿quién anda en la línea? Buenos días.
2: Marimba, ¿cómo estamos?
0: Hola, muy buenos días, bien, gracias a Dios. ¿Con quién tenemos el gusto?
2: Con los albañiles de Cabeza de Toro.
0: Albañiles de Cabeza de Toro, ¿cómo estamos?
2: Sí, aquí andamos echándole ganas porque no hay de otra.
0: Oiga, pero ahora está nubladito, ¿no?
2: Sí, gracias a Dios, sí.
0: Ay, sí, yo mandé a nublar porque dije, ay, mis amigos albañiles, pobrecitos, se están quemando.
2: Qué bueno, qué bueno. ¿Por qué?
0: Sí, mis amigos, oigan, ¿y qué andan haciendo? ¿Ya andan en el lonche o qué?
2: No, ya estamos echándole trancazo a la base, estamos colando cadenas.
0: Colando cadenas. Ándele, pues, oiga, ahí luego me van a construir mi casita, ¿no? Con eso de que ya me andan cazando y todo.
2: Órale, ya está, vamos a hacer padrino también de grupo si quieres.
0: Órale, no, hombre, pues, marimba, grupo y todo, ¿no?
2: Ándale, no te preocupes.
0: Estamos. Ándale, pues, gracias. Ya quedó grabado, ya quedó grabado.
2: Una por ahí.
0: ¿Cuál va a ser, muchachos?
2: La de comer chinchín de los parachicos.
0: Ah, la de los parachicos. Bueno, pues ahorita la mandamos para que le zapatellen ahí en la obra.
2: Ándale, sale, Verencita, cuídate.
0: Gracias, cuídense, bye bye. Ahí están los amigos albañiles, allá en Cabeza de Toro, en Puerto Arista. Andan con todo y bien arriba con la poderosa, Quieren zapatear. Ah, y mi pregunta es, ¿cuál será el chinchín para ellos? O sea, ¿qué van a agarrar con el chinchín? Pues, cuidado, el martillo puede ser. De este lado, buenos días.
3: Buenos días, maestra Belén. ¿Me pueden comer sopa de caracol, por favor?
0: ¿Sopa de caracol?
3: Me las pide que las pongo.
0: Ay, mi niño, es que también fue en la hora pasada este audio. Muchas gracias, Orlandito. Te mando abrazos y besos poderosos. Orlandito, que quiere. Pero la de sopa de caracol la podemos poner en marimba. Con muchísimo gusto, Orlandito. Saludos al amigo Antonio Tonche también. Gracias por la sintonía. Hasta allá en Hawái. Buenos días. Por favor, la canción de Gotas de Agua. A la Colonia del Valle, ¿gotas de agua o será gotas de lluvia? A ver, saludos a la Colonia del Valle, muchas gracias. Saludos, dice, se olvida la ranchería Tierra Prieta. No, hombre, nada de que me olvido, pero gracias a ustedes por confirmar que están ahí bien pendientes y bien arriba con la poderosa Tierra Prieta. Gracias. La canción de Ecos del Grijalva dice... Bueno, saludos, ya estamos en la hora de la marimba. Con mucho gusto vamos a mandar Ecos del Grijalva. De este lado, buenos días. Quedaron pendientes unos audios.
4: Maestra Belén, ahí mándenos El Torito o Machete Tunco.
0: Eso.
4: Echa la bailada aquí en la panadería. Ramón Robles, como siempre, fiel a la poderosa. Al 100.7.
0: Eso.
4: Y para cuando sea la boda, la vamos a pedir ahí para que echemos la bailada.
0: Voy a ir a echar la bailada ya en Cabeza de Toro. Padrino de pan, padrino de pan. vamos a bailar con la sopa de caracol. Saludando a Ocotal también. Muchas gracias, Ocotal. Gracias por estar bien arriba con la poderosa.

0: Sabor, sabor, qué movimiento con la sopa de caracol complaciendo a Orlandito y a su mami Gaby. Saludando allá en Tapanatepec y en Zanatepec. Gracias allá a don Robert, a doña Irmita. Gracias por la comunicación, por los buenos deseos. Muchas bendiciones también a don Robert, a doña Irma. Bonito fin de semana. 11:16, vámonos al corte, regresamos con más.
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1: De la mañana, 25 minutos. Ahí complacimos con el machete Tunco. Viene mi cafetal y muchas canciones más que nos han solicitado.

0: ecos del Grijalva, 11:30. Saludos ahí a todos los amigos del Naranjo. Saludos a todos los amigos del Naranjo, de la Barra, Ponte Duro. Gracias, que nos han solicitado el tema allá en Paredón también, al señor Suart. Muchísimas gracias a la familia Suart. 11:30, perdón, vámonos al corte y regresamos con más del poder de tu marimba.
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6: Once de la mañana, 33 minutos, 11:33, oigan que casi ya ni quiero hablar, casi ya ni quiero hablar porque las canciones que están solicitando son muchas. Gracias, gracias por la preferencia, gracias de verdad por abrirnos la puerta de su casa, de su hogar, de su oficina, del taller, donde quiera que se encuentre ahí en el negocio, en casita, gracias, sobre todo la puerta de su corazón. De este lado, ¿quién anda? Buenos días.
7: Buenos días, mi estimadísima Dafne Belén.
6: Hola, buenos días.
7: La maestra, habla Marco Antonio Jalisquillo.
6: Hola, amigo Marco.
7: Que quiere que le mande saludos a los amigos de acá de el edificio Esmeralda, enfrente, los negocios están por ahí.
6: Saludos.
7: Les pongas una canción chida de parte de Marco Antonio Jalisquillo, que ya no me hace servicio de entrega de, ¿cómo se llama?, de mensajes. Ok, y todo, La Poderosa. Con
6: 5.7
7: y con 40 escalones arriba. Tota, gracias, esperamos a la orden.
6: Eso, ahí está el amigo Marco Antonio, mandando saludos a todos los amigos ahí en la Hidalgo. Gracias, gracias a todos los que abren la puerta, como decía, de su negocio, también ahí sobre la avenida Hidalgo. Muchísimas gracias. Con esa actitud siempre bien arriba. Dice, buenos días, desde la ciudad de los vientos, Arriaga, Chiapas. Con placer con la canción de la Cocaleca, para tu amigo Coqui. Saludos, saludos amigos de Arriaga. Saludos al amigo Coqui, quiere la Cocaleca, buenos días.
8: Ha de ser la de dos gotas de agua, la que dice dos gotas de agua. Y
6: sí,
8: está bien, y tan de repente.
6: Eso. Eso, canta doña Carmelita, hombre. Y hablando de Carmelitas, también a la señora Carmelita de Aquino. Muchas gracias por la sintonía y por el reporte. Allá, la señora de los Laureles, como dice ella. Muchas gracias, bendiciones.
9: Muy buenos días, maestra Belén.
6: Hola.
9: Te saludamos desde Coatzacoalcos, Veracruz. La
6: saludos.
9: Familia Castillo Urreta, Castillo Ramírez.
6: Saludos.
9: Joaquín Rodríguez. Castillo Rodríguez. Estábamos muy tristes porque mi papá ya falleció.
6: No
9: lo
6: me
9: acabamos
6: diga,
9: de enterrar.
6: No
9: y te
6: me
9: pido
6: diga.
9: Que por favor le pongas la canción Camarón Pelado Te Quieres para recordar a mi viejo.
6: Sí.
9: Por favor.
6: Esa gracias, era su Belén. Canción.
9: Y lo escuché desde donde esté, desde el cielo, a mi viejito querido, Joaquín Castillo Rodríguez, presente, escuchando su marimba.
6: Saludos, doña Toñita Castillo, le mando un abrazo muy poderoso. Mire que yo justamente ayer me estaba acordando de él. Yo no lo conozco, ni lo conocí, perdón, no lo conocí en persona a don Joaquín, pero usted siempre nos decía que en el hospital donde estaba él internado, allí nos estaba escuchando. Le mandamos siempre mucha fortaleza y bueno, hoy la fortaleza la deseamos para ustedes, doña Toñita Castillo, aquí en La Poderosa. De verdad, les mandamos un fuerte abrazo muy poderoso, que Dios conforte esos corazones que don Joaquín hoy deja triste. Toda la familia Castillo Inurreta, Flores Mora, Castillo Ramírez, sepan que La Poderosa está con ustedes. Gracias por la información. Lamentamos lo sucedido, pero claro que le vamos a mandar. Él siempre pedía camarón pelado, así que en un momento más se la vamos a mandar. Don Joaquín, hasta el cielo. Y a nosotros, pues que Dios nos siga confortando y ayudando, porque dichosos ellos que ya se fueron a descansar, ¿verdad? Vamos a escuchar el siguiente tema con la marimba virreinal, complaciendo a doña Carmelita, se llama Desesperanza.

0: Eso, con mucho cariño, hasta el cielo para el señor Joaquín Castillo. Abrazos poderosos a toda la familia. Esta era la canción que siempre pedía, aún estando en hospital. Con esa alegría lo recordamos. 11:46, vámonos al corte, regresamos.
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1: Con 48 minutos, 11:48, complaciendo. Saludos a la familia Salazar. Gracias, familia Salazar, por la sintonía.
2: Este es el baile del parachico.
1: Complaciendo a los amigos albañiles que van a zapatear con

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1: Bueno, pues, ¿qué puedo decir? Que esta hora se fue volando. Es que una canción tras otra, entre baile, entre cantos, entre llantos también, ¿por qué no? Eso es vida, señoras y señores. Eso es estar vivos. Saludos, 11 de la mañana ya con 51 minutos. Ahí está, feliz llegada al cielo, don Joaquín, dice. Fortaleza y abrazos ahí a doña Toñita Castillo de parte de doña Carmen María. Ahí están los saluditos. De este lado solicitan cuando un indio muere. De este lado también dice buenos días, saludar a doña Andrea. Camarón pelao, te escuchamos aquí en el Guayabo. Ok, saluditos ahí en el Guayabo para la señora Andrea, que también disfrutó ahí la canción de Camarón Pelao. Buenos días, felicitar a mi sobrina Polet Castillo, te escucha en Pesquería La Línea. Sí, voy con mañanitas porque tenemos pendientes felicitaciones. Allá en la Pesquería La Línea, a Polet Castillo Ramos, muchas felicidades. Hoy cumple 16 añitos, su 16 primaveras, dice, de parte de sus primos Emiliano, Luciano, Mateo y de su tía Jenny. Muchas felicidades, Polet Castillo. Felicitamos también allá en Tapachula a Carla Verónica Santiago Obando. Muchas felicidades ahí de parte de la señora Leonor Mendoza. Carla Verónica, muchas felicidades. Felicitamos también a Isaías, muchas felicidades. Isaías Méndez López. Bueno, y a todos nuestros cumpleañeros que la estén pasando de lo mejor. Poderosa, buenos días.
2: Hola, amiguita, ¿cómo estás?
1: Hola, mi amiguita, estamos al aire, ¿cómo estamos? ¿De dónde nos llaman?
2: Desde San Joaquín, Querétaro.
1: San Joaquín, Querétaro.
2: Sí,
1: Querétaro.
2: Ya las escuché por Alexa.
1: Ah, muchas gracias. Nos están escuchando a través de Alexa.
2: Sí, ya las escuché.
1: Muchísimas gracias, Qué bonito saber que nos están escuchando desde Querétaro.
2: Así es, maestra.
1: ¿Y le gusta la marimba?
2: Ajá, claro que sí.
1: Ándale, pues qué bonito. Pues mire que ya nos estamos despidiendo.
2: Maestra, mándeme. Allá a la ranchería La Manzana, mis papás.
1: Saludos a sus papis hasta acá en la ranchería Las Manzanas en Tonalá, Chiapas.
2: Exacto.
1: De parte de su hija.
2: De parte de Josefita.
1: Ahí está la amiga Josefita desde Querétaro. Muchísimas gracias por el reporte, ¿eh? Qué gusto
2: pues,
1: saberlo.
2: Maestra, cuídese mucho.
1: Igualmente, un abrazo poderoso.
2: Ándale, pues, bye.
1: Bye, bye. Qué bonito, gracias por estar en la sintonía desde Querétaro.
3: Vamos a la playa que
1: la amiga Josefita. Saludos a los peques, Jesús Dariel, Arreola Salinas y Fernando Capetillo en Ocotal, que no tuvieron clases, están en casita. Dice, gracias Jesús Dariel y Fernandito, bonito día. Al amigo Antonio Tonche, orgullosamente de la Bahía de Paredón, dice, pero en tierras americanas, en Maui, Hawái, gracias. Que nos envía ahí también el viernes de prevención, muchas gracias.

0: complaciendo la cocaleca para Arriaga, al amigo Coqui, muchas gracias. Bueno, también nos solicitaban collar de perla. Uy, uy, uy, ya nos vamos. El tiempo se terminó.
1: Profe, buenas tardes. Yo quisiera que me pusiera una de marimba, dos hojas y rumbo para el señor Asunción Gutiérrez Toledo, que está cumpliendo 71 años aquí en San Francisco Potrerillo, de parte de toda su familia. Me manda saludos.
0: Muchas felicidades al señor Asunción, 71 años. Don Chon, buenos días, felicidades.

collar de perlas. Dos hojas sin rumbo, allá en Potrerillo, don Asunción. Saludos también allá en el barrio Las Flores, a la señora Constancia Casillas Díaz. Gracias, doña Constancia, doña Tanchita, que también solicitó su tema. Saludos allá en el barrio San Francisco, a la señora Mari, también ahí complaciendo con flor de capomo, doña Mari. Saludos. Saludos ahí en el barrio San Francisco también a doña Orfi Gutiérrez. Saluditos, doña Orfi Gutiérrez. Bueno, y nos vamos. Se terminó el tiempo, señoras y señores. Teníamos una llamadita, ya no, ok, se fue la llamada. 11:58, un pedacito de la señora que no puede faltar, doña Robert. Ay, Dios, cuando un indio muere me faltó. Bueno, ay, un abrazo a todos, excelente fin de semana. Es demasiado el amor y el cariño que le tienen a la poderosa. Mil gracias, de verdad, gracias. El lunes, si Dios permite, seguimos complaciendo con tanto gusto. Quédese en Línea Abierta. Después el pozolazo y mucho más. Soy Belén Villarreal. Feliz fin de semana.

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1: Hola, ¿qué tal? Son las 12 del mediodía con 6 minutos. Bienvenidos a este su programa Línea Abierta. Su amigo y servidor José Rivera le da la más cordial de las bienvenidas. Como siempre, agradeciendo que nos permitan llegar a la comodidad de su hogar, del taller, de la oficina, de la unidad móvil, de la empresa, de la obra, de la embarcación, donde quiera que usted nos sintonice. Estamos transmitiendo en vivo y en directo desde la cálida y hospitalaria ciudad de Tonalá, Chiapas, para todo el sureste mexicano y más allá de nuestras fronteras a través de las multiplataformas del Grupo Radio Comunicación. Números telefónicos, los que usted ya conoce, 966-688-2171, 966-688-2171 es nuestro número telefónico en cabina. Puede usted llamar y nosotros con mucho gusto le contestamos y atendemos su llamada. También está disponible nuestro mensajero, el 966-192-10. 966-192-10 es nuestro número para mensajes de texto, de audio, imágenes, videos. Compártanos qué está pasando en su barrio, en su colonia, de los municipios de Arriaga, Tonalapi, Jiapan, Mapastepec, Chahuita, Estapana y Zanatepec, en el hermano estado de Oaxaca. De esta forma comenzamos Línea Abierta.
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1: Tal y como lo había acordado la Coordinadora Nacional de Trabajadores de la Educación, que en su momento pues han emitido sus comunicados y daban a conocer que se iban a manifestar en la ciudad capital Tuxtla Gutiérrez en las estaciones de servicio, es decir, gasolinerías. En diferentes puntos de esa ciudad capital se han instalado los grupos de trabajadores de la educación y esta manifestación incluye la dotación o donación de combustible entre 10 y 15 litros por persona que llegue en su vehículo. Y ya se imaginará usted las enormes filas de vehículos que se están formando para recibir este beneficio, que al final y al cabo, pues donde lo quiere usted ver, es un robo. Entonces, son temas que sí molestan, son temas que vemos con tristeza cómo algunas personas se suman para recibir este tipo de beneficios que saben que no es bien habido, pero es parte de estas manifestaciones que han acordado los trabajadores de la educación. Tal vez algunos de ellos no estén de acuerdo con la postura que se ha fijado, pero la realidad es que ahí está. Esto es en la ciudad capital Tuxtla Gutiérrez. Muchas manifestaciones así a nivel nacional que están agarrando cada vez más fuerza y también se pinta un panorama complicado, muy muy complicado. Uno de ellos fue el que la propia presidenta de la República dijera, pues no tiene ningún caso que se sienten a dialogar conmigo, pues la solución no está acá. Hay mucha disponibilidad por parte de la Secretaría de Educación, por parte de la Secretaría de Gobierno, el ISTESH, pero la realidad es que no hay para cuándo. Ahorita le dijeron que pues que transite con calma ese tema del mundial y que luego le van a solucionar el problema. Y la verdad es que los maestros desde allá por el 2006, si no es que antes, pues ya traían algunos temas que se fueron utilizando por los aspirantes a dirigir los destinos de nuestro país. Y que ya al llegar a ser gobierno, simple y sencillamente te acuerdas de que no traes la solución tal y como la decías, que ibas a resolver el problema del conflicto armado en Chiapas, sí, con el tema del ejército zapatista. Pues es mejor opción desaparecer ese movimiento insurgente, al igual que el tema del tema magisterial, que también se miraba una solución muy sencilla, que de sentarse a la mesa iba a quedar resuelto el tema de los 43 de Ayotzinapan, el tema de las madres buscadoras. La realidad es que cada vez está más complicado. Entonces, el tema que acontece, que surge esta Coordinadora Nacional de Trabajadores de la Educación aquí en nuestro estado y que fue agrupando a otros estados más, a otras entidades a nivel nacional, como lo es también Oaxaca y Michoacán, otras entidades en el país que se han sumado a esta Coordinadora Nacional de la Educación, que fue un grupo que surgió del Sindicato Nacional de Trabajadores de la Educación. Ese es un grupo alterno, paralelo a esto, pero que ha ido cobrando fuerza y cada vez son más radicales las protestas. Hemos visto, por ejemplo, el caso de Guerrero, sí, recientemente, que los maestros, inconformes, tomaron ahí por la fuerza las instalaciones del Palacio, donde está el Congreso del Estado, sí, las oficinas del Congreso del Estado, y se manifestaron ahí, fueron a vandalizar los vehículos de los diputados, les quebraron los medallones, parabrisas, espejos retrovisores, los rayaron, entre otros más. Y también en la Ciudad de México, pues el tema de la llegada a la Secretaría de Educación Pública aquí en nuestro estado, pues no ha habido tanta violencia. Sí hubo un tema de que quemaron ahí una réplica de patrulla hecha a base de madera frente al Palacio de Gobierno, pero ha estado relativamente tranquilo. El tema puede aquí escalar debido a que esas manifestaciones a nivel nacional pues han ido escalando de manera negativa, ¿no? Porque, por ejemplo, ahorita hubo un maestro que con una bala de goma pues perdió un ojo, y el tema es ahorita que se dice que puede quedar totalmente ciego. Esto es lo que han dado a conocer de última hora. También el tema de ataques a los propios maestros que van a las manifestaciones y que han habido todo tipo de agresiones. Entonces, esperemos que no pase a mayores, pero lo que está sucediendo ahorita en la ciudad capital, tome usted precauciones. Si usted va a viajar a Tuxtla Gutiérrez, le recomiendo que cargue combustible antes de llegar, sí, porque caso contrario pues están las enormes filas y está ese asunto donde están regalando el combustible pues que se están robando de esas gasolinerías. Entonces son temas que tiene usted que tener mucho cuidado. Por favor, evite acercarse a esas gasolinerías, no vaya a haber algún tipo de confrontación y lo puedan verse involucrado. 966-688-2171, nuestro número telefónico en cabina, 966-688-2171, márquenos y nosotros con mucho gusto atendemos su llamada telefónica, atendemos su reporte para ver qué es lo que sucede, qué es lo que requiere de la atención de las autoridades en estos municipios de la región. Con mucho gusto le damos seguimiento. No se olvide, ese es el compromiso social que tiene La Poderosa 100.7 en este programa Línea Abierta, que está pensado precisamente para usted, para atenderle esas necesidades que existen en temas de problemas de agua, problemas de energía eléctrica, así como también temas de baches, el tema del manejo de la basura, pavimentación, entre otros asuntos más, encharcamientos. Ahorita también nos están reportando algunos encharcamientos a consecuencia de las lluvias de las últimas horas. Vamos a un corte comercial y enseguida regresamos.
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5: Tenemos tiempo extra. 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Eso significa que es más fácil ver un unicornio que una definición por penales en la final.
6: Tiempo extra. 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
1: Son las 12 del mediodía con 17 minutos y continuamos con más de Línea Abierta, agradeciendo como siempre a quienes se ponen en contacto con nosotros. 966-192-10, nuestro mensajero. Póngase en contacto, con mucho gusto le damos seguimiento a los temas que usted nos va compartiendo. La mañana de este día también se estaba reportando que había presencia de lluvia en toda esta región de el Soconusco, desde el municipio de Mapastepec a Tapachula. Los municipios que están en esa franja, había presencia de lluvia de ligera, moderada en algunas zonas, y el tema es que se estaba reportando que algunos baches pues se cubren de agua y eso imposibilita poderlos observar a distancia. Entonces se recomienda, por favor, que conduzca con precaución. Uno de ellos fue lo que originó que un transporte público de la ruta Huixla-Tapachula de la Paulino Navarro, tipo colectivo, saliera de la cinta asfáltica. Afortunadamente no iba a gran velocidad, provocó que chocara contra el muro de contención. No se reportan personas lesionadas, solamente el asentamiento vehicular en esa zona, tramo carretero Huixla-Tapachula. Así que si usted circula hacia la Perla del Soconusco, extreme precauciones porque las lluvias allá están a la orden del día. Hoy estuvo intenso, aquí por la noche tuvimos una lluvia, en la madrugada principalmente, y también nos estaban reportando amigos transportistas que en la Estela de Luz de San Francisco, aquí en la entrada a la altura del Infonavit, por ese lado se encharca el agua en esa parte. Se hizo una obra recientemente, usted recordará, pero que cuando hay presencia de lluvia pues se queda el agua encharcada ahí. Cuando venga usted ingresando hacia este municipio, por favor hágalo con precaución, principalmente si hay presencia de lluvia, porque circulando a una velocidad superior a los 60 kilómetros por hora puede tener el deslizamiento de la unidad, ¿sí? Puede patinar debido a la presencia de este charco de agua que se encuentra en ese punto y es poco visible porque viene saliendo de una curva. Entonces, recomiendan a los amigos transportistas ingresar con mucha precaución para evitar que se vaya usted a ver involucrado en algún tipo de incidente. Recuerde que con presencia de lluvia tenemos ahí poca visibilidad porque los baches se cubren de agua y no alcanzamos a visualizarlos. También nos han estado reportando algunas zanjas en algunos puntos que se cubren de agua y no podemos visualizarlos muy bien. Está generando hay que las unidades sufran impactos ahí en la parte de la suspensión debido a estos golpes constantes que se tienen al caer en estos baches o en las zanjas que se están abriendo, que puede tener una profundidad de 6-8 centímetros, pero con eso basta y sobra para que reciba el impacto la suspensión de la unidad. Son las 12 del mediodía con 20 minutos y como cada viernes tenemos la grata presencia de nuestro buen amigo, el licenciado Óscar Marroquín del Temazcal Ixoyopa, quien nos trae información que cura. Mi estimado Óscar, bienvenido.
2: ¿Qué tal? Buena tarde a todas, a todos. Gracias nuevamente por sintonizarnos. Gracias al creador, gracias a la empresa. Pues sí, una vez más estamos acá aportando, ¿verdad? Algunos tenemos ciertas tareas, ciertas misiones y bueno, parece que nos tocó estar en este tiempo, en este momento, ampliar información sobre...
1: Información que cura. Mi estimado Óscar, bienvenido.
2: ¿Qué tal? Buena tarde a todas, a todos. Gracias nuevamente por sintonizarnos. Gracias al creador, gracias a la empresa. Pues sí, una vez más, estamos acá aportando, ¿verdad? Algunos tenemos ciertas tareas, ciertas...

Y lo que significa temazcal en la lengua náhuatl, entre otras palabras, significa casa de vapor. Por lo tanto, lo que hacemos en ese espacio es generar exactamente un proceso de termosudoroterapia. Y lo llevamos a cabo por medio del calentamiento de unas piedras especiales volcánicas que ponemos al rojo vivo. Ya se imaginarán la temperatura a más de 1000 grados que generan las piedritas al ser calentadas. Y de ahí, con un té herbario, con plantas medicinales y aromáticas, las vertimos sobre ella y generamos el proceso, ¿verdad?, de la apertura de más de 2,300,000 poros en nuestra piel. Y de ahí empieza el trabajo, toda la magia de nuestro cuerpo, toda la sabiduría, todo el conocimiento, ¿verdad?, que hay en cada una de tus más de 50 billones de moléculas. Y empieza tu cuerpo a activar para desintoxicar, para limpiar, para drenar. Así que estos espacios, los temazcales, pues hoy día nos toca dar un granito más de información sobre ello, y estamos intencionándolo e invitándolos para que puedan acudir a estos espacios. Y lo tenemos ubicado aquí en Tonalá, a un costado del campo ayuntamiento. La calle se llama Miguel López Negrete, entre Avenida Rayón y Avenida Hidalgo. El número de teléfono al cual se puedan comunicar con nosotros es el 966-117-0350. El teléfono de su servidor. Además, también informamos por medio de la página de Facebook, que de igual manera a mi nombre, Oscar Marroquín. Ahí es donde informamos sobre la terapia que vamos a trabajar. Imagínense ustedes nuestro cuerpo constituido de 12 sistemas y múltiples órganos, y bueno, para poder ir trabajando uno a uno. En este caso vamos a hacer uso u ocupar la técnica de sonoterapia a través del sonido. Habíamos comentado la ocasión anterior la definición de sonido, y se dice que es una sensación generada en el oído a través de ondas mecánicas. Esta se produce cuando un objeto vibra y perdura el medio que lo rodea, como el aire, el agua o los sólidos. Viaja en forma de ondas hasta nuestro oído, donde el cerebro lo interpreta, y de ahí hacemos cada uno el concepto de cada sonido que vibra en nosotros. Entonces, para esto, la ocupación de los instrumentos, como es un tambor, los instrumentos como es un cuenco, como es una flauta, como son maracas y como es nuestra propia voz, ¿verdad? A través de mantras, o a través de simplemente pronunciar alguna letra. Me viene a la mente ahorita pronunciar la letra U. La letra U, dentro de las terapias o del conocimiento que tenemos, es que activa la parte de la base pélvica de nuestro cuerpo. Por ejemplo, lo que son nuestros testículos, nuestros ovarios, y todo ello, cuando tenemos alguna condición en esa parte de nuestro cuerpo y emitiendo frecuencias de vibración, logramos, ¿verdad?, que se restablezca el equilibrio que de pronto se pierde por una u otra razón. También debemos saber, para aquellos quienes padecemos de algunas situaciones, por ejemplo, en nuestros huesos, que el sonido es capaz de vibrar a llegar a nuestro calcio. Aquellos quienes tenemos oxidación en el caso de nuestra sangre, por ejemplo, de igual manera, los cristales que contiene la sangre, cuando la vibración toca o llega, se une a ese torrente sanguíneo en ti, ese cristal o esa composición de la sangre obviamente cambia. De igual manera, también en el caso de nuestros líquidos, cuando, por ejemplo, sabemos que nuestro cuerpo contiene aproximadamente 60-70% de agua,
cuando lo hemos visto en prácticas donde tenemos en un recipiente agua y tú emites un sonido, esas ondas llegan y hacen que las aguas se muevan o adquieran unas formas geométricas increíbles. Lo mismo sucede cuando estamos en este espacio de Temazcal, en donde las frecuencias de vibración de

0: nuestra voz, de nuestros cantos, porque hacemos la, ocupamos la musicoterapia para descargar, para liberar tensiones, presiones, emociones guardadas o reprimidas a través del canto, ¿verdad? Entonces todas esas frecuencias en ese espacio, es un espacio, el Temazcal, al menos esta construcción que tenemos aquí en Tonalá, es un espacio cóncavo, así como el horno de pan, y ese cóncavo es, se puede decir que se puede describir como una superficie o figura curva que se hunde o proyecta hacia adentro. Entonces toda la resonancia que emitimos, por obviedad, nos llega e impacta en todo nuestro cuerpo, en el caso de nuestros huesos, de nuestra sangre, de nuestros líquidos, y obviamente con nuestro corazón también, donde el ritmo de un tambor, que es la base primordial del sonido, decimos o conocemos, originado, es donde nuestro corazón empieza a vibrar al mismo ritmo, a la misma frecuencia que emite esos instrumentos. Entre otras cosas, cuando producimos, por ejemplo, un sonido nasal, escuchen esto, es interesantísimo, muy padre. Cuando emitimos un sonido, por ejemplo, ocupamos la letra MNN, es un sonido que se dice que es un sonido nasal, ya que nuestro hueso está conectado. Entonces, toda la cavidad cerebral empieza a vibrar y concretamente le llaman en la parte de nuestro cerebro la silla turca, que es donde está sentada la hipófisis, y por encima de la pineal. ¿Qué hace la hipófisis? Entonces nuestra glándula hipófisis controla todas las glándulas. Entonces cuando yo hago vibrar un sonido nasal, vibra la hipófisis, y la hipófisis sabe que hay que activar todo el cuerpo. Imagínense cómo solamente con la activación o emitir un sonido desde nuestro cuerpo, o bien un sonido que viene del exterior, hace nuestro cuerpo que haya un movimiento, que haya una vibración, que haya un ritmo, que haya una secuencia. Entonces cuando eso logramos mantenerlo, logramos tener un equilibrio, logramos tener un compás, y ese compás y ese equilibrio permite que nuestras funciones en todos nuestros 12 sistemas estén siempre obviamente trabajando en coordinación. Es como toda una cadena, de pensar que es un engranaje lo que tenemos, y entonces ese engranaje nos permite que esté funcionando uno a uno correctamente. Eso es gran parte de lo que trabajamos, y se habla de que nuestro cuerpo, de la zona pélvica, donde están nuestros órganos reproductores hasta nuestra cabeza, se encuentran 7 puntos energéticos muy importantes. Es a lo que también es descrito o correlacionado con nuestro sistema glandular, nuestro sistema endocrino. Entonces todo eso que estamos trabajando a través de la sonoterapia permite que equilibres o tu función en cuanto a lo que es tu sistema circulatorio, tu sistema respiratorio, tu sistema circular, y también tu sistema linfático, todo lo que es en nuestro cuerpo es activado. Los invitamos entonces, vamos a estar intencionándolo calentar para este día domingo 7 a las 13 horas, y la terapia que vamos a trabajar es la sonoterapia. 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Estamos ahí para servirles. Dense un tantito de tiempo, dense un espacio para desintoxicar por lo menos lo adquirido o consumido en una semana, en un mes, en un año. Vayan, es muy, muy, muy, muy, muy beneficioso poder darse un espacio en el que también mis pensamientos se van a relajar, donde mis emociones van a fluir, en donde voy a encontrar una calma, un equilibrio y una paz con uno mismo.
1: Mi estimado Oscar Marroquín, gracias por esta información que nos comparte desde Temazcal Ixtoyopa. Esperamos que el próximo viernes nos acompañes en punto de las 12:20, que es un placer tenerte en esta cabina de locución.
0: Gracias, gracias, así será, así será. Gracias.
1: Bueno, pues vamos a un corte comercial y enseguida regresamos.
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4: Sudáfrica será el primer rival de México en la Copa Mundial 2026, el próximo 11 de julio. México se ha medido en 4 ocasiones ante la escuadra de Sudáfrica, donde el Tri logró salir victorioso en 2 de ellas y registraron un empate y una derrota ante el conjunto africano. En estos 4 partidos, México logró 10 goles a favor y 5 en contra. En su único duelo mundialista, el resultado fue un empate de 1-1, siendo este el cuarto y último enfrentamiento que han tenido estas naciones en la cancha. Una de las principales curiosidades que tendrá esta inauguración del Mundial es que se repetirá la apertura vivida del 2010, donde Sudáfrica y México disfrutaron un encuentro en el estadio de Johannesburgo. Dicho partido se disputó el día 11 de junio del 2010, misma fecha en la que se celebrará el encuentro de esta Copa Mundial de 2026.
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1: Son las 12 del mediodía con 35 minutos. Atendemos llamada telefónica. Agradezco mucho que se ponga en contacto con nosotros. Gracias por compartirnos la información. Y le comento también que la Fiscalía General del Estado informa a la ciudadanía en general en relación a las publicaciones que circulan en redes sociales en las últimas fechas, una serie de situaciones que se daba a conocer. Esto es lo que comenta la Fiscalía.

Son las 12 del mediodía con 35 minutos y en relación al comunicado que emitiera la Fiscalía General del Estado, se informa a la ciudadanía en general de las publicaciones que circulan en redes sociales sobre un supuesto enfrentamiento en el municipio de Jiquipilas, así como también un presunto hallazgo de un cuerpo embolsado en este municipio de Tonalá. Ambas informaciones pues son falsas, eso es lo que dice la Fiscalía General del Estado, y tras realizar una serie de diligencias e investigaciones correspondientes en ambos municipios, se corroboró que la persona localizada en este municipio de Tonalá, allá Emmanuel Ávila Camacho, pues no presentaba signos de violencia ni se encontraba dentro de una bolsa, como se dijo. Luego de llevar a cabo esta necropsia de ley, se determinó que la causa de la muerte de esta persona fue asfixia por sumersión, es decir, ahogamiento. Mientras que en el municipio de Jiquipilas se verificó la zona y se constató que no se registró ningún enfrentamiento, no obstante, se precisa que las imágenes publicadas en esto que se está compartiendo, se observan dos cuerpos y corresponde a la intervención realizada el pasado 17 de mayo del 2026 en la colonia Vicente Guerrero del municipio de Jiquipilas, en la que los elementos castrenses fueron agredidos con arma de fuego y neutralizando a un agresor, dejando herido a otro más. Eso es lo que da a conocer la fiscalía, y por lo anterior se exhorta a la población a no crear información falsa, ¿sí?, que únicamente pretende generar desinformación, temor y alterar la paz social. Asimismo, se invita a la población en general a consultar siempre las fuentes oficiales. Y en relación al servicio social que nos compartían el día de ayer, donde buscaban a doña Ofelia, pues hoy por la mañana en el noticiero, cuando compartíamos nuevamente esa información, ya nos comentaron los familiares que ya se encuentra, afortunadamente, gracias a Dios, en su domicilio. Ahí la adulta mayor que había sido reportada, que salió de casa y por ahí sufre en algún momento de lagunas mentales, pues ya la señora, gracias a Dios, ya está en su domicilio. Gracias a nuestra audiencia por siempre estar pendientes de la programación, compartir la información que se va generando, lo que vamos subiendo. De esa manera es como se logra hacer efectiva una búsqueda. Nos sirve mucho que usted nos apoye en esa parte. Y agradecemos también, como en este caso, que se toman su tiempo para hacernos la llamada telefónica y darnos a conocer que esta nota o esta búsqueda, pues ya, gracias a Dios, ya fue superada, ya fue atendido. Agradezco mucho, como siempre, la disponibilidad de nuestra audiencia para este tipo de situaciones, porque de esa manera es como se logra hacer efectiva las fichas de búsqueda.

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1: Y una noticia que nos llena mucho de gusto y que seguramente hay muchas más de ese tipo, pero que a veces falta que la audiencia se ponga en contacto con nosotros, que nos digan cómo está el asunto por acá. Alumna de la escuela primaria del municipio de Tonalá, de la comunidad de Tres Picos, ¿sí? Lisandro Calderón. Sí, esta alumna participa en el concurso, en la Olimpiada de Conocimiento Infantil en la ciudad de Tuxtla Gutiérrez. La alumna Estefanía Ramírez se encuentra concursando en la Olimpiada de Conocimiento Infantil en su etapa estatal en la ciudad de Tuxtla, representando a la zona escolar 136. ¿Sí? Esta niña, Estefanía Ramírez, es originaria del municipio de la comunidad de Tres Picos, de este municipio de Tonalá, y participa en este importante evento, en esta etapa municipal, resultó con el mejor puntaje, obteniendo y superando escuelas de mucho prestigio en este municipio, y por eso fue ingresada junto con todos los niños para que participen en esta actividad en la ciudad de Tuxtla Gutiérrez. Esta actividad estará realizando un examen por escrito, ¿sí? Y por lo tanto, también ella tiene una importante participación. Felicidades a los papás, que juegan un papel muy importante en el tema de la formación de los niños. Siempre la educación de los niños tiene que ser de tres, tanto los padres de familia, el maestro y el propio niño. Entonces tiene que haber mucho de esta inversión de tiempo de calidad para que los menores y los jóvenes también puedan fortalecer su conocimiento. Por eso se aplaude cuando los padres de familia apoyan a los niños junto con los maestros. La maestra Verónica es quien le da clases a esta menor, y fue de esa manera como obtuvo un excelente resultado y estará representando a este municipio de Tonalá.

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1: Y en el municipio de Ixhuatán, en el estado de Oaxaca, quienes enviamos un fuerte abrazo ahí a toda nuestra audiencia, pues las autoridades continúan con la entrega de materiales, especialmente el tema de las láminas del programa municipal de atención a techumbres. Ahí el presidente municipal agradeció al ejército mexicano por el valioso acompañamiento para hacer la entrega de esto. También hubo un trabajo muy arduo por parte de personal de la Comisión Federal de Electricidad para reponer todos los postes, así como también los transformadores que cayeron con aquella tromba. Usted recordará que se presentó a fines del mes pasado, y ello pues generó una situación bastante caótica para muchas familias, quienes bajo la lluvia pues estaban tratando de resguardar sus pertenencias y cuidando el tema de la seguridad de los menores. Entonces, enhorabuena ahí para quienes están recibiendo ese tipo de beneficio, y siempre checar muy bien que se den de la mejor manera estos filtros para que pues el beneficio llegue a las personas que en realidad lo requieren.

0: Diciembre y la que baja de Banamex.
1: Ok, ¿Avenida Ferrocarril?
0: Sí.
1: Ok, sería 16 y 5. Ajá.
0: Es un socavón de reto, cayó un triciclo ahí, lo bueno que no le pasó nada, estaba lleno de agua, ahorita ya está seco.
1: Ok, ¿más pegado hacia la 16 o hacia la 5 de febrero?
0: Más pegado a la 5 de febrero, está entre las dos, entre esas dos calles, está bastante hondita esa cosa, ¿eh?
1: Ok, agradezco mucho, ahorita pasamos al reporte para que se atienda, porque cuando se llena de agua, menos que se vea.
0: No, este rato cayó un triciclo ahí, lo bueno que no le pasó nada al muchacho, man.
1: Bendito Dios, damos seguimiento, agradezco mucho la llamada, gracias por tomarnos en cuenta para ese tipo de reportes.
0: Dale, mi hermano, gusto en saludarte.
1: A la orden, que esté muy bien, bendiciones.
0: Igualmente.
1: Gracias. Bueno, pues agradezco la llamada para pasar este reporte de este socavón que está ubicado ahí en la avenida Ferrocarril, nos dice. Te pasamos al reporte con mucho gusto para que se vaya atendiendo. Vamos a un corte comercial y enseguida regresamos.

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7: Son las 12 del mediodía con 46 minutos. Agradezco mucho la llamada telefónica. Tomamos nota y pasamos al reporte de manera inmediata. Agradezco mucho que se tome usted su tiempo para hacer la llamada, que nos compartan los mensajes. Ubíquenos bien siempre de dónde es el reporte, de qué municipio, qué barrio, qué colonia, y con mucho gusto le damos seguimiento. Hay algunos temas que los identificamos muy rápido, y cuenta mucho también que siempre nuestra audiencia esté en contacto con nosotros, porque de esa manera pues damos certeza a cada uno de sus reportes, y de esa manera pues vamos atendiéndolo de manera puntual, que esto es lo que se requiere. Y como bien lo mencionaba la gente, la audiencia, en este momento, con presencia de lluvia, pues estos baches, esos socavones no se alcanzan a visualizar y se convierte en riesgo. Afortunadamente, pues nos dice que no pasó a mayores en el caso de esta persona que conducía el triciclo y que cayó en ese socavón. Esperemos que así sea, y vamos a darle la atención lo más pronto posible. Me dicen que ya el reporte que habíamos pasado de la Joaquín Miguel Gutiérrez y calle 30 de julio ya está atendido. Ya estamos esperando nada más el tema del secado en ese punto. Y en el municipio de Arriaga se suma la jornada estatal de reforestación por el Día Mundial del Medio Ambiente. En el marco conmemorativo del Día Mundial del Medio Ambiente se llevó a cabo la jornada estatal de reforestación de forma simultánea, una importante iniciativa encabezada por el gobernador del estado, Eduardo Ramírez Aguilar, con el objetivo de fortalecer la cultura ambiental y promover acciones concretas en favor de la conservación de nuestros recursos naturales. Algo muy importante. En nuestro municipio de Arriaga, esta significativa actividad tuvo lugar en la Unidad de Ciencias Administrativas del Campus 9 de la Benemérita Universidad Autónoma de Chiapas, donde en representación del alcalde Alejandro Patrino Fernández asistieron los regidores de la doctora Isabel Pineda, Jorge Luis Serrano, Juan Francisco Cueto, Elizabeth Ocaña, entre otros más, así como también la propia síndica municipal, profesora María Alejandra Martínez, y la presidenta del DIP, la licenciada Janet Argüello Selva. En esta jornada coordinada por el ingeniero Martín Rodríguez, gerente de cuencas hidrográficas del ayuntamiento, se contó con la valiosa participación también de estudiantes de la Escuela Preparatoria Jorge H. Bedwell del Centro de Estudios Tecnológicos del Mar número 24, quienes se sumaron con entusiasmo a esta noble causa en favor del medio ambiente. Se agradece de manera especial al doctor Marco Antonio González Calvo, encargado de la dirección de la Escuela de Ciencias Administrativas Campus 9, por todas las facilidades brindadas y su colaboración con la realización de este importante encuentro interinstitucional denominado Día Mundial del Medio Ambiente, Educación, Ciencia y Territorio para Transformar el Futuro. Esta actividad contempló la siembra de árboles en espacios estratégicos del campus con la finalidad de fortalecer las áreas verdes, fomentar la educación ambiental y generar acciones concretas que contribuyan a la conservación de nuestro entorno, reafirmando el compromiso de trabajar unidos por el municipio de Arriaga, que sea más verde, sostenible y comprometidos con las futuras generaciones. Esta acción también se replicó en el municipio de Pijijiapan. Allá estuvo el ingeniero Carlos Alberto Albores Lima, a través de la gerencia de Cuenca, realizando este tipo de actividades. Estuvo acompañado del licenciado Johnny Antonio Lorenzana, secretario municipal y personal de la gerencia de Cuenca, reforestando el municipio de Pijijiapan. Así que hay que sumarse a estas actividades. Están las primeras lluvias, con ello hay que aprovechar, por favor, si usted en esa temporada ha sentido mucho calor, le recomiendo que haga la actividad que le compete en el tema de estas campañas de reforestación que está impulsando el propio gobernador del estado. Hay que sumarnos en la medida de lo posible, porque el beneficio, de fin al cabo, es para todos. Tema de alerta temprana nos llama a estar muy pendientes, porque se pronostican lluvias para las próximas horas en toda la región, y esto pudiese ocasionar que, por ejemplo, quienes viajan en los diferentes destinos carreteros hacia la ciudad de Tuxtla Gutiérrez, en el tramo Cosocuautla-Berriozábal, el extreme precauciones, por favor, porque se pone muy resbaloso ese tramo. También, si usted viaja hacia la Gélida de San Cristóbal, hay que extremar precauciones hacia la región Soconusco, pues ya ve que le comentábamos que tuvimos presencia de lluvia y se espera que para la tarde nuevamente en esta región mismo costa se espera lluvia de 75 a 150 milímetros, así que estará lluvia de fuerte a moderada y muy fuerte, pues en la región Altos, la región Comiteca. Así que hay que estar muy pendientes. También se anuncia que prevalece el tema de mar de fondo con oleaje de 1.8 a 2.4 en un periodo de 18 a 20 segundos, corrientes de retorno desde las costas de Chiapas hasta Sinaloa. Así que ahí está el llamado para los amigos, sí, a los hombres del mar, para que estén muy pendientes. Mucha comunicación con la Capitanía de Puerto, hay que leer muy bien los comunicados que emite para que el tema de la toma de decisiones.

Son las 12 del mediodía con 53 minutos, ya estamos casi en la recta final de este programa, agradeciendo como siempre que nos permita llegar ahí a la comunidad de su hogar, donde quiera que usted nos sintonice. Estamos dándole seguimiento a sus reportes. Ayer y antier nos estaban reportando ahí en la colonia del Valle, en esa zona, que tenían problemas de energía eléctrica. Antier totalmente, casi como 12 horas sin energía eléctrica hasta por la noche. Y ayer nuevamente reportaban alteraciones de voltaje. Hay que checar muy bien qué es lo que está pasando. Si tienen identificado ya el problema, coméntenos por favor. Decía que se podía tratar posiblemente de las cuchillas que están ahí por la escuela Tiburcio Aguirre Herrera. Damos seguimiento a su reporte. Igual si se trata de algún tipo de transformador que no es de suficiente capacidad, también coméntenos por favor para poderle dar seguimiento a esos reportes. Del mediodía con 54 minutos, ya estamos casi en la recta final, y también recordándoles por favor de que mantenga bien podados sus arbolitos. Cuando se hagan esas jornadas de limpieza, siempre es importante que las coordinen con personal de Comisión Federal de Electricidad y la Secretaría de Protección Civil, principalmente en las comunidades, para desramar muy bien, que no hagan contacto las ramas con los cables de energía eléctrica, porque esto pues puede golpear los cables y dejarlo a usted sin energía, o en el peor de los casos, la humedad de estos puede provocar alguna descarga eléctrica hacia alguna persona. Siempre es importante cuidar, por favor, evitar tener contacto con los cables de alta tensión, ya que estos pueden provocar descargas de energía por continuidad, es decir, el exceso de humedad puede provocar que en algún momento dado usted sufra algún tipo de accidente. Deben de coordinarse las acciones. Si van a hacer trabajos de derrames, háganlo de manera organizada en sus reuniones de las comunidades. Ahí tomen esos acuerdos, qué día, qué hora van a hacer tal o cual acción, y coordínense con su coordinador de agentes municipales y a la vez con la Secretaría de Protección Civil y Comisión Federal de Electricidad para ver que se desenergice esa zona donde piensan trabajar para hacer los trabajos de poda de árboles y evitar en la medida de lo posible que vaya a haber algún tipo de incidente.

0: Hoy es viernes, viernes de prevención. Por favor, súmese a esta causa. Hay que evitar accidentes. Y para ello es importante que se sumen las jefas de familia, los jefes de familia, los padres, los abuelos, los hijos, y que platiquen con nuestros jóvenes, principalmente aquellos que son dados a tener motocicletas. Es importante utilizar el equipo de protección de manera correcta, siempre el casco. Conduzca, por favor, con mucha precaución, respete los límites de velocidad, es una parte muy importante para evitar cualquier tipo de accidente. Por favor, hay ocasiones que no hay suficiente visibilidad por el tema que comentábamos ahorita. Por ejemplo, se cubren los baches, se cubren las alcantarillas por la lluvia, entonces se calza esto de agua y no tenemos la suficiente visibilidad. Así que también póngase siempre visible, hay que ver que traiga la iluminación correspondiente a su motocicleta, póngase un chaleco, una chamarra reflejante para hacerse visible la mayor cantidad de veces posible. Así, de esa manera se reducen los accidentes. Ya llegamos a la parte final de este programa. Agradezco mucho que nos haya acompañado nuevamente en toda esta semana. Agradezco como siempre su atención. Su amigo y servidor José Rivera se despide de ustedes a nombre de todo el equipo que hace posible este programa Línea Abierta. Gracias, cuídese mucho, por favor, disfrute de este excelente fin de semana en familia, y también tenemos para usted toda esta programación.
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7 minutos, buenísimas tardes, la tengan todos ustedes, nuestra gente chula, mi gente preciosa, un día más en el 100.7. Es un gusto y un placer estar con ustedes en esta bellísima tarde. Soy Alejandrita Lorenzana. Gracias, gracias por dejarme entrar hasta su casa, en el hogar, en el taller, en la oficina, en su negocio.

Hemos llegado a nuestro queridísimo de viernes. ¡Qué padre! Una semana más, la primera semana de junio. Se está yendo. Ya se fue. Pero no es excusa para no hacer un fiestononón de pasarla muy ameno. Y de disfrutar de la buena sintonía de la poderosa. Gracias por acompañarme. Quédate conmigo hasta las 5 de la tarde. Vamos a pasarla increíble usted y yo, yo y usted en esta bellísima tarde. Oigan, que por cierto, cayó una aguacerita en la madrugada, como que medio refrescó. Todo rico, todo fresh. Ojalá hubiese amanecido así nubladito. Pero pues no todo se puede, Lorenzana, no todo se puede. Y no pasa nada. Bienvenidos a este riquísimo pozolazo. Es momento de ir a por el suyo. ¿Cuál va a tomar usted? De cacao, blanco, frapozol, campechaneado. ¿Qué va a querer? ¿Qué va a llevar? ¿Qué le doy? Comunícate conmigo. Llamada 966-688-2171. 966-688-2171. WhatsApp 966-123-0662. 966-123-0662. Saludos a Rancho San Antonio para Don Luis y a mi amigo Iván, que ya están mandándonos aquí los mensajitos. Es momento de irnos. Con más música llega Banda Maguey, solo por la poderosa.

0: Ya la 1:12 p.m. Oiga, usted no lo sabe, pero yo hoy le traigo muchísimos estrenos. Nada más deme chance porque vamos a ir uno por uno. Sí, oigan, hay muchos estrenos y yo, pues yo aquí que quiero pues mostrarle todo, todo, todo. El estreno en este riquísimo pozolazo se lo lleva Super Lamas con Carolina Ross. Y es que no sé si usted ha escuchado a nuestra queridísima Carolina Ross, pero cuando la conocí yo empezaba con covers. Y ahora ya, miren, colaborando con los grandes. Saludos hasta Ciudad Ferrocarrilera, Oaxaca. Muchas bendiciones. A ver, llamada al aire, no hay nadie. Ay, cómo me entristece eso. Así que vámonos al estreno, porque usted va a bailar al ritmo de Super Lamas. Si tú te vas solamente en La Poderosa. Solo aquí en el 100.7 FM.
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9:23. Hoy bailamos con lo más nuevo de Super Lamas y Carolina Ross. Oigan, quiero mandar saludos hasta el rancho El Guamuche para don Jesús y toda la hermosísima familia, para que luego no diga que no le mando saludos. Por ahí complaciendo con algo de innovación. Dice, hola Flaquita, muy buenas tardes. Por fin de semana, gracias a Dios, oye. Por fin de semana. ¿Te mando los saludos o no? Porque ya sabes, la people es celosa. Cuídate mucho, Rey David X059.

dice de este lado, Alejandra, buenas tardes. Me podrás complacer con el tema El Amor No Acaba, de Grupo Duelo. Claro que sí, mi amiga Belén, hasta Puebla. Saludos, que tengas excelente fin de semana. Gracias por siempre estar en la sintonía.

dice, hola Alejandrita, muy buenas tardes, ponme la canción El Ángel de la Noche con Samuel Rosales y Germán Montero. Saludos, mi chulo Emilio Avendaño.

Gracias por estar en la sintonía. Con mucho gusto vamos a ir complaciendo con todas sus rolonononas que ustedes mismos me están pidiendo en esta bellísima hora. También quiero mandar saludos a don Jorge en Tijuana. Claro que sí. Y por ahí también nos pidió una rolononona.

Ok, nada más déjenme ver cuál es la canción que me pidieron de Dinamita. Ah, chichachis, los mariachis. Ok, no importa, no importa. Pero mandamos saludos hasta Tijuana. Sí, este lado dice carnita de cochito entomatado. Ah, chisachi, los mariachis, qué rico. Buen provecho. Ya voy a ir a comer un día a Ocotal, ¿eh? De verdad, voy a ir a sentarme ahí a ver qué me dan.

porque todos los días hay algo riquísimo. Para Colombia. Buen provecho, vamos, dice, vamos pues, necio. Tú eres mi chofer. Vámonos con más música, ya a la 1:27 minutos. El amor no acaba, que se va hasta Puebla. Este duelo, solo aquí en La Poderosa.

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1: La 1:37.

0: complaciendo. Bueno, yo espero que ella, que esa canción es la que haya sido que me habían pedido. Porque dije, ¿cuál es, compadre? Feliz tarde de viernes. Oigan, tengo muchas complacencias. Quiero mandar saludos hasta la finca Zapotal. Por ahí me pidieron algo de los Tucanes, pero denme chance para ver si esa puede pasar o no. Mientras, le mando saludos a doña Marcelina Palacios del Solar en Tres Picos y a su hija María Edith. Gracias por siempre estar pendientes en la sintonía. Dice Alejandro, buenas tardes, podría poner payaso de rodeo. Saludos a mi mamá Pilar, que anda un poquito enferma. Doña Pilar, ¿qué tiene? Ya es hora de ir a bailar, doña Pilar, ya es viernes, por favor. Descanse, cuídese mucho, muchas bendiciones para usted y su hermosa familia. Ahorita le ponemos payaso de rodeo para que la baile. Dice, hola Alejandrita, buenas tardes, escuchándote desde Ciudad Juárez. Me puedes complacer con la canción Libro de Recuerdos, familia Ochoa Zamudio. Gracias, Ciudad Juárez, con mucho gusto. Ahorita se las mando de bolón ping pong. Y de este lado, ¿quién anda? Doña Conchi.
1: Alejandrita, hola. Buenas tardes. ¿Cómo está? Tan amable, ¿se puede poner la canción del Grupo Frontera, la que están lanzando ahorita, Party?
0: Party, claro.
1: ¿Se puede ahí? Te la encargo.
0: Yo se la mando.
1: Bendiciones, que pase bonita tarde y
0: igualmente,
1: fin de semana.
0: Muchas bendiciones para usted. Gracias. Pues ya andamos en la recta final, muchachos. Ya nos vamos de este pozol. Y mi pozol, ¿qué cree? Mi pozol que ya se acabó. Hace ratito que me di cuenta que me volteo y digo, pues ya no hay.
2: Ahora más rapidito.
0: José fue tú. ¡Qué barbaridad! 1:43, vámonos con payaso de rodeo. Y el que no la baile es porque no se la sabe. 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

Oigan, ¿saben quién no se la supo? Canizales. Todo se trabó y mejor ya se fue a sentar. Hay que ponerla a practicar más. Ya la 1:46. Vámonos al corte. Regresamos con más a través de 100.7 FM.

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0: así nos vamos despidiendo, compadre. De este riquísimo pozolazo. Oigan, por ahí todavía tengo canciones pendientes que llegaron ahorita unos mensajes. Dice, buenas tardes, un saludo para el pariente, para el chilango, para el Dubán, para el Peter, que andan apagando lumbre y quieren un popurrí de Biri Primera. Saludos, muchachones, saludos. A ver, a ver.
1: Se llama el pelotero a la bola, ¿cómo dice?
0: Hay un poquito de Biri, para que no se queden con el antojo.
1: Pelotero a la bola,
0: padre, padre. Saludos, saludos. Muchas gracias a nuestro amigo Fernando. A ver, de este lado, ¿quién más anda? Buenas, buenas.
2: Hola, buenas tardes, señorita Alejandra.
0: Hola, mi amor.
2: Quiero mandar unas felicitaciones a mi tía Paulita Ruiz Durán, que mañana está cumpliendo años.
0: Paulita Ruiz Durán.
2: Y ella te escucha, Noyola, te escuchamos aquí en Navarra, y de parte de Keila. Y calista el pastel y el mole.
0: Y calista porque somos bastantes. Dile a tu tía Paulita. Ahí las mañanitas. Dile que aquí somos como cinco, más toda tu familia, la tía Paulita. Que mañana estará de manteles largos. Muchísimas felicidades a nuestra hermosísima cumpleañera. Esperamos que la pase muy bonito con todos sus seres queridos, que la consientan y la apapachen mucho. Muchas, muchas felicidades a nuestra hermosísima cumpleañera. Muchas, muchas felicidades. ¿Qué pasó? ¿Qué pasó, señor productor? Muchísimas gracias.
1: Que se vuelva a parar.
0: Ya la 1:57, me despido.
1: Y el que se mueva pierde.
0: ¿Qué?
1: El que se mueva pierde, chamaco.
0: ¿Qué?
1: Pero que siga la bola.
0: Vámonos, así nos despedimos del riquísimo pozolazo del día de hoy. Soy Alejandrita Lorenzana, un gusto y un placer seguir al 100.7 FM. Vámonos a la botana del día de hoy. Dios mío, qué bueno.

0: eso es todo, amigos.
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0: Son las 12 en punto. Y es hora de ir por la botana. 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
2: Es que ya es viernes. ¿De a poco su cuerpo no lo sabe que ya es viernes? Porque el mío, desde que despertó, no quería levantarse de la cama, precioso. Y me dijo mi cuerpo, ya es viernes, Lorenzana. Y todavía me susurraba al oído, quédate acostada, no vayas. Pero aquí andamos, es de viernes y el cuerpo lo sabe, feliz viernesito, nuestro primer fin de semana de este mes de junio. Muchísimas gracias a los que siguen bien arriba a través del 100.7 FM. Oigan, el día de hoy, claro que sí, traemos muchos estrenos, ya estrenamos en El Pozolazo algo de Super Lamas, ahorita traigo algo de La Arrolladora Banda de Limón. Más adelante, a las 3 de la tarde, tengo otra canción para estrenar. Y a las 4 traigo muchos de estreno, así que quédate, porque es viernes 5 de junio. Bienvenidos a La Botana, pura música de banda, regional, ranchero y norteñito. Oigan, hoy es viernes de shot, así que coméntame en un WhatsApp 966-123-0662. ¿Hasta dónde voy a mandarte ese shot el día de hoy? ¿A dónde lo mandamos? Tlaxcala, Ciudad Juárez, Tuxtla Gutiérrez, Chagüites, Zanatepec, Oaxaca, Barrio Nicatán, Colonia Evolución, Barrio Las Flores, Barrio Las Ánimas, aquí a los vecinos. Bueno, tú decides, solo mándeme ese mensajito hasta donde te mandamos ese shot. Voy a leer así como me está llegando el mensaje. Dice, viernes de alcoholismo, ¿verdad, Gary? Iván, Juanita Currumina. Por ahí quieren el tema tus mentiras con Muy Bobadilla. Claro que sí. Saludos hasta Tacamandapio. Ay, sí, no sé, compañere. Si Gary e Iván te sigan. Dice de este lado, complace con la tracalosa de Monterrey, La Revancha. Ok, La Revancha, ahorita la mandamos de bolón ping-pong. Oigan, dejen de decirme así, por favor. Al aire no. Pero es que Gurrumino tiene la culpa. El Gurrumino tiene la culpa. ¿Quién le dijo? Pero bueno, ya ni modos.
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2: Perfectísimo, con mucho gusto. Vamos a ir complaciendo con todas las rolas que ustedes me están pidiendo. Dice, comiendo en casita, buen provecho. Por cierto, hace ratito lo vi al chulo precioso del TX074, mi Alfredito. Buen provecho, mi chulo. De este lado quieren patachuecas. Con mucho gusto, patachueca. Tú eres Juanita Gurrumina. No, yo no soy Juanita Gurrumina. No, es otra cosa. Ahí luego les vamos a explicar. Cuando estemos el trío de tres, que andan perdidos. Dice, buenas tardes, Alejandra Lorenzana, ¿me puedes conversar con una canción de La Buena y la Mala Banda Tierra Sagrada? Ay, ay, ay, hoy es viernes. Oigan, sí que el cuerpo lo anda sabiendo que hoy es viernes. Vámonos con más música a través de La Poderosa. Por ahí tenemos ya más cumpleañeros. Más adelante mandamos las mañanitas. Y buen provecho a los que siguen deleitando sus sagrados alimentos. Estamos en La Botana. Y si tú también quieres tu botana, recuerda 966-688-2171. 966-123-0662. Quédate porque también traigo canción de estreno. Vámonos, las 2:10. Edwin Luna y la Tracalosa de Monterrey.

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1: Las 2:12.
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Ya a las 2 de la tarde con 28 minutos, las 2 con 28, y oigan, a ver, tengo muchos mensajes de este lado, pero primero vámonos con las mañanitas.

0: el día de hoy él está de manteles largos. Dios le está regalando un hito más de vida de parte de su esposa. Vienen estas mañanitas y de sus tres hijos. Y nos escuchan en la colonia Los Presidentes. Muchísimas felicidades al cumpleañero del día de hoy. Esperamos que ya le esté pasando muy bonito con todos sus seres queridos. Que me lo consientan demasiado y que disfrute mucho, mucho. Muchísimas bendiciones para nuestro cumpleañero precioso y a toda su hermosísima familia. Ahí las mañanitas. Muchísimas felicidades. Tengo más mensajes. A ver. Dice, hola Alejandra, bonita tarde, mándame mi shot. Que te quieran bonito, Grupo Firme y el Jackie. Con mucho gusto, amiga Karen, Ciudad Juárez. Ahorita voy a dejarte tu shot, no hay problema. Dice, saludos a la gurrupina, ¿quién será? No lo sé. Saludos a mi amigo Manuelito en Colima. Por ahí pidió una canción de la banda MS. Con mucho gusto vamos a ir complaciendo. Saludos a sus amigas Brenda, Isabel y Estefanía. De este lado dice, hola, buenas tardes, ¿me podrías poner la canción del Patachuecas? Por favor, te escuchamos en la magisterial. Saludos para la Carla Yusel. Bueno, por ahí ya complacimos con Patachuecas. Muchas bendiciones. Gracias por estar en la sintonía. Saluditos para Carla Yusel. Uy, uy, uy, dice, ya merito, lo vamos a consentir, Alejandrita. Mira lo que se va a comer el cumpleañero. Uy, uy, uy, uy, uy, ay. Deli, pues eso es consentir a los cumpleañeros. Con mucho gusto, mi querido viejo, dicen de este lado. Y de este lado, ¿quién tengo?
1: Alejandrita, muy buenas tardes. ¿Me fueras poner una página más?
0: Una página más.
1: De amor, con Ezequiel Peña, por favor.
0: Claro.
1: Gracias.
0: De nada.
1: Excelente tarde, mami.
0: Gracias. Igualmente, bendiciones. Yo quiero un shot. Pues vámonos a la identificación de la media y regresamos con más shot para todos ustedes.
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5: ¿Sabías que en el Mundial de México 1970 solo participaron 16 selecciones? Se jugaron 32 partidos con un promedio de 3 goles por partido usando el balón oficial Telstar de la marca Adidas. El máximo goleador del torneo fue el alemán Gerhard Müller. En este Mundial, la mascota fue Juanito, un pequeño que siempre estaba acompañado por su sombrero y su querido balón. Tuvo 1.500.000 espectadores alrededor del mundo. La final la jugaron Brasil contra Italia con un resultado final de 4-1 que coronó a Brasil con su tercera Copa del Mundo.
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7: La Fiscalía General del Estado informa a la ciudadanía que las publicaciones que circulan en redes sociales sobre un supuesto enfrentamiento en el municipio de Jiquipilas, así como el presunto hallazgo de un cuerpo embolsado en Tonalá, son falsas. Tras realizar las diligencias e investigaciones correspondientes en ambos municipios, se corroboró que la persona localizada en Tonalá no presentaba signos de violencia ni se encontraba dentro de una bolsa. Luego de llevar a cabo la necropsia de ley, se determinó que la causa de la muerte fue asfixia por sumersión, es decir, ahogamiento. Mientras que en el municipio de Jiquipila se verificó la zona y se constató que no se registró ningún enfrentamiento. No obstante, se precisa que la imagen publicada donde se observan dos cuerpos corresponde a la intervención realizada el día 17 de mayo del 2026 en la colonia Vicente Guerrero de Jiquipilas. Servicio Social Tonalá. Familiares solicitan el apoyo de la población para localizar a doña Ofelia, persona de la tercera edad que sufre de lagunas mentales. Salió de su domicilio la mañana del día jueves y fue vista por última vez en el perímetro del mercado Manuel Arraiza. Alumna de la escuela primaria Alessandro Calderón de Tres Picos asiste a la Olimpiada de Conocimiento Infantil a la ciudad de Tuxtla Gutiérrez. La alumna Estefanía Ramírez García se encuentra concursando en la Olimpiada de Conocimiento Infantil en su etapa estatal en la ciudad de Tuxtla Gutiérrez, representando la zona escolar 136 y sobre todo a nuestra querida institución educativa. Ixhuatán, autoridades continúan con la entrega de materiales del Programa Municipal de Atención a Techumbres. Se agradece al Ejército Mexicano por su valioso acompañamiento para hacer llegar este apoyo a las familias que más lo necesitan. Seguimos trabajando con compromiso y solidaridad. Viernes de prevención. ¿Cómo reducir el riesgo de un accidente mortal de motocicleta? Aunque conducir una motocicleta implica riesgos, existen maneras efectivas de mantenerse más seguro. Utilice equipo de protección, use un casco de buena calidad, ropa resistente, guantes y botas para limitar las lesiones. Respete los límites de velocidad, controla la velocidad, reduce el riesgo de accidentes graves. Mantente visible, usa ropa reflectante, mantén las luces encendidas y evita los puntos ciegos. Evita ponerse en riesgo. Nunca conduzca bajo los efectos del alcohol o drogas. Realiza cursos de seguridad. En Arriaga se suma la jornada estatal de reforestación por el Día Mundial del Medio Ambiente. En el marco conmemorativo del Día Mundial del Medio Ambiente se llevó a cabo la jornada estatal de reforestación de forma simultánea, una importante iniciativa encabezada por el gobernador del estado, el doctor Eduardo Ramírez Aguilar, con el objetivo de fortalecer la cultura ambiental y promover acciones concretas en favor de la conservación de nuestros recursos naturales. En Pijijiapan, jornada estatal de reforestación 2026. El Ayuntamiento de Pijijiapan, que preside el ingeniero Carlos Alberto Albores Lima, a través de la Gerencia de Cuencas Pijijiapan, participa en el banderazo de inicio a la temporada de reforestaciones en el municipio. En Tuxtla Gutiérrez se reportan enormes filas en diferentes gasolineras donde la gente se encuentra regalando gasolina. Tome sus precauciones. Reportó para GRC Noticias Alejandra Lorenzana.
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2: Complaciendo ya las 2:52. Hombre, hoy sí que estuvo con todo. Tengo aquí, por ahí me habían pedido algo también de La Arrolladora, pero ya no me da el tiempo. Además, tengo una canción de estreno de La Arrolladora que con esa vamos a ir cerrando. Y de aquí tengo...
3: Buenas tardes, Alejandrita. Si me puedes poner una canción de Jenny Rivera, si alcanzo todavía.
2: No alcanza, doña Betty.
3: No, y saludos para mi hija Karen hasta Ciudad Juárez, Chihuahua.
2: ¿Usted también
3: para
2: quiere
3: mi
2: shot?
3: Nieta Alejandra, mi nieto Kenneth y mi yerno Alejandro. Muchas bendiciones.
2: Saludos, doña Betty, pero me va a disculpar hoy. Hoy sí no le puedo complacer. No me da el tiempo. Pero ya sabe que más al rato le puedo llegar a complacer otra. O mañana, usted dirá. Saludos a mi amigo Luis. También quiero mandar saludos a mi amigo Oliver en la colonia Evolución. Al tío Visa. También se me habían olvidado mandarle saludos al tío Visa. Saludos. Y a su amigo don Francisco Ponce. Al amigo Oliver en la colonia Evolución, que por allá viene su canción.

0: nos vamos con el estreno del día de hoy. Se titula Sueños con Alas, de la arrolladora banda El Limón. Y habla sobre la decepción, el engaño y el dolor. Así es, el dolor que provoca descubrir que una pareja tenía una relación paralela. Es decir, yo sí daba todo por ti, pero tú quedabas por mí. Oigan, no sé si usted ha sido migajero, migajera, pero esta canción no habla mucho de eso, pero tiene un poquito que ver. Si usted dirá, ¿cómo? ¿Por qué, Lorenzana? Sueños con Alas, de la arrolladora banda Limón, en una de las partes, o más bien, la letra de esta rola, dice, qué tonto por haber creído que me amabas. Qué tonto por haberle puesto a mis sueños alas. Qué tonto por haber creído que estabas ubicada. Las cosas yo las hice mal porque yo te adoraba. Y es que a veces sí llegamos a darnos cuenta que es una relación unilateral, es decir, no es recíproca, que yo doy todo por ti, pero tú no das nada por mí. Y a veces sí nos damos cuenta, pero ahí queremos seguir, compares, ahí queremos seguir. Entonces, pues no funciona, el que sale perdiendo es uno con el corazón roto. Y a veces no nos damos cuenta porque creemos que el amor que nosotros le sentimos a esa persona la hará cambiar. Pero al contrario, nunca van a cambiar. Si ya en un momento te dijeron no, es un no definitivo. Por eso sueños con alas, porque yo soñé y te di todo de mí. Vámonos, así cerramos con broche de oro la botana del día de hoy con la arrolladora banda El Limón, Sueños con Alas.
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0: 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La temperatura, 32 grados.
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1: Las 3 de la tarde con 6 minutos. Seguimos a través de la poderosa en el 100.7 FM. Seguimos, seguimos bien arriba. Ay, no. Fue el shot. Fue el shot que me tomé. Disculpe usted. Bienvenidos a la estación número 1. La estación siempre imitada, pero jamás igualada. Bienvenidos al menú musical con Alejandrita Lorenzana en este viernes 5 de junio del 2026. Un gusto y un placer estar en esta hora en donde me encanta bailar con ustedes. Así que vamos a bailar usted y yo y usted, Anches, Anches y los mariachis. Recuerda solicitar tu canción para echar bailongo, la favorita. Oiga, aquí entra de cualquier género, pero siempre y cuando sea una canción para bailar, porque tú me puedes pedir banda y con mucho gusto yo te puedo complacer con una de banda, pero pues tiene que ser para bailar. Por ahí complaciendo, Olvidarte Nunca, Grupazo Santa María. También por ahí nos están pidiendo la del Viejo del Sombrerón, con mucho gusto. De este lado dice, complace con una de Julián Álvarez que se llama Las Mulas del Morelos. Ándale, con mucho gusto. Ya ven, sí podemos poner de banda. También en esta hora te traigo un estreno, de Los Ángeles Azules. Ándale, este día sí anda de estreno. Así que sigue en la sintonía que estás esperando. No te despegues y comunícate ya en estos momentos. Llamadas 966-688-2171 o por medio de nuestro WhatsApp, pero 966-123-0662. Con Alejandrita Lorenzana, que está contigo acompañándote todas las tardes, de lunes a viernes, desde la 1 hasta las 5, muchachos.
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1: De este lado dice, buenas tardes, Alex, si me puedes complacer con la de Den Muñoz, la de La Nena, claro, con mucho gusto, La Nena no puede faltar en este meneo. Dice, buenas tardes, me puedes complacer con la Crazy de Banda El Recodo. Ay, qué milagro, mis amigos de la banda refresquera de color azul, ya aparecieron. Claro, con mucho gusto. A ver, tenemos llamadita al aire. Buenas tardes.
2: Alejandrita.
1: Hola.
2: Soy yo, Cristóbal.
1: Don Cristóbal.
2: Noveno Norte.
1: Sí, sí, le reconocí la voz. Dígame, don Cristóbal.
2: ¿Será que me puedes complacer con una melodía?
1: A ver, pero es para bailar. ¿Cuál va a ser?
2: Cariño.
1: Cariño, ok. Sí. Con mucho gusto.
2: Gracias. Dios,
1: bendiciones, cuídese mucho.
2: Gracias.
1: Un gusto y un placer saludarlo, don Cristóbal.
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1: También los saludos ahí para doña Delita. Ya tenía ratillo que no me marcaba. Pues ahí seguimos bailando, ya ven. Vámonos con el Viejo del Sombrerón.
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1: Las 3 con 10 minutos.

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1: 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De las 3 con 14 minutos, oigan, provechito a Vicente Guerrero, también ahí a mi chula, que anda en la botana en la oficina, recién cortaditos.
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1: Hasta se me fue el nombre. Ay, se me juro que se me fue el nombre.
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1: De este lado dice, me puedes complacer con la canción de la metracheta, pero con Viri Primera. Ok, oigan, como que Viri Primera anda con todo. Y es que a quien no le gustó su show que vino aquí a Arriaga, estuvo muy bueno, la verdad. Saludos para Chagüitas, Oaxaca. Saludos para el niño Agustín. Quiere la canción de la metralleta. Y la de los carquis que tienes de fondo. ¡Y esa no puedo! ¡Y la de Culiquita acá! ¡No, esa no puedo! La de la metralleta por ahí ya la pidieron. Con mucho gusto vamos a ir complaciendo más adelantito. Mientras vámonos al corte y a las 3 con 15 minutos seguimos en el meneo musical.
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0: Ya a las 3:23, seguimos con más a través de La Poderosa en el 100.7 FM. Oigan, por ahí quiero mandar saludos hasta Puebla, Tecamachalco, Puebla. Muchas bendiciones, gracias por estar en la sintonía.
1: Ay, papá, para que lo goces.
0: Oigan, por ahí, recuerden que las llamaditas son únicamente al 966-688-2171.

Ok, ok. Por ahí nos están pidiendo unas felicitaciones, pero no me las pasaron completísimas. Así que sigo esperando el mensaje. Muchísimas gracias a los que siguen bien arriba. Vámonos con más. ¿Qué le parece si nos vamos con banda El Recodo? Los que son bien codos. No codos, recodos. Vámonos para complacer a la banda refrescada de color azulito que ya me tenía olvidada. La Crazy Loca, tras 24.

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1: Oiga, ya a las 3:28, por ahí quieren que mandemos a felicitar a la abuelita Rosalía Ruiz por ser su cumpleaños. Muchísimas felicidades a la abuelita Rosalía Ruiz, esperamos que la esté pasando ya muy bonito con todos sus seres queridos. Que la consientan demasiado. Y que la apapachen mucho el día de hoy. Muchísimas felicidades a nuestra abuelita, a la abuelita Rosalía Ruiz. Esperamos que ya esté el mole. Pásenla increíble, familia preciosa. Muchas felicidades, muchas bendiciones. Y ya saben, un abrazo poderoso. De este lado, a ver, tenemos...
2: Muy buenas tardes, Alejandra.
1: Hola.
2: Te pido de favor que me felicites a mi nieta Irán Matías Lavariega.
1: Irán.
2: Por ser día ayer.
1: Ayer.
2: Su grabación de foto.
1: Ay, qué bonito. Ahorita ya están en la toma de fotos, en las clausuras. Qué bonito. Muchas felicidades. Que Diosito lo bendiga hoy y siempre. Saludos hasta Apodaca, provechitos allá en Monterrey. Ok, déjenme checar esa rola que me están pidiendo y con mucho gusto. Dale, vale. Qué bonito es lo bonito. Dice, hola, buenas tardes. Me da mucho gusto que mi mamá y su prima ya se volvieron a encontrar después de 35 años que no se habían visto. Oigan, qué bonito. 35 años. Mucho tiempo. Pero Dios sabe cómo hace sus cosas. Y bueno, qué bonito que se hayan reencontrado, visto, platicado, tomado esa foto. Porque si no, ya saben, la vida es para gozarla, hay que vivirla. Qué bonito es lo bonito. Vámonos a nuestra identificación. Sí, dice mi edad. Es tu edad. Vámonos a identificación de la media y regresamos para seguir bailando en el meneo musical.
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0: 10 minutos nos separan, complaciendo con cumbia, con la luna para Azucena, para Raúl en el barrio Las Flores, y es el turno de la Shona con los Tucanes de Tijuana.
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0: 3.50.

nos vamos, chicuelos. De esta hora del meneo musical, oigan, ahí me hicieron reír un montón. No. Porque me querían la de... Perro de cuerda. Ahorita la vamos a poner, no se preocupen. Le voy a poner la de perro de cuerdas. Ahorita se las mando. Mientras, miren, en la hora de las 2 de la tarde de la botana pusimos una canción de que un amor unilateral, el estreno de hoy. Y en esta hora del menú musical que estamos cerrando, el estreno es de Los Ángeles Azules. Se titula Acércate a mí. Pero ahora es todo lo diferente en esta cumbia. Es una cumbia romántica que expresa el anhelo profundo de la intimidad, afecto y la conexión emocional.

0: Quisiese, pero estamos lejos. No nos podemos acercar mucho. Pero así se titula este rolononona. Acérquete a mí, cumbia romántica, que solamente lo número uno. Los estrenos lo tenemos aquí en La Poderosa. Así que es momento de irnos a bailar usted y yo, yo y usted con Los Ángeles Azules. Y así estamos terminando, cerrando con broche de oro el meneo musical. Quédate conmigo a mi última hora, las tandas poderosas.
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7: Nuestro estreno en las tandas poderosas en el Happy Weekend. Comenzamos con Arad Arceo. El sol no regresa, un cover aquí en La Poderosa.

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1: Las 4:09. Ya estamos en mi última hora, muchachos, muchachas, familias, comadres. Ya las 4:10, bienvenidos al Happy Weekend de La Poderosa o a la Sabro Party, como a usted le gusta llamar, tantas poderosas también del fin de semana. En este viernes 5 de junio, provechito a Don Chava, que anda ya en la hora de comida. Por ahí complaciendo con, bueno, ahí pusimos algo de lo más nuevo de Arat Arceo, el estreno que tuvo él, este cover de El Sol No Regresa, y por ahí complaciendo con algo de Jaguares, se titula Fin. Bueno, pero por ahí me estaban pidiendo la de Perro de Cuerda, así que vamos a mandar esa, y también por ahí vamos a mandar la de Rosita de Olivo de Los Humildes. Que nos están pidiendo. Tú ya pediste tu tanda poderosa. ¿Qué estás esperando? Llamadas 966-688-2171. WhatsApp 966-123-0662. Soy Alejandrita Lorenzana y ya estoy en mi última hora, así que aprovechame. Óndale pues. Bienvenidos a este Happy Weekend. Vámonos con Perro de Cuerda de Los Bukis, y tú dirás, ¿cuál qué? Se titula Tu Cárcel. Las 4:11.

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9: La Fiscalía General del Estado informa a la ciudadanía que las publicaciones que circulan en redes sociales sobre un supuesto enfrentamiento en el municipio de Jiquipilas, así como el presunto hallazgo de un cuerpo embolsado en Tonalá, son falsas. Tras realizar las diligencias e investigaciones correspondientes en ambos municipios, se corroboró que la persona localizada en Tonalá no presentaba signos de violencia ni se encontraba dentro de una bolsa. Luego de llevar a cabo la necropsia de ley, se determinó que la causa de la muerte fue asfixia por sumersión, por es decir, ahogamiento. Mientras que en el municipio de Jiquipilas se verificó que la zona y se constató que no se registró ningún enfrentamiento. No obstante, se precisa que la imagen publicada donde se observan dos cuerpos corresponde a la intervención realizada el día 17 de mayo de este año en la colonia Vicente Guerrero de Jiquipilas. Por lo anterior, se exhorta a la población a no creer ni difundir noticias falsas. Únicamente pretende generar desinformación, temor y alterar la paz social. Servicio Social Tonalá. Familiares solicitan el apoyo de la población para localizar a doña Ofelia, persona de la tercera edad que sufre de lagunas mentales. Salió de su domicilio la mañana del día jueves y fue vista por última vez en el perímetro del mercado Manuela Raizar. Alumna de la escuela primaria Alessandro Calderón de Tres Picos asiste a Olimpiada de Conocimiento Infantil a la ciudad de Tuxtla Gutiérrez. La alumna Estefanía Ramírez García se encuentra concursando en la Olimpiada de Conocimiento Infantil en su etapa estatal en la ciudad de Tuxtla Gutiérrez, representando la zona escolar 136 y sobre todo a nuestra querida institución educativa. Ixhuatán, autoridades continúan con la entrega de materiales del Programa Municipal de Atención a Techumbres. Agradecimiento al Ejército Mexicano por su valioso acompañamiento para hacer llegar este apoyo a las familias que más lo necesitan. Seguimos trabajando con compromiso y solidaridad. Viernes de prevención. ¿Cómo reducir el riesgo de un accidente mortal de motocicleta? Aunque conducir una motocicleta implica riesgo, existen maneras efectivas de mantenerse más seguro. Utilice equipo de protección, use un casco de buena calidad, ropa resistente, guantes y botas para limitar las lesiones. Respete los límites de velocidad. Controlar la velocidad reduce el riesgo de accidentes graves. Mantente visible, usa ropa reflejante, mantén las luces encendidas y evita los puntos ciegos. Evita ponerse en peligro. Nunca conduzca bajo los efectos del alcohol o las drogas. Realiza cursos de seguridad. Arriega se suma a la jornada estatal de reforestación por el Día Mundial del Medio Ambiente. En el marco conmemorativo del Día Mundial del Medio Ambiente, se llevó a cabo la Jornada Estatal de Reforestación de forma simultánea, una importante iniciativa encabezada por el gobernador del estado, doctor Eduardo Ramírez Aguilar, con el objetivo de fortalecer la cultura ambiental y promover acciones concretas en favor de la conservación de nuestros recursos naturales. En Pijijiapan, Jornada Estatal de Reforestación 2026. El Ayuntamiento de Pijijiapan, que preside el ingeniero Carlos Alberto Albores Lima, a través de la Gerencia de Cuencas Pijijiapan, participó en el banderazo de inicio a la temporada de reforestaciones en el municipio, acompañado del licenciado Johnny Antonio Lorenzana, secretario municipal y personal de la Gerencia de Cuencas. Sistema de Alerta Temprana por Lluvia, SIAT, de Protección Civil Chiapas, emite pronóstico de lluvias en nuestro estado. Alerta por colores, amarillo, intensas, Istmo Costa, Frailesca, Sierra Mariscal y Soconusco. Verde, muy fuertes, Alto Sotzil, Tzetzal, Bosques, Llanos, Norte Selva, Lacandona, Meseta Comiteca y Metropolitana. Azul, fuertes, Mezcalapa, Valle Soque, Maya y Tulija. Tome precauciones y manténgase informado en todo momento a través de redes oficiales. En Tuxtla Gutiérrez se reportan enormes filas en diferentes gasolineras donde la gente se encuentra regalando gasolina. Reportó para GRC Noticias Alejandra Lorenzana.
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1: La temperatura, 31 grados.
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y ya me voy. 8 minutos nos separan ya para las 5 de la tarde y es momento de que me despida de todos ustedes por el día de hoy. De este viernes 5 de junio del 2026, mando saluditos a Hermosillo, a mis amigos Luis, a don Andrés, a mi amigo Iván, a Chahuites, a Natepec, ahí a nuestra amiga con terminación 5861. Gracias por haberme acompañado en esta bellísima tarde. Es un gusto y un placer siempre seguir con ustedes a través de estos micrófonos. Dice, Dios te bendiga, flaquita, que tengas excelente fin de semana. Te escucho el lunes, primero Dios. Muchas gracias, papito chulo. Al lunes, porque los pobres como yo tenemos que trabajar fines de semana. Los ricos como tú, pues no. Dice, vas a querer. Pues si tú quieres nomás. Ahí sí no sé. Me despido por los micrófonos, de estos micrófonos solamente por el día de hoy. Nada más ahí les recuerdo que el día mañana, mañana nos estaremos escuchando a partir de las 11 de la mañana en El Poder de tu Marimba. Y el día domingo también estaremos laborando, porque les digo que soy pobre y hay que sacar. El día domingo estaré con ustedes a partir de las 8 de la mañana. Así que ya lo saben, este fin de semana tendrán a Alejandrita, Lorenzana. Así que los dejo en la hora del volante con el buen Armando Canizales y el amiguix Giovanni. Alejandra Lorenzana, me despido de ti y me voy. Estas fueron las tandas poderosas del día de hoy, el Happy Weekend. Saludos hasta Tijuana, Tuxtla Gutiérrez también. Muchas bendiciones para todos. Excelente tardecita de viernes. Pásenla increíble. Les mando su besito de buenas tardes, buenas noches, buenos días. Hasta mañana, 11 de la mañana. Nos despedimos en estas tandas con Patrulla 81. Vámonos con Soy Celoso. Ya a las 4 con 54 minutos. Bye, bye.

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0: Son las 5 en punto.
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0: Y bienvenidos, bienvenidas sean este su programa La Hora del Volante. Son las 5 de la tarde con 8 minutos y estamos arrancando con lo mejor de la programación en este viernes. Sí, es viernes y el cuerpo lo sabe. Por supuesto, ya saludando a todos los amigos del transporte público, a todos los amigos que andan ya en los 400, agradeciéndoles por la sintonía en esta tarde, viernes 5 de junio, y listos ya para empezar a complacer con todos ustedes. Ahí escuchamos algo de Gerardo Ortiz complaciendo al buen Iván en esta tarde, eso que se llamó El Mundo Es Tuyo. Saludotes en esta tarde de igual forma para el cero, el viernes, dice el amigo Rey David Zavala, el 059. Excelente tarde que todos les esté marcando 99. Mi estimado Giovanni ya está en cabina también para saludarles a cada uno de ustedes. Buenas tardes, Giovanni.
1: ¿Qué tal, mi estimado Armando? Buenas tardes ya en este, pues, viernesito social y ya casi culminando el día, siendo las 5 de la tarde con, pues, ya con 9 minutos, ¿no? Estamos iniciando, pues, aquí con mi estimado Armando. Gracias, Armando, por permitirnos estar nuevamente compartiendo micrófonos.
0: Claro que sí, mi estimado Giovanni. La verdad es que, como dice ahí nuestro amigo Rey David Zavala, no es viernes, es beviernes. Y oigan, hablando de beviernes, hablando del beber, hay que tomar mucha agüita, ¿verdad? Pero sí, no van a decir que agüita de la amarga, sino agüita purificada.
1: ¿Qué se me hace que tú tienes ganas de...?
0: No, el que tiene ganas es el 059, que quiere andar pero 5-5 en esta tarde, 5-5.
1: Ajá, sí, ok.
0: Así que para todos los amigos choferes, ya recuerden que en esta tarde usted va a manejar, no combine el alcohol con el volante. La mejor programación la tenemos aquí en La Hora del Volante, así que ustedes ya se pueden comunicar con nosotros a través de los números telefónicos, mi estimado Giovanni.
1: Claro que sí, mi estimado Armando, con gusto, para llamada telefónica. Reitero, es el 966-688-2171 y para WhatsApp es el 966-123-0662.
0: Dice por ahí el amigo del 174, nuestro amigo Eduardo, sacan las kawasakis. Oigan, ya metí el golazo ahí, 5 de la tarde con 10 minutos. Un saludo a aquellos que nos escuchan a través de la aplicación GRC Radio y en www.gruporadiocomunicacion.com. Hoy es viernes y es viernes sin tu amor, nos dice Huevón Chicano. No le cambies, nosotros continuamos bien arriba.

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0: Oigan, ya a las 5 de la tarde con 20 minutos, continuamos en lo mejor de la hora del volante, mi estimado Giovanni. Ya estamos de regreso aquí en este programa y por supuesto acabamos de escuchar esa canción a cargo de Rayito Colombiano, este estilo único que le pone en conjunto con Alex Lora, con Triste Canción de Amor. Si bien ya hemos escuchado esa canción en versión rock, ahorita la escuchamos en versión bailable, versión cumbia, para poner también el buen humor.
1: Claro, por supuesto. ¿Y cómo cambia, no? O sea, es la misma letra, pero cambia el estilo, cambia el género. Entonces, pero pues, ¿cómo es que el género, o sea, te lleva a ese, o sea, que tú te muevas, cantes, no sé, o sea, cambia diferentes versiones, pero lo mismo, ¿no? Entonces, excelente rolita ahí con Rayito Colombiano, ¿no? También. Y pues bueno, continuamos ya a las 5 de la tarde con 20 minutos. Saludamos a los amigos del volante, nuevamente, ahí que están, pues, en sintonía de La Poderosa, 100.7 FM, al 100.7% andan ahí. Los amigos taxistas.
0: Por supuesto, y más que es viernes, oigan, y tienes mucha razón, cómo cambia con la misma letra, pero cambia el ritmo y el acompañamiento musical una canción. Es lo mismo como si comparamos la canción de Marisela, una canción que se llama Tus Mentiras. Ahora imagínense escuchar esta misma letra, pero en la voz y ritmo de Moy Bobadilla.
1: Eso es a lo que me refiero, mi estimado Armando.
0: Claro,
1: imagínate. Es como cambia el panorama, ¿no?
0: Una te sientes así como que bien relajado y todo, y llega Moy Bobadilla con todo el power, y que dice, ya es viernes.
1: Claro, ya es viernes. Y el pues hay gente, ¿no? Hay personas que dicen, no, pues a mí me gusta este estilo, a mí me gusta el otro estilo, entonces, para todos los gustos hay.
0: Claro. Así que en esta tarde, por ahí, comuníquese con nosotros, 966-123-0662, 966-688-2171 para llamadas, y ahí estamos platicando también fuera del aire, cómo es que, pues bueno, nos van llegando reportes, lamentablemente, de accidentes de motocicleta, y esto, en esta hora del volante, qué mejor que hoy, viernes de prevención, hoy es viernes, todos los viernes de prevención, además, no solamente tiene que ser viernes, ¿no? Todos los días de la semana debemos de tener esa precaución, el prevenir, está en nuestras manos, pero por supuesto hacer hincapié hoy viernes de prevención a utilizar el casco de seguridad, a no abusar de la velocidad ni de la capacidad de la motocicleta, porque pues sí nos están llegando ahí reportes de accidentes de motocicleta, donde lamentablemente pues no solamente lo que pasa a segundo término es lo material, sino lo primero es la vida, primero es la salud, primero es el bienestar de las personas, ¿no? Porque lo material se recupera, o sea, como bien va y viene, pero la vida ya no retoña.
1: Así es. Y también pues te platico, ¿no? Armando, hay veces pues tú vas bien y de repente viene otra persona y pum, pasa lo inesperado, ¿no? Entonces, ¿y por qué ocurre esto? Bueno, porque pues van tomaditos y pues, o van a exceso de velocidad sin medir lo que es la distancia. Exactamente. Entonces, por cualquier otro motivo hay que tener mucho, pero mucho cuidado, mucha precaución, mi estimado Armando.
0: Claro, y no solamente la motocicleta, no vayan a decir, no, ya lo agarraron contra nosotros motociclistas, no, la verdad es que un servidor también es motociclista, pero la verdad es que, no es porque esté aquí en el programa, pero no me gusta manejar sin el casco de seguridad. O sea, no me gusta salir sin el casco, más allá de
1: mucho, pero mucho cuidado, mucha precaución, mi estimado Armando.
0: Claro, y no solamente la motocicleta, no vayan a decir, no, ya lo agarraron contra nosotros motociclistas, no, la verdad es que un servidor también es motociclista, pero la verdad es que, no es porque esté aquí en el programa, pero no me gusta manejar...

0: Es por precaución y por la protección, más que nada.
1: Así es. Imagínate que todos utilizáramos el casco de seguridad. Se redujera lo que es la gravedad de la gravedad en la cual la persona se encuentra.
0: Sí, claro.
1: O sea, a lo mejor tengas algún imprevisto, pero estás inconsciente. Llevabas el casco de seguridad. A lo mejor tengas algunos raspones, pero el casco de seguridad, te protege muchísimo, muchísimo, claro. Muchísimo. Y créanmelo, tómelo en serio, A veces podemos decir, nada, ¿qué va a ser? Sí. Es cierto, el casco de seguridad es muy importante.
0: Dijeran, pues también hay que ser realistas, vaya. Si llevamos el casco de seguridad, pero también vamos a exceso de velocidad, a veces ni el casco nos llega a proteger. Pero de un golpe pequeño, téngalo por seguro que el casco hace mucho la diferencia.
1: Claro.
0: Entonces, el casco de seguridad combinado con una velocidad moderada, pues esto salva vidas.
1: Así es.
0: Entonces, ahí está esa combinación. Por supuesto, dice, muy buenas tardes, Armando. Ponme la canción de Señor Locutor de los Tigres del Norte. Un saludo para todos en cabina. Te escucho en el trabajo, allá en la Colonia Evolución. Saludos a la amiga Yas Hernández en esta tarde. Excelente tarde para ella y saludos para ella también.
1: Ok, para la amiga, ¿qué? Yas Hernández, ¿verdad?
0: Yas Hernández.
1: Yas Hernández, ¿qué tal? Mucho gusto. Saludos cordiales.
0: Ahí está, dice, como decía un antiguo comercial de televisión, murió a causas del alcohol y ni siquiera lo probó. Lamentable, es también dice Rigo Armando, Giovanni, buenas tardes. De hecho, la rola no es de Marisela, es del gran Marco Antonio Solís de los Bukis, vaya.
1: Eso sí, así es.
0: Entonces, pero el tema es que a veces que cómo cambia el ritmo, aunque sea la misma letra, y pues va para todos los gustos, como estábamos platicando.
1: Sí, lo que tú quisiste es mencionar, ¿no? Mi estimado Armando, es que cómo cambia la voz femenina, la voz masculina.
0: Entonces, acompañamiento.
1: Exactamente. Entonces, Marisela y Marco Antonio Solís, ustedes, imagínate, creo que ya han cantado en dúo también y es impresionante, ¿eh?
0: Claro. La Poderosa, muy buenas tardes.
2: Porfa, ahí la de Muy Bobadilla. Pues mentiras. De una vez, para empezar.
0: Para empezar, dice. ¿Cómo está eso?
1: Oiga, ok, yo entiendo, pero hay que tener mucho cuidado, Todo con medida, ¿eh?
0: No, nada, si mira, con mira este sticker que nos manda, ¿cómo le hace con la manita? Oigan, son las 5 de la tarde ya con 26 minutos. Vamos a escuchar entonces en la voz de Moy Bobadilla esto que se llama Tus Mentiras y lo escuchas a través de La Hora del Volante.

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0: Ya a las 5 de la tarde con 39 minutos, continuamos a través de la poderosa Tonalá 100.7 FM. Como siempre, bien arriba y más arriba no hay. Ahí complacimos con algo que fue de los Tigres del Norte, los Jefes de Jefes, con eso que se llamó Hola, Señor Locutor.
1: Muy buena rola, ¿eh? Oye, mi estimado Armando, ya llevamos más de la mitad del tiempo, porque claro, pues es una hora. Entonces, pues
0: 20 por ahí... minutos nos sobran.
1: Sí. Oye, qué rápido se va el tiempo.
0: Ay, qué momento. Dime, ¿en qué momento se acabó el tiempo?
1: El tiempo avanza y no hay quien lo detenga, señores. Continuamos, mi estimado Armando. Tenemos audio, ¿verdad?
0: Tenemos un audio. Buenas tardes.
2: Muy buenas tardes. ¿Me puedes complacer con Abeja Reina? Por favor. Con los cadetes de Linares.
0: Con los cadetes.
1: Con los cadetes de Linares. ¿Con quién más está? ¿Con con la Banda de Limón?
0: Sí, está con la original Banda de Limón también, los Traileros del Norte, y pues con los cadetes.
1: Con los cadetes.
0: Bueno, hay otra que se llama Porque Soy Abeja Reina de La Chiquis, pero creo que es Beren. Esa es otra. Pero sí, como tal, la Abeja Reina son con los Traileros del Norte y con la original Banda Limón.
1: Claro, ok, saludos pues ahí a ¿qué? A Patricia Juárez.
0: Claro.
1: Mandó la nota de audio. ¿Qué tal Patricia o Pati? No sé, a ver si no se enoja, ¿verdad? Porque a veces se enojan que le digan Pati. Pero bueno, saludos, saluditos ahí, bendiciones, gracias por estar en sintonía. A ver, por acá está preparando mi estimado Armando la rolita de la Abeja Reina.
0: Ok, tenemos, dice, muy buenas tardes, se podrá la de Se Va Muriendo Mi Alma con Remy Valenzuela. Saludos, dice, a mi mami Pilar y Antonio, que están en la hamaca escuchando la radio. Mira, qué agusticidad.
1: Oye, esa rola está bien buena, bien buenísima.
0: Ah, no, yo digo, qué agusticidad estar en la hamaca ahorita.
1: Oye.
0: No, imagínate, estar en la hamaca descansando, escuchando la radio. Oye, mi estimado Giovanni, tenemos llamada totalmente en vivo, buenas tardes.
3: Hola, muy buenas tardes, mi estimado Armandito Conestable.
0: ¿Cómo andamos? Ya es viernes.
3: Aquí llegando de la chamba de la cucharita grande, mire.
0: Ahí está.
3: Por ahí no puedes complacer con una musiquita, porfa.
0: ¿Cuál sería?
3: ¿Qué género tienes?
0: Ahorita movidas para bailar, ya sea también banda regional mexicano.
3: ¿Será que me puedes poner una del grupo Firme?
0: Firme.
3: Al final del día.
0: Al final del día.
3: Sí, grupo Firme, la más nueva que sacó.
0: Ah, ok, te la buscamos con mucho gusto.
3: Vale, mi estimado, bendiciones.
0: Saludos, okay. En esta tarde también.
1: Ok, gracias, saludos. Ahí está la llamada telefónica. Dice, de ahí, de nuestro amigazo que nos marcó.
0: Y amigo Arnoldo, aquí en el barrio Santa Cruz.
1: Arnoldo.
0: Claro.
1: Ok.
0: Y saludos también esta tarde para la amiga Elvira.
1: Mira, ok, saluditos.
0: Dice, muy buenas tardes, se pone una canción de Rocío Dúrcal. Dice, Porfis, parece que así se llama. Ok, hoy está buscamos algo de Rocío Dúrcal ya en Son para Recordar, porque ya viene Son para Recordar, mi estimado Giovanni.
1: Sí, ese es el detalle. Por ahí, al público no se vaya a confundir.
0: No, sí, se confunda.
1: Sí, porque después de la hora del volante viene...
0: Son para recordar.
1: Ahí sí puede pedir música romántica.
0: Solo música romántica.
1: Así es, estimado.
4: Buenas tardes. Roberto Carlos, ¿me puedes poner, por favor, la canción de Libro de Recuerdo con los Tigres del Norte? Gracias.
0: Saludos ahí, algo de los Tigres del Norte, ahí sí le voy a quedar de ver porque ya pasamos, no nos permite repetir el artista, pero con mucho gusto mandamos los saludos en esta tarde, donde quiera que nos esté sintonizando.
2: No, ¿cuál me voy a enojar? No, yo soy la que le di la patadita desde mi casa, ¿ah? El día que le dije que hablaba usted muy bonito, así que póngame mi Abeja Reina, por favor.
0: Con gusto, ¿vale? Ahí está la patadita, nomás no muy fuerte porque lo van a sacar volando, no, pues aquí.
1: Hasta allá caí.
0: Hasta allá abajo. Pero okay. Caíste con suerte porque te levantaste.
1: Eso, me ganaste la palabra.
0: Te levantaste y vas como, vas para arriba, vas bien arriba.
1: Bien arriba, el 100.7.
0: Ahorita ya anda ya arriba la antena transmisora. Oye, dice, muy buenas tardes, saludos para mi abuelito que te escucha en Santa Rosa 2, complaciendo con la canción de Los Ojazos Negros.
1: Los Ojazos Negros, ¿con quién lo tenemos? No recuerdo bien, pero hay saludos cordiales a Santa Rosa, dice.
0: Sí, a Santa Rosa número 2.
1: Santa Rosa Las Limas número 2. Saludos especiales. Gracias. Abrazos fuertes ahí a cada uno. Y gracias por permitirnos de verdad entrar hasta el interior de su hogar, donde quiera que nos escuche, a lo mejor en la cocina, en la sala, en su recámara, donde, en, bueno, en el área de ahí de su hogar, donde nos esté usted sintonizando, a lo mejor nos está escuchando a través de la aplicación. Muchas gracias también, porque déjame decirte, porque mira, déjame decirte, mi estimado Armando, que ahorita hay teléfonos que, como en mi caso, no trae la aplicación, pero no trae, o sea, no trae la aplicación
0: nativa de Radio FM.
1: De Radio FM, pero a través de la aplicación GRC Radio, entonces sí puede escuchar La Poderosa. Por eso es muy importante cargar esta aplicación, y así está abierta la invitación para los que todavía no tienen la aplicación de GRC Radio, entonces pues ahí está, ¿no?
0: Claro, y también es fácil también si no quiere instalar la aplicación, ya sea porque es válido que nos diga, sabes que no puedo instalar la aplicación porque ya no tengo espacio en mi teléfono. Ajá. Pues nos puede sintonizar también en su navegador, no solamente en el celular, en la tablet, también en la computadora, la puede computadora. 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Es lo mejor, que desde cualquier lugar, si se va de vacaciones, nos puede llevar con usted también.
1: Ok, bueno. Ok, pues, ¿qué te parece, mi estimado Armando? Continuamos, ¿no? Ok, ya tenemos las 5:45. Avanzamos.
0: Vamos a ir un corte y ya regresamos ya en la recta final de esto que es La Hora del Volante. ¿Quedamos?

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1: Oigan, y la importancia de espejear, ¿verdad? Cuando vamos conduciendo para todos lados, ahí nos recuerda con esta canción, Los Tucanes de Tijuana o los Tijuanes de Tucana, ¿va? ¿Cómo será?
2: Ok, los
1: muchos
2: tucanes
1: le dicen
2: de Tijuana.
1: Los Tijuanes de Tucana.
2: Los Tijuanes de Tucana.
1: Los Tucanes de Tijuana. Oigan, ahí bailamos con mucho gusto ahí con Los Tucanes de Tijuana, espejeando con Plasencia, por cierto. Y qué importancia utilizar los retrovisores para poder también conducir, ya sea en ciudad o sea en carretera, mi estimado Giovanni.
2: Claro, imagínate, o sea, bien lo dice la música, ¿eh? Voy espejeando, dice, para todos lados. Siempre manejo, pero con cuidado.
1: Claro.
2: Bien dicho, ¿eh?
1: A la defensiva, dice. Claro.
3: Hola, buenas tardes por los Tigres del Norte.
1: Tigres del Norte, oye. Oye, mi estimado Giovanni, aprovechando que la gente anda diciendo los Tigres del Norte, yo te quiero recordar que tú puedes escuchar el Zarpazo del Tigre todos los sábados y todos los domingos, 2 horas de puro Tigres del Norte, de 12 a 2 de la tarde, sábados y domingos, así que eso está candente.
2: Candente, esa, exactamente.
1: Claro.
2: No, pues sí, ahí hay que recordarles eso al público, ¿no? A lo mejor hay personas que todavía no lo sabían, pero pues ahí está.
1: Claro, por ahí tenemos llamada telefónica. Buenas tardes. Sí, buenas tardes, díganos. Ok, creo que no hay.
2: No se animó.
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1: 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Que ahí está la recomendación de la tarde. Oigan, ya nos vamos, señores y señores. Hemos llegado a la parte final de este programa, donde lamentablemente, pues, muchas canciones no salieron al aire. Pero, pues, vamos a seguir complaciendo ya con la mejor música romántica en Son para Recordar. Y como siempre, por ahí un saludo a nuestro amigo Arnoldo, que cree que le voy a decir en esta tarde que el grupo Firme todavía no saca esa canción que se llama Al Final del Día. Lamentablemente esa canción no existe, y saben que, bueno, sí existe, pero no es con Grupo Firme, es con la inteligencia artificial. Sí. ¿Hasta dónde hemos llegado, Vera?
2: Sí.
1: Eso que estamos escuchando no es Grupo Firme, oigan.
4: 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Sonrío pa' que no se note, pero por dentro me estoy cayendo a pedazos aquí.
1: Es inteligencia artificial, mi estimado Giovanni.
2: ¿No?
1: Se escucha muy bien, pero pues. Grupo Firme no es.
2: No es, efectivamente.
1: Ahí están los saludos en esta tarde. Sigan que todo les esté marcando. 9:09, Laura al Volante ha terminado el día de hoy. Pero como siempre, les agradecemos su atención. Dice los Tucanes de Tía Juana, dice.
2: Sí.
1: Oiga, muchísimas gracias. Gracias, claro que sí. Así que en esta tarde, siendo las 5 de la tarde con 58 minutos, gracias por su atención. Vámonos a Zone para Recordar.
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12: Son las 6 en punto.
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